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1: En Radio Santa María indicamos la hora.
2: Son las 9:05.
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3: Muy buenas noches, comenzamos a Apriete que va la marca por Radio Santa María. Cuando comenzamos una nueva semana de mayo, ya estamos al lunes 11 de mayo del año 2026. Y bueno, reiteramos el saludo a las madres que ayer estuvieron en su día. Así que bueno, comenzamos este programa con Don Tilo Escobar, que nos trae el chamamé, el toro.

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2: Ahí estaba entonces el chamamé, el toro, la versión de Don Tino Escobar para comenzar Apriete que va la marca por Radio Santa María. 840 en AM, 102.3 en FM, www.radiosantamaria.cl online, nuestro Facebook Santa María Radio y Televisión, donde usted puede escucharnos y además escribirnos. También tiene el WhatsApp más 56 950 919 608 y el correo electrónico apriete que va la marca @gmail.com. Continuamos, llega ahora don Marcelo Marín con esta ranchera que le pertenece, Al trote como el peludo.

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1: Ahí estaba don Marcelo Marín, al trote como el peludo, la ranchera de Jobón que le pertenece. Vamos ahora con don Nicasio Luna, que nos trae esta milonga de su autoría, La Voz del Mapuche.

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1: La milonga que nos traía su autor y compositor Don Nicasio Luna. Y nos llegan saludos a través de nuestro Facebook. Norma Muñoz dice: buenas noches, don Cecilio, y muy buenas para mi Daniel. Los aventureros van por Concepción del Uruguay. Envío abracitos. Coyhaiquina de Corazón nos dice: hola, don Cecilio. Tempranito me metí al fogón. Dice: acá hemos tenido una vaguada costera heladísima, días grises y helados. Desde ayer estamos así. Pero bueno, el calefactor a gas y listo. Le mando mis cariñitos al más regalón de todos y que se abrigue, que siempre está en mis oraciones y que le mandamos besitos en su frente. Le agradezco el espacio tan lindo, don Cecilio. Bendiciones para usted. También don Franco Torres nos dice: hola, don Cecilio, quiero mandarle un saludo a mi gran amigo Gastón Cadagán, un gran jockey que tenemos en la región de Aysén. Muy pronto se va a correr la Challenger al Salto en Laja. Desearle el mayor de los éxitos. Salúdamelo, dice, con un chamamé bien campero. Continuamos ahora con don Carlos Cruces, que nos trae esta versión del folklore Mis Harapos.

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2: Carlos traía esa versión del folktrot Mis Harapos. Coyhaiquina de corazón dice también saludo a la Tañita, la Tatanca, el Mejasterio y el Patito. Abrazo grandote a cada uno de ellos. Muchas gracias, don Cecilio. Olga Soto nos dice, ¿cómo le va, don? Deseo saludar a mis hijos, a mis papitas, contarte que la Pique está lista para la charla. Abrazos, besitos y muchas bendiciones. Gracias, don Cecilio. Vamos con el trío Río Claro y esta ranchera La Tapera.

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2: Ahí estaba la ranchera La Tapera que nos traía el trío Río Claro. Nos vamos a la pausa comercial y ya volvemos.
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4: Son las 9:31 a.m.
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2: Ya estamos de vuelta de esa pausa comercial. Vamos a escuchar a don Regner Oyarzo con esta versión del valsecito Bella Elena.

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2: Por ahí teníamos a don Reiner Oyarzo con ese valsecito Bella Elena. Puede escribirnos a nuestro WhatsApp más 56 950 919 608, a nuestro Facebook Santa María Radio y Televisión, o a nuestro correo electrónico apriete que va a la marca @gmail.com. Escuchamos ahora a don Orlando Veracruz, que nos trae Pilchas Gauchas.
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1: Don Orlando de la Cruz, a esa milonga que me pertenece, Pilchas Gauchas. Seguimos con Los Peñitas y el paso doble Paloma Valenciana.

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2: Por ahí teníamos entonces Paloma Valenciana, Paso Doble, que nos traían los Teñitas. Vamos ahora a escuchar a Don Lalo, que nos trae esta polca tradicional.
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2: Ahí teníamos entonces aquella polca tradicional que nos traía Don

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2: Ahí estaba entonces la milonga Silueta Porteña, nos traía el dúo Pico y Pala. Ahora sí, Nelda Cruces dice: Don Cecilio, buenas noches, ¿cómo está usted? Quisiera saludar a mi madrecita Sara Muñoz y a mi hermano que están por el campo allá por el Báquer. Fundó el Corralito de parte de su hija Nelda. Si puede, sería una ranchera para ellos. Muchas gracias. Por acá entonces llegan los Bellitas, que nos traen la ranchera Mate Amargo.

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1: Bueno, ahí teníamos entonces la ranchera Mate Amargo, la versión que nos traían los Peñitas. Y bueno, Nelda Cruz, que nos había pedido una ranchera, nos dice de Perito Moreno, Santa Cruz, Argentina. De allá entonces nos escribe. Y nos faltan un par de minutos para la hora 22. Así es que vamos con los Reyes del Chamamé y este tema, Laguna Totora.

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1: Ahí estaba el chamamé Laguna Totora, la versión de los Reyes del Chamamé. Con este tema vamos cerrando esta jornada de día lunes, comenzando una nueva semana del mes de mayo.
2: Un saludo para mi mami que está en Balmaceda. Chao.
1: Bueno, así entonces nos despedimos. Hasta mañana, por supuesto, a través de Radio Santa María. A eso de las 21 y hasta las 22 en el 840 AM 102.3 en FM, www.radiosantamaria.cl online, nuestro Facebook, Santa María Radio y Televisión. Nos despedimos, hasta mañana, que descansen, muy buenas noches.
0: 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En Radio Santa María indicamos la hora. Son las 10 de la noche, un minuto.
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1: Son las 10 de la noche y 22 minutos.

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1: Son las 10 de la noche y 31 minutos. 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
1: Son las 10 de la noche y 32 minutos.
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0: Son las 10 de la noche y 39 minutos.
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1: Son las 10 de la noche y 52 minutos.

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1: Son las 11 de la noche, un minuto.
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0: Son las 11 de la noche y 25 minutos.
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1: Son las 11 de la noche y 32 minutos.
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0: Son las 11:35.
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1: Son las 11 de la noche, 46 minutos.

0: Son las 12 de la noche y 19 minutos.
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0: Son las 12 de la noche y 31 minutos.
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0: Son las 12 de la noche y 31 minutos.
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1: Son las 12 de la noche y 41 minutos.

0: Es la una de la madrugada en punto.
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0: Es la 1 de la madrugada, 15 minutos.
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0: Es la 1:27 a.m.
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0: Es la 1:30 a.m.
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1: Es la 1 de la madrugada, 37 minutos.

0: Son las 2 de la madrugada y 2 minutos.
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0: Son las 2 de la madrugada y 21 minutos.
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0: Son las 2 de la madrugada y 32 minutos.
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0: Son las 2 de la madrugada y 32 minutos.

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0: Son las 4 de la madrugada y 2 minutos.
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0: Son las 4 de la madrugada, 11 minutos.
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0: Son las 4 de la madrugada, 23 minutos.
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0: Son las 4 de la madrugada, 34 minutos.
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0: Son las 4 de la madrugada, 34 minutos.

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0: Son las 5 de la madrugada, un minuto.
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0: Son las 5 de la madrugada y 6 minutos.
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0: Son las 5 de la madrugada, 18 minutos.
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1: Son las 5 de la madrugada, 29 minutos. Son las 5 de la madrugada y 30 minutos.
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1: Son las 6 de la mañana en punto.
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0: Son las 6:06 a.m.
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Son las 6 de la mañana, 11 minutos.

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1: Son las 6 de la mañana, 23 minutos.

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1: Son las 6 de la mañana y 30 minutos.
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1: Son las 6 de la mañana y 31 minutos.

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Hay una barra muy famosa que queremos recordar. Bailarines, zapateadores, y para el Zapucay, ni que hablar. Ellos son de Concepción Corrientes. Aquí los voy a nombrar a los Ojedas, la Tor y los Arrejín, chamameceros sin igual. Por eso con este acervo yo les quiero dedicar un chamamé bien sentido para que salgan a bailar.

0: Son las 6:38 a.m.
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1: Son las 6:41.
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1: Son las 6:42.

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1: Son las 6 de la mañana, 44 minutos.

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1: Son las 6:53.
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1: Son las 6 de la mañana y 59 minutos.

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0: Son las 7 de la mañana, 4 minutos.
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1: Son las 7 de la mañana y 10 minutos.

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1: Son las 7 de la mañana, 20 minutos.

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1: Son las 7 de la mañana, 26 minutos.

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1: Son las 7 de la mañana, 28 minutos.
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1: Son las 7 de la mañana, 28 minutos.
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4: Estamos en otoño, pero parece invierno, la verdad, mucho frío a esta hora de la mañana. Aquí en la Patagonia chilena estamos desde Coyhaique, región de Aysén, para acompañarlos con el informativo edición matinal para esta jornada de día martes 12 de mayo, junto a Marcia Lagos en la puesta al aire, que les habla y les saluda Javier Tolosa, por supuesto, para acompañarlos en esta media hora de informaciones. Vamos a revisar las noticias destacadas para la jornada.
0: Titulares.
4: Sin vida fue encontrado trabajador que estaba desaparecido desde el pasado miércoles en Cochrane.
0: Titulares.
4: Arraigo nacional y prohibición de contactarse con otros imputados por fraude al fisco. Las medidas cautelares que pesan contra el senador Miguel Ángel Calisto.
0: Titulares.
4: Y hay preocupación por el retraso en el proceso de licitación del centro oncológico modular que se va a instalar en el Hospital Regional de Coyhaique.
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4: Comenzamos con esta historia que tuvo un final triste, hay que decirlo. Ayer, en el informativo central, pudimos escuchar a la mamá de Daniel Pérez Retamal, hombre de 31 años, trabajador coyhaiquino, que fue reportado como desaparecido desde el pasado miércoles. Una situación que generó angustia, por supuesto, en sus familiares, quienes comenzaron a buscarlo, a pedir ayuda a través de redes sociales, y esto derivó también en una denuncia por presunta desgracia que tuvo frutos ya durante la jornada de ayer por la tarde, cuando el golpe de carabineros logró encontrar y rescatar el cuerpo desde el lecho del río, ahí en la comuna de Cochrane. Los detalles en el siguiente informe de apertura.
5: La angustiosa búsqueda por parte de los familiares de Daniel Pérez Retamal, trabajador coyhaiquino que se encontraba desaparecido desde la tarde del miércoles, finalmente dio frutos, ya que su cuerpo fue encontrado en el sector de la confluencia de los ríos Báquer y Chacabuco, en la comuna de Cochrane. La alerta se activó el jueves, luego que este hombre de 31 años no respondiera a los llamados de los familiares, generándose la denuncia por presunta desgracia. Fueron varios días de angustia, con una activa solicitud de ayuda por parte de los cercanos a este trabajador, quien se había desplazado hasta la capital de la provincia Capitán Prat para realizar labores en una faena caminera. Ya durante la tarde del lunes se confirmó el hallazgo de su cadáver por parte del golpe de carabineros, quienes se desplegaron en Cochrane buscando dar con su paradero.
6: Debido a la denuncia interpuesta el día jueves 7 de mayo del 2026, por instrucciones del Ministerio Público, personal del GOPE se trasladó hasta el puente Chacabuco, ubicado en la comuna de Cochran, lugar donde fueron vistas algunas evidencias de interés. Desde ese punto, personal del GOPE inició sus labores de búsqueda por la ribera del río Chacabuco. Distante a unos 2 kilómetros aproximadamente, se observa un bulto flotando en el medio del río. Al aproximar a esto, personal del GOPE se da cuenta y coteja que se trataba del cuerpo sin vida de una persona de sexo masculino.
5: Equipos de emergencia realizaron el hallazgo en cercanías del puente Chacabuco, en el lecho del río, a pocos metros donde fue encontrado su teléfono móvil durante la jornada del domingo. El proceso de extracción del cuerpo fue relatado por parte del GOPE de Carabineros.
6: En un trabajo mancomunado entre la Cuarta Comisaría de Personal de Cochran y personal de OS7, luego de varias horas de trabajo, logran extraer y asegurar el cuerpo de esa persona, la cual fue extraída a través de un roquerío de una palestra de 200 metros aproximadamente. El cuerpo, al ser asegurado, fue entregado a personal de salud para sus peritajes correspondientes.
5: El cuerpo será trasladado hasta Coyhaique para las pericias por parte del Servicio Médico Legal, quienes determinarán de manera científica la causa de muerte de Daniel Pérez Retamal, hombre que era padre de 2 pequeños de 9 y 10 años. Por instrucción del fiscal regional Hernán Libedinsky, la investigación fue asumida por el Sistema de Análisis Criminal SAC de la Fiscalía Regional de Aysén, equipo que solicitó diligencias investigativas a la Brigada de Homicidios de la PDI a fin de determinar las causas, además de establecer si hubo o no participación de terceros en este hecho.
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4: Y del sur de la región nos vamos al litoral norte de Aysén, en lo específico a la comuna de Cisnes. Y ojo con esto, ¿ah? Porque un llamado telefónico que recibió un vecino de dicha localidad alertó de algo que es bastante irregular, ¿ah? Una estafa. Él recibió un llamado aduciendo que era beneficiario de una canasta de alimentos de 200.000 pesos, pero que tenía que abonar una parte del dinero para poder retirar esto a través de una persona que se hacía pasar por trabajador del municipio de Cisnes. Esto fue denunciado por la propia víctima y también por el municipio de Cisnes en la voz del alcalde Francisco Rocagliolo. Los detalles en el informe de Lorenzo Lovera.
7: Un llamado telefónico alertó a un vecino de la comuna de Cisnes que algo no andaba bien. Al otro lado de la línea, un supuesto funcionario del municipio local lo estaba notificando de ser supuesto beneficiario de una canasta de alimentos de 200.000 pesos. Eso sí, para que dicha canasta llegue a sus manos, primero debía hacer una transferencia en dinero, lo cual activó sus alertas y lo obligó en cuestión de minutos a realizar la denuncia ante el municipio y posteriormente en el Ministerio Público.
8: Informa que lo habían llamado en nombre del municipio de Cisne, presentándose como asistente social, diciendo que tenía una canasta básica como disponible de 200.000 pesos, una canasta básica con ese monto, digamos, pero que para hacerlo efectivo tenía que activar algunas cosas a través de su aplicación de banco. Entonces, claramente ante esa situación, la persona tomó ciertos datos y se contactó con nosotros para decirnos lo que estaba pasando, situación que obviamente estamos monitoreando no solamente nosotros, sino que también a través de las distintas constancias que se están dejando para hacerle seguimiento.
7: Según antecedentes municipales, el llamado se hizo efectivo el pasado día viernes 8 de mayo, contacto que está igualmente siendo investigado a nivel comunal para saber si otros vecinos recibieron la misma oferta.
8: El mismo día de ayer, cuando sacamos el comunicado, precisamente era porque se estaba haciendo ese llamado, así que estamos monitoreando que puedan haber otras personas que puedan haber sido llamadas. Hasta ahora no hemos recibido más antecedentes y hay más personas que puedan haber recibido llamado.
7: A modo de conocimiento público, desde el municipio cisnense explicaron cómo operan las ayudas desde la entidad a fin de que las personas no caigan en intentos o estafas propiamente tal. Así al menos lo señaló su alcalde, Francisco Roncagliolo.
8: siempre se requiere un informe social previo. Por lo tanto, no es que el municipio llegue y entregue algún tipo de beneficio de cualquier tipo, sino que tiene que cumplir con ciertos protocolos, ciertos estándares mínimos y básicos, como tú bien decías. Por ejemplo, que el registro social de hogares sea de la comuna, por darte un dato, que la visita tiene que ser obligatoria para que se vayan a verificar ciertos antecedentes. Además, nosotros no hacemos entrega, cómo decirlo, así nomás, de que alguien los esté llamando para avisarle, oiga, usted por ser usted no va a recibir un beneficio, sino que se tienen que cumplir varios protocolos más previo a, y obviamente el beneficio se entrega siempre con los respaldos que correspondan. Entonces,
7: eso sí, el tema igualmente genera preocupación en la comuna norte de la región, puesto que en los últimos meses se han denunciado bastantes estafas de índole bancaria y que han afectado principalmente a adultos mayores de la comuna de Cisnes.
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4: Y como lo hemos mencionado, fue reformalizado el senador Miguel Ángel Calisto, además de otros tres imputados por el delito de fraude al fisco en una investigación que lleva adelante la Fiscalía Regional y también, como creía, ante el Consejo de Defensa del Estado. El senador Calisto, en tanto, mientras dure la investigación, no podrá salir del país. Los detalles en la siguiente nota.
9: 105.554.697 pesos, el nuevo monto que tanto la Fiscalía como el Consejo de Defensa del Estado han estimado como parte de esta investigación por fraude al fisco que involucra al actual senador Miguel Ángel Calisto. Durante la mañana del domingo se reformalizó la investigación contra Calisto, además de Roland Cárcamo Catalán, Carla Graf Toledo y Felipe Klein Vidal. En la audiencia, el fiscal regional de Aysén, Hernán Libedinsky, entregó detalles del delito investigado.
10: Cabe señalar que el imputado Cárcamo Catalán, al desempeñarse como funcionario público del Servicio de Salud de Aysén, no podía recibir remuneraciones por las asesorías, gestiones y labores que realizaba en apoyo del diputado Calisto. Durante el mismo periodo, comprendido entre los años 2018 a 2022, el diputado Miguel Ángel Calisto se concertó con los imputados Roland Cárcamo Catalán y Carla Graf Toledo para obtener recursos de manera fraudulenta de parte del Fisco de Chile a través de un mecanismo defraudatorio en perjuicio del Congreso Nacional, originándole una pérdida de a lo menos 105.554.697 pesos.
9: Según lo expuesto en la audiencia, el entonces diputado Miguel Ángel Calisto se habría concertado con los imputados Roland Cárcamo Catalán y Carla Graf Toledo para obtener recursos de manera fraudulenta por parte del fisco. Graf habría actuado como una especie de palo blanco con labores que nunca realizó, ya que habría sido Cárcamo quien efectuaba dicho trabajo, pese a que era funcionario de la salud.
10: Doña Carla Graf Toledo fue contratada por la Cámara de Diputados del Congreso Nacional para trabajar como asesora parlamentaria al referido diputado Calisto, recibiendo doña Carla Graf durante ese periodo de parte del Fisco de Chile la suma de a lo menos 105.554.697 pesos. Lo anterior, en circunstancias de que durante dicho periodo la imputada Carla Graf Toledo no desarrolló, escribió ni entregó al parlamentario Calisto ningún estudio referido a materias demográficas o socioeconómicas. Tampoco desarrolló algún plan o estudio o brindó asesoría para optimizar procesos administrativos. Tampoco realizó trabajos en terreno con la comunidad ni escribió minutas o reportes con problemas que afecten a la comunidad en relación a las leyes vigentes o a las nuevas iniciativas legales, ni recibió y o canalizó peticiones de la comunidad a las autoridades respectivas, ni apoyó al parlamentario en reuniones con la sociedad civil, ni brindó asesorías comunicacionales, ni tampoco ejecutó las demás obligaciones descritas en los respectivos contratos a honorarios celebrados entre ella y la Cámara de Diputados del Congreso Nacional, todo ello con conocimiento del diputado Calixto.
9: Desde el Ministerio Público solicitaron medidas cautelares en contra de Miguel Ángel Calixto, decretándose la prohibición de comunicación entre el parlamentario y los imputados Graffi Cárcamo, además del arraigo nacional para el actual senador, algo valorado por la defensa del parlamentario.
10: Corresponden a medidas cautelares de muy baja intensidad. Basta para ello compararlas con otras decisiones sobre restricciones de libertad que se han adoptado recientemente respecto de otros parlamentarios. Estamos hablando de medidas que inciden muy levemente con la situación de un parlamentario y tomando en cuenta sobre todo las restricciones propias que significa para el ejercicio del cargo salidas del país en función de la normativa constitucional. Desde ese punto de vista y considerando siempre la aptitud que ha tenido esta defensa y nuestro representado, el senador Calixto, de colaborar al esclarecimiento de los hechos que se investigan, hemos manifestado nuestra conformidad con estas medidas de baja intensidad, especialmente considerando que no hemos renunciado al fuero parlamentario y esta adopción de medidas han sido consideradas de común acuerdo.
9: De paso, se amplió el plazo de investigación en 60 días más, producto de diversas diligencias faltantes, en este caso, que también tiene a Felipe Klein como receptor de estos dineros, tras la indagatoria desarrollada hasta ahora por el Ministerio Público en Coyhaique.
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4: Vamos a la pausa comercial, nos separamos un breve instante, quédense en la sintonía de Radio Santa María. A la vuelta, más noticias junto al informativo de su Radio Santa María.
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1: Son las 7 de la mañana, 44 minutos.
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1: Son las 7 de la mañana, 46 minutos.
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4: Está preocupante la situación del ANTA a nivel mundial. Pero en la región de Aysén estamos más habituados a este fenómeno de los casos de virus ANTA. Y en lo particular, este año ya hay 3 casos confirmados en la región de Aysén. Uno de ellos, recordemos, fue un trabajador acuícola que falleció. Y el último caso fue de un hombre de 66 años que permanece internado en Santiago producto de este virus, el virus ANTA. Hay medidas preventivas, estuvo Marco Acuña, epidemiólogo de la Seremi de Salud, entregando detalles de aquello en el matinal Buenos Días Aysén. Escuchemos el informe de Nicole Llanesa.
12: Al 11 de mayo del 2026, en la región de Aysén, ha confirmado 3 casos de antivirus, incluyendo un contagio reciente de un trabajador agrícola de 66 años del sector Lago Atravesado. El epidemiólogo de la Seremi de Salud, Marco Acuña, hizo un llamado a la prevención ante el aumento de la letalidad nacional del virus, que alcanza un 35%. Las recomendaciones son claras: ventilar lugares cerrados por 30 minutos, limpiar superficies con agua y cloro, usando guantes y mascarilla y mantener los alimentos en recipientes cerrados.
13: En este momento en Chile ya tenemos 39 casos notificados de antivirus y con una letalidad que ha subido respecto a los años anteriores, una letalidad de un 35%. ¿Ya? Nosotros, con el caso que se notificó la semana pasada, ya tenemos 3 durante este año. Uno de ellos ha fallecido, lo que nos da un 30% de letalidad, que es lo que se espera. Y en este momento, en nuestra región, está ocurriendo que, como el invierno pasado fue muy bueno, las poblaciones de roedores del año 2025 que han pasado al 2026, pero que como ya no tienen su alimento natural en sus nichos ecológicos, en el campo están llegando a los galpones, a las bodegas y a las viviendas buscando abrigo y alimento. Es un momento oportuno para recordarle a la comunidad de alta ruralidad de todas las medidas de prevención, entre ellas, por supuesto, esta franja sanitaria alrededor de la casa, donde no hay que tener ni pasto largo, ni cachureo, y ojalá ni leña apilada cerca de la casa para que los ratones no se acerquen a la vivienda, proteger bien los alimentos en receptáculos metálicos, herméticos. Nosotros, por ejemplo, hemos hecho investigaciones y nos encontramos con los quintales de anira en el piso, sin una protección, y eso hace que el animal pueda empezar a roer la bolsa y contaminar la harina, ¿ya? Otra medida preventiva importante para las zonas rurales es que si tenemos mascotas, toda la alimentación de nuestros perros principalmente, una vez que dejan sobra, levantemos el plato, lo lavemos y no dejemos algo disponible para que se acerquen los ratones a la vivienda.
12: Entre las recomendaciones se incluyen algunas para quienes realizan trekking, quienes deben transitar solo por senderos habilitados y evitar acampar cerca de matorrales. En cuanto al manejo de los residuos, se deben mantener en recipientes cerrados y eliminar basura correctamente para evitar atraer roedores.
13: La gente que realiza senderismo, siempre la indicación es caminar por lugares habilitados, por sendas habilitadas, no ingresar al bosque, no ingresar al follaje, porque ahí es donde puede estar presente el virus, sobre todo a primera hora del día, porque como los ratones son animales que tienen sus hábitos nocturnos, pueden durante las primeras horas de la mañana en la rama o en el follaje ver excreta, saliva u orina del ratón, que nosotros al ingresar y movilizar las ramas podemos aspirar y nos podemos infectar. La basura en zonas rurales, si no tenemos dónde disponerla, habría que enterrarla, hacer hoyos, incinerarla, y si estamos en zonas urbanas.
12: Desde la Seremi de Salud señalan que ante síntomas como fiebre alta, dolor muscular, cefalea, síntomas gastrointestinales, debe acudir a un centro asistencial de salud y mencionar el posible contacto con roedores.
13: No, en la época del año que estamos es bien complicado esto, porque los primeros síntomas de antivirus son bien en específico y son igual a una gripe e igual a un COVID, ¿ya? Que puede haber dolor muscular, malestar general, dolor de cabeza, fiebre, ¿ya? Pero lo que es muy importante, y eso nosotros siempre le pedimos a la gente, si viene de una zona rural, si ha estado trabajando los últimos 40 días en la leña o estuvo en lugares que entraron a galpones cerrados, mal ventilados, tienen que informar eso, porque ahí el médico inmediatamente, con esta sintomatología que es inespecífica, pero si usted entrega ese dato de que viene de zona rural o que estuvo en la leña o que estuvo en una zona donde se metió un galpón, ese dato es muy relevante para que el médico piense que puede ser antivirus.
12: Ante la información sobre un brote de antivirus detectado en el crucero de expedición MV Ondius, Marco Acuña aseguró que corresponde a la cepa Andes, única transmisible entre humanos.
13: Es la misma cepa que tenemos en Chile y en Argentina, que es la cepa Andes del virus Santa. Es la única cepa de la que se ha estudiado hasta hoy día que tiene la capacidad de transmitirse de persona a persona. Por eso este brote que se ha producido en este crucero ha afectado a 8 personas, de las cuales ya 6 están confirmadas que tienen el virus. Los laboratorios la han secuenciado y han logrado establecer que es la cepa Andes que nosotros tenemos en Chile y en Argentina. Ahora, es bueno comentarle a nuestra comunidad que en la trazabilidad que se ha hecho de estos 2 neerlandeses, que son adultos mayores, ellos llegaron a Chile el 25 de noviembre, perdón, llegaron a Sudamérica el 25 de noviembre, y ellos han viajado entre Argentina, Chile, Uruguay, han estado en el sur de Brasil, y efectivamente ellos en enero, el 7 de enero, entraron a la región de Aysén por el paso de Hainimeni, la pareja de los 2 casos iniciales, que lamentablemente los 2 fallecieron. Pero entre el 7 de enero, que entraron por Hainimeni, y el 31 de enero, que salieron por la región de la Araucanía, es un periodo máximo de incubación que supera los 45 días para ANTA. Por lo tanto, ese mes que ellos anduvieron en Chile, no se infectaron en Chile. Ellos es muy probable que se hayan infectado el último tiempo que estuvieron en Argentina, incluso antes de subirse al crucero en Ushuaia.
12: Finalmente, el llamado es a extremar las medidas de prevención, especialmente en invierno, debido a que los roedores no tienen alimento en su ambiente natural. Por tanto, lo buscan en galpones, en fogones y en viviendas rurales. Además, se recomienda para las personas que trabajan en faenas propias del campo utilizar guantes y mascarillas, y antes de ingresar a una cabaña o casa cerrada, abrir puertas y ventanas por al menos 30 minutos, buscando evitar esta enfermedad que es histórica a nivel local y que ya presenta 3 casos confirmados, uno de ellos fallecidos.
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4: Y hemos estado muy pendientes del devenir de lo que es el Centro Oncológico Modular para la región de Aysén, que pretende instalarse en lo que era el estacionamiento del Hospital Regional de Coyhaique. En ese lugar pretendía instalarse para la atención de casi 1.200 pacientes oncológicos aquí en la región de Aysén que están en tratamiento activo. Esta situación se ha ido complicando, hay algunos problemas con la licitación, básicamente con retrasos en aquella. Lorenzo Lovera le explica qué está pasando.
7: A principios de año, todo era esperanza para las personas y familias que padecen cáncer en la región de Aysén, al anunciarse que durante los meses de febrero o marzo podría hacerse efectiva la licitación del Centro Oncológico Modular, el cual pretende instalarse en el estacionamiento del Hospital Regional de Coyhaique.
14: Ese yo creo que va a estar febrero, fin de febrero, máximo marzo, la licitación para estar ya en construcción durante el primer semestre, máximo el segundo semestre, con una constructibilidad que es acotada, porque recuerden que es modular.
7: A casi 2 meses del plazo autoimpuesto, la licitación todavía no se ha hecho efectiva, demora que sumó un nuevo antecedente el pasado 4 de mayo, tras el oficio número 00825, remitido por el director del Servicio de Salud, Juan Pablo Bravo, hacia el subsecretario de Redes Asistenciales, Julio Montt Vidal, en donde se le solicitaba financiamiento para la anhelada solución modular. En el citado documento se expone que se pretende habilitar una infraestructura de 872 metros cuadrados, para el cual 2 empresas se mostraron interesadas, LID Sociedad Anónima y Tecnofast S.A., última firma que involucraría un menor gasto de instalación a razón de 4.044 millones de pesos y con una ejecución de tan solo 5 meses debido a su experiencia en la materia. El evidente retraso ha generado preocupación a nivel parlamentario, más aún si se tiene como antecedente que la región de Aysén presenta más de 1.200 pacientes.

0: logró financiamiento.
1: Somos una de las regiones con las tasas más altas en cáncer, cáncer cervicuterino, cáncer de estómago, cáncer de colon, y en el último tiempo una alza importante de cáncer de mama, con también una alza importante de fallecimiento. Por eso es que es urgente.
2: El tema incluso fue expuesto por la ministra de Salud, May Chomalí, quien, tras reuniones con parlamentarios, aseguró que presentarán un proyecto integral para intentar dar respuesta a una necesidad que se arrastra por décadas.
3: La prioridad de este gobierno son los pacientes oncológicos. El cáncer se ha transformado en una enfermedad crónica y tenemos que acercar la atención oncológica de los pacientes a las regiones. Creemos que nuestros pacientes necesitan atenderse en sus localidades cerca de su familia. Y por eso vamos a presentar en un corto plazo el plan de inversiones donde la oncología tiene una primera prioridad. Esperamos llegar con buenas noticias.
2: En esa misma línea, el diputado independiente René Alinco anunció que presentará una indicación al proyecto de ley miscelánea de reconstrucción del gobierno de José Antonio Kast, con el objetivo de asegurar recursos que permitan avanzar en el financiamiento del Centro Oncológico Modular.
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5: Y el gobierno regional de Aysén y la Cámara Nacional de Comercio realizaron un encuentro nacional que contó además con la presencia de la ministra de Energía, Jimena Rincón, abordando diversos desafíos en cuanto al tema productivo aquí a nivel local y también desafíos energéticos. Los detalles en la siguiente nota.
6: Con el foco en los desafíos energéticos de las regiones y su impacto en el desarrollo económico, el Gobierno Regional de Aysén y la Cámara Nacional de Comercio encabezaron un encuentro nacional que contó con la presencia de la ministra de Energía, Jimena Rincón, en su visita a la región. La instancia reunió autoridades, gremios y representantes del sector productivo de distintas regiones del país, tanto de manera presencial como vía telemática. Durante el encuentro se analizaron propuestas y preocupaciones levantadas por los gremios en materias vinculadas a tarifas eléctricas, inversión, sistemas medianos y condiciones habilitantes para el desarrollo regional. El gobernador Marcelo Santana valoró la posibilidad de instalar los temas de la región en la agenda nacional y avanzar en soluciones concretas.
7: Cuesta que los temas de Aysén, cierto, lleguen a Santiago y podamos ir destrabando algunas cosas que nosotros hemos conversado históricamente en la región y que muchas veces no tenemos oídos, no tenemos puertas que se nos abran para poder ir destrabándolo. Yo creo que este año se marca un quiebre de esa tendencia, en primer lugar, cierto, con la entrada en vigencia de la ley de sistemas medianos. Es una tremenda noticia para la región de Aysén. Ese trabajo, ministra, también responde a los gremios de productivos de Aysén que empujaron este proyecto, pero sin duda siguen habiendo desafíos que tenemos por delante. Nosotros estamos trabajando con los gremios productivos de la región de Aysén, con los gremios de comercio también, una estrategia de desarrollo económico para Aysén, donde la energía es una piedra angular para que ese desarrollo sea posible.
6: Desde la Cámara Nacional de Comercio destacaron la relevancia de abordar las brechas energéticas como una condición necesaria para potenciar el crecimiento regional. Así lo señaló el presidente de la Cámara Nacional de Comercio, José Pacomio Torres.
8: Está Jimena Rincón, quien acogió en el minuto uno el llamado, no solo del sector al que represento, bueno, me toca representar al comercio, a los servicios y el turismo de Chile. Cuando llegamos a sus oficinas hace un par de semanas a conversar respecto a las preocupaciones que existen a nivel nacional respecto a la tan necesitada electricidad para el desarrollo, y así lo decíamos también en el proyecto de esta mañana que visitábamos de Alto Bagual. Respecto a lo necesario que es poder avanzar en estas materias para el desarrollo de las regiones.
6: Para la ministra de Energía, Jimena Rincón, la reunión representa el inicio de un trabajo. Además, relevó los avances asociados a la Ley de Sistemas Medianos, normativa especialmente relevante para regiones como Aysén.
9: Yo tengo un documento que analizó los puntos que nos hicieron llegar. Son 12 puntos que son relevantes. Ahí me encantaría decirles que todo se soluciona con un documento, pero no es así. Esto es el inicio de un trabajo conjunto. y nuestro compromiso con la superintendenta, con los equipos del ministerio, con el Seremi,

0: es volver no muy lejos, un mes más, espero con cosas de estas avanzadas. Creo que tenemos caminos que construir. En esta región se han hecho grandes esfuerzos, que obviamente algunos ya están en una ley, que están avanzando un reglamento, que son los sistemas medianos, y que son importantes para abordar las situaciones que vive la región de Aysén.
1: La instancia permitió fortalecer el diálogo entre autoridades nacionales y actores regionales, relevando la necesidad de avanzar en políticas energéticas que consideren las particularidades de las zonas extremas y que permitan impulsar el crecimiento, la inversión y la competitividad de las regiones.
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3: Sin vida fue encontrado trabajador que estaba desaparecido desde el pasado miércoles en Cochrane.
2: Resumen.
3: El senador Miguel Ángel Calisto quedó con arraigo nacional y prohibición de contactarse con otros imputados por causa de fraude al fisco.
2: Resumen.
3: Ya hay preocupación regional por retraso en licitación de centro oncológico modular.
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3: Nos vamos, muchas gracias por su preferencia, por acompañarnos durante esta mañana, revisión informativa local que por supuesto vamos a actualizar a eso de las 13 horas con el informativo central. Estuvimos con Marcia Lago, que les habla Javier Tolosa, para acompañarlos en esta revisión informativa en la región de Aysén. Y recuerde, permanezca en la sintonía de la radio. Ya viene, buenos días Aysén. Un abrazo, chau chau.
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4: Son las 8 de la mañana, 4 minutos.
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4: Son las 8 de la mañana, 8 minutos.
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al toque de gong, sírvase conectar. Ya. Con esta hermosa, al toque de esta hermosa voz. Ah, yo no sé cómo me soportan ustedes. Día martes. Feliz día martes, 12 de mayo, iniciamos las transmisiones matutinas en vivo y en directo desde la capital de la comarca, aquí en Sol Radio Santa María, a lo largo y ancho de la región de Aysén. Y por supuesto también en todas las famosas redes sociales, hasta TikTok, para que vaya echándole el ojo. Ah, sí, a veces, gracias. Cuando ando de ánimo, le pongo al TikTok, lo que pasa es que es medio difícil. Medio difícil para mí, me tupo. Y por supuesto, la única que va quedando en la amplitud modulada también, así que un gran abrazo y saludo a toda nuestra gente de los territorios más apartados. ¿Dónde más estamos? Canal 49 de Telesur, el matinal matutino por excelencia, es por supuesto el Buenos Días Aysén, y también en todas nuestras páginas, plataformas y todo aquello. Ahí sí, excelente. Excelente. Pero por mientras, damos el saludo. Vamos antes, Berencita, vamos a recordar a toda nuestra querida radio audición. Ay, verdad, y a toda nuestra comunidad al otro lado de la al otro lado del alambre. El día de ayer algo alcanzamos a revisar, ya para eso de las 11 de la mañana. Estaba bastante más clara la situación del accidente tan complejo que se vivió en Perito Moreno durante la madrugada. Así que vamos a estar también tocando ese tema, ya que tenemos también auditores en ese sector, en Perito Moreno y otras áreas de la Argentina. Enviamos nuestras más sinceras condolencias a la comunidad de Perito Moreno por el fallecimiento, entre ellos, cierto, de pobladores, de dos adultos mayores y un bebé, en una explosión que se investiga habría sido ocasionada por, obviamente, gas u otro elemento, y que afectó un total de 4 apartamentos y un radio de 400 metros alrededor, dejando también algunas algunos problemas para los vecinos, pero en este caso lo más terrible es el fallecimiento de un bebé y, por supuesto, adultos mayores que se vieron involucrados en esta explosión vivida el día de ayer. Así que nuestras más sinceras condolencias, por supuesto, a la comunidad argentina en Perito Moreno y alrededores, y por supuesto a todas las familias involucradas. Es una situación muy, muy triste y lamentable. Vamos a leer y confirmar, por supuesto, compartir con ustedes también lo último que se conoce respecto de esa investigación, además también de los heridos que fueron derivados desde Perito Moreno, algunos a Caleta Olivia y otros centros de atención. Nosotros en la Patagonia tenemos familias normalmente siempre en la Argentina, por lo tanto, para muchas familias quizás se están enterando, debiesen enterarse también por nosotros del estado de amigos y familiares. Evelyn Silla, siendo las 8:12, saludamos a esta hora quienes llevan por nombre Pancracio. Ya me olvidé de quién más. Pancracio, lo tengo. Pancracio, mártir de la Vía Aurelia. Es uno de los tantos mártires niños de la iglesia. Harto, ¿no? San Pancracio, romano, se convierte al cristianismo, razón por la cual termina en la red de persecución de adivine quién. Usted sabe, el año 300, 304, del 296 hasta el 320 y tanto fue, gobernó uno de los tiranos más grandes, aunque uno, si lo pone en contexto, él quería, su objetivo era no perder a Roma como capital del imperio, de una civilización completa, y el cristianismo le estaba pegando las canillas. Ahora bien, ¿era necesaria tanta crueldad? Juzgue usted, porque parece que a Diocleciano, al cabezón Diocleciano, le aprendieron varias mañas, ¿no?, con el pasar del tiempo. Tanto así que
varias de las prácticas y técnicas de tortura fueron replicadas luego durante la Edad Media. Así que así como odiarlo, no lo sé. Pero San Pancracio fue uno de sus tantas víctimas. Es patrono de los jóvenes por la acción católica. Hoy se recuerda a San Pancracio. Si usted lleva el nombre Pancracio, si tiene tíos, hermanos, suegros, hijos o abuelitos que lleven ese nombre, por supuesto, recuerde saludarlo. Día como día martes, ¿no? Hoy día vamos a estar hablando temprano del agro, a eso de las 9. Vamos a estar con la nueva directora del Instituto de Desarrollo Agropecuario para ICEN, así que pare la oreja porque vamos a estar hablando de varios temas ahí que a usted le conciernen. Y junto con ello también de unas situaciones vividas, conocidas el día de ayer también, en torno no solo a la gran minería, sino también a toda la discusión que hay en permisología y servicios varios. Eso, y por supuesto adentrarnos un poco más en la información que lamentablemente, una vez confirmada por las autoridades, debimos entregar ayer, en torno también al fallecimiento de un trabajador en condiciones que se investigan en las aguas del río Chacabuco. Esto en la comuna de Cochrane. 8:15, comenzamos con música aquí, en el Buenos Días Aysén.

0: pones que yo me levanto de mi asiento. La gente cree que yo estoy apernada aquí. Pues no, yo tengo que ir a cebarme mate a la Evelyn. ¡No! ¡Ah! Entonces, ¿vas a explotarnos igual por TikTok, Evelyn? Yo creo que eso es una explotación de las... Es el, dignamente la explotación del hombre por el hombre, el tema de las redes sociales, en este caso. ¿Quién está conectado? ¿Fernando Ojeda? ¿Quién más? ¿Cris? ¿Usuario 9697? No sé, ¿qué dijiste en realidad? La otra vez, ¿quién nos estaba siguiendo y puso diamantitos? El papá de... El papá de Américo. Entre otras personas. No, hay gente famosa que nos sigue. ¡Wow! ¡Evelyn Mutter! Entonces estamos... Y puedes transmitir todo el rato, Evelyn. ¿Cómo lo hacen ustedes? No sé. En fin. A esta hora, normalmente nosotros revisamos las efemérides de un día como hoy, Evelyn Silla. Efemérides que son recopiladas por nuestro querido colega de labores, don Sergito. Bueno, ya nos está sacando un poquito de los United porque ayer Sergio se te olvidó una muy importante, que era el fallecimiento de uno de los grandes, pero lo voy a dejar anotado para el otro año, por si acaso. ¿En qué año vamos a empezar hoy? ¡Oh, oh! ¿En qué año empezamos hoy? A ver, denme un pedo. Vamos en 1500. 1551 efemérides de Chile y el mundo, un 12 de mayo. Hoy es el Día Internacional por la Combate a la Fibromialgia en Chile, que es una de las enfermedades más extrañas también, ¿cierto? Y que muy pocas personas tienen la posibilidad siquiera de llegar a un diagnóstico. Y el Día de la Enfermería. Hoy a mi prima Nancy Rosa se merece el más grande de los abrazos. Y estoy segura que todavía no sale de turno, porque todos los turnos. Un abrazo enorme a la flaquita. La única gringa de ojos claros. La única, como decía la abuela, la única nieta bien. La única nieta bien, el resto de nosotros, ustedes saben, pues chiquillos, ¿ya? Por si acaso. Pero hoy es el Día de la Enfermería, así que si usted conoce enfermeros y enfermeras, salúdelos, por si acaso. Sin ellos, los sistemas de salud y de atención médica no serían posibles, por si es que no lo sabía. ¡1551! Sí, de ayer te lo envié, fue... 1551, ponte seria. Me estaba dando la efeméride de Goku Leveling. Súper importante. Lima, Perú. Se funda la Real Pontificia Universidad Nacional de San Marcos. Primera universidad establecida en la América continental y la primera en ser fundada oficialmente por Real Provisión. Con la Real Cédula de las Américas, es decir, con reconocimiento a la integración de los recursos. Usted va a decir, pero la Real Cédula en definitiva, ¿qué era? Además de la autorización real. La Real Cédula te permitía destinar parte de los recursos recaudados o impuestos recaudados por la explotación no solamente de oro y plata en Perú y en Bolivia, sino también en nuestras tierras, y por supuesto la explotación de las personas que tenían que hacer de pirquineros, para destinar parte de esos recursos del Quinto Real, en esos tiempos, a la inversión en la Universidad de San Marcos, ¿ya? La Real Cédula venía firmada por ahí los reyes y con eso tenía chipe libre. De eso se trataba, ¿ok? Y con eso, si tú tenías esa posibilidad, proyección inmejorable, inmejorable. Fue la universidad de mayor tiempo en funcionamiento ininterrumpido desde su establecimiento en el continente, por lo que suele ser denominada la universidad más antigua de América, que hoy celebra su aniversario 475. En fin. 1875. Buenos Aires. En la ciudad de Mercedes, provincia de Buenos Aires, el doctor Manuel Langenheim. Funda el Club de Fútbol Mercedes, el más antiguo de Argentina y el más longevo hasta la fecha. Están cumpliendo 151 años de existencia. ¿Qué pasó, Liga Mercedina de Fútbol? ¿Qué pasó, Evelyn, con la cortina? ¿Se acabó la cortina? Está muy helado para que las pierdas. Está muy helado, hija. Todavía no las abras. 1882. En el balneario de Tongoy, en Chile. ¿Tongoy? ¿Entre Tongoy y Los Vilos? ¿Nunca lo escuchó? Nacerá don Víctor Domingo Silva Edeiza. Y nosotros vamos a decir, ¿quién diantre era este caballero? Bueno, era un periodista, pero también diplomático y político, que además se las daba de escritor. Y escribió algunas de sus obras como Ultramar, El alma de China en la lira de sus barcos, Al pie de la bandera y tantos otros. Premio Nacional de Literatura y Premio Nacional del Teatro. Sus creaciones recorrieron principalmente el continente americano, por lo que se le considera uno de los precursores del teatro chileno. Mira, ahí tenías la foto de él, muy bien. Ultramar, creo que yo parte lo leí. Pero hay que tener un poco de cultura naviera para entender todos los términos. Continuamos. 1956, un día como hoy nace en Springfield, Estados Unidos, Homero Simpson. Ay, señor. La fecha de su nacimiento se revela en la licencia de conducir. Hoy debería estar cumpliendo 70 años, Homero.
1: Bebidas o tal vez también panquecillos.
2: Caray, ¿cómo sabes de monorrieles, papá?
3: ¡Oh! Homero, aquí hay una familia de zarigüeyas.
0: Homero, a mí me da un poco de... Homero, uno como que a veces le tiene rabia, le tiene lástima allá al final. Es hijo de su época, como él dice, ¿no? Un niño con traumas infantiles, abandonado por la mamá, etcétera, etcétera, etcétera.
3: Voy a ver al señor Mandino.
4: Lo siento, Bart. Tu papá rompió la fantasía.
0: Yo ya ni sé cuántos capítulos de los Simpsons existen, cuántas temporadas. ¿Seguimos, Evelyn, con algo más importante? 1983. ¿Nada pasó entre todos estos años? A ver, ¿qué pasó aquí? Lima, Perú. Volvemos al norte. Vamos a tener... Hágase la idea que nos compramos un puente mecánico y pasamos la zanja. En el Hospital Nacional Cayetano Heredia, el doctor Raúl Patruco detecta el primer caso de SIDA en ese país. Se trató de un paciente varón de 37 años, cuya residencia actual era Estados Unidos. Según el Ministerio de Salud peruano, durante el 2024 se registraron 8.053 casos nuevos, wow, de VIH. Un rango esperado que no refleja rebrote o emergencia. ¿Sabía usted que el SIDA hoy es una enfermedad, por supuesto, transmitida por el virus de la inmunodeficiencia adquirida, que puede ser tratado a tal punto de hacerlo intransmisible, que hoy día existen Todo un sinfín de tratamientos, y que incluso nuestro país lleva la delantera en el acceso de ese tratamiento para quienes son portadores del virus, además de los protocolos de atención para evitar su transmisión. Así que, mi guacho, en Chile la mayor cantidad de casos nuevos se da entre personas muy jóvenes, muy jovencitas. Y hay formas bien básicas incluso de contrarrestarlo, con anticonceptivos de barrera, además de responsabilidad. Pero siendo bien sincero, hasta el minuto, otro de los grandes índices que muestra los nuevos casos de no solo VIH, sino otras enfermedades de transmisión sexual, es en mujeres. Mujeres con pareja única, muy jóvenes, que hoy son portadoras del virus y tienen que vivir con ello. ¿Y por qué? Si manejaban una conducta sexual de pareja única, pues porque la pareja, parece que no lo tenía muy claro, ¿no? Así que siempre, siempre, siempre responsabilidad, confianza, pero también un prechequeo, mi guaya, además de pasarlo por la tina y pegarle una buena bañada, un prechequeo en el CESFAM necesario. Un examen de sangre ya te ayudaría bastante a saber qué rata estás metiendo a tu casa. Ya con eso estamos claros, ¿ok? Ya. Yo se lo digo porque la verdad, además en este país, aunque uno no sea, no vamos a romantizar lo que hay que hacer para conseguir una hora médica en esta región sobre todo, pero que tenemos acceso a algunos exámenes y a alguna atención de calidad todavía gratuita, agradezcámoslo. Así que no hay excusa, ¿ok? Y a sus hijos y a sus hijas, enséñenle, llévenlos a médico, y si usted no se atreve, pida que un profesional lo haga y hablen de anticonceptivos de barrera, por favor, sobre todo con las mujeres. 1991, Santiago. El canal de televisión La Red abre sus puertas al iniciar transmisiones en la señal número 4. Hoy el canal, que ha sido intervenido varias veces, incluso ha estado al borde de la quiebra y la compra, creo que ahora no me acuerdo qué consorcio la compró, lamentablemente, hoy están cumpliendo 35 años. Algo que agradecemos a La Red durante los años 2000 en Chile, 2000 al 2010 aproximadamente o un poquito más, la cobertura importantísima periodística real en este país, porque los demás canales valen soberano perdigón, ¿qué quiere que le diga? No, la verdad, muy malitos. 2013, Vaticano. En la ciudad-estado del Vaticano, el Papa Francisco, en el año 2013, canonizará a la Beata Madre Laura, la primera santa colombiana más conocida como Madre Laura, educadora y misionera cristiana, fundadora de la Congregación de Misioneros de María Inmaculada y Santa Catalina de Siena. Nació en Jericó, Antioquia, como María Laura de Jesús Montoya y falleció un 21 de octubre de 1949. A los 75 años. En conmemoraciones, el Día Internacional de la Fibromialgia, que yo ya lo dije, ¿cierto? Enfermedad que se caracteriza. Mire, la fibromialgia, ya que usted cuente con el diagnóstico, es algo importante, porque la mayoría de las personas mueren sin saberlo. Una enfermedad compleja que consta de dolor muscular crónico de origen desconocido, acompañado de sensaciones de fatiga y síntomas clínicos. Se estima que el 6,3% de la población mundial padece de fibromialgia y en Chile la cifra se reduce un 2%, por si acaso. Y también es el Día de la Enfermería en conmemoración de Florence Nightingale, ¿cierto? La creadora de la enfermería moderna, a ella y a todos quienes desarrollan esta actividad, esta profesión a lo largo y ancho de nuestro país, a todas esas enfermeras y enfermeros que a lo largo de la historia en Aysén fueron los precursores también del sistema de salud rural y postas, además del sistema de rondas médicas a territorios apartados, siempre acompañados de sus grandes auxiliares paramédicos, ¿cierto? En toda la región de Aysén, a lomo de caballo, en chalupa, en barcaza, a pie, en avión o en lo que llegaran. Muchas, muchas gracias. Sin los enfermeros y enfermeras, esta región no podría haber sobrevivido. Con eso le cuento ya demasiado. Así que a todos y todas las que ejercen esa labor, un gran, gran abrazo. Todos los que pasamos por el control de niños sano en esta región y en este país deben agradecerle a un enfermero. 8:32, nos vamos a una pausa y ya volvemos al Buenos Días Aysén.
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6: Son las 8:33.
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8:39. Continuamos en el Buenos Días Aysén. Y antes de ir con los auspicios, por supuesto, como es tradición, yo quiero cubrir esta información que el día de ayer, bueno, nos enteramos por, obviamente, los medios de prensa digitales. Primero había que confirmar tal información. La comunidad de Chile Chico, tan cercana también a Perito Moreno, ya ha manifestado sus condolencias formales, y quizás a través de ellos también todos nosotros nos sumamos a esas condolencias para la comunidad tan cercana de Perito Moreno en la Argentina, en provincia de Santa Cruz, quien el día de ayer vivió una explosión que fue seguida de un incendio que afectó varias viviendas, y que lamentablemente le costó la vida a 3 personas. Entre ellos un bebé y 2 adultos mayores, pero que mantiene también en riesgo a otros 4 jóvenes, niños en realidad entre 4 y 12 años, que tienen quemaduras bastante, digamos, fuertes, cubriendo gran parte de su cuerpo, y que han sido derivados a otros centros asistenciales. Voy a seguir la información de El Clarín. Mira, ayer yo busqué harta información y la verdad es de esperar que las investigaciones posteriores que se hacen en estos casos demoran, ¿ya? Se han dado muchas declaraciones preliminares que la verdad arrojan distintas perspectivas, pero la verdad aquí algo pasó muy compleja, ¿no? Una explosión seguida de un feroz incendio destruyó un complejo de departamentos en la localidad de Perito Moreno, Santa Cruz. Estoy leyendo El Clarín de Argentina. Las autoridades confirmaron ayer lunes que entre ellos se encuentran 3 fallecidos, un bebé de 2 meses y 2 adultos. Además, otros 5 heridos en estado crítico, según el parte difundido por el Hospital Distrital Oscar Natales. No voy a dar los nombres de las personas, si ustedes los necesitan después se los entregaremos. El parte médico indicó además que hay 4 niños internados entre 8 y 12 años, 3 de los cuales tienen quemaduras en el 80% de sus cuerpos. Además, una mujer de 38 años internada en la unidad de terapia intensiva del Hospital Distrital de Las Heras con quemaduras en el 35% de su cuerpo. El hecho ocurrió durante la noche del domingo en el barrio San Antonio de Padua, cuando las llamas comenzaron a propagarse rápidamente por la vivienda afectada. Autoridades provinciales señalan que continúan con las tareas de remoción y levantamiento de las personas afectadas. Esa labor se desarrolló durante todo el día de ayer. Lo que hicieron bomberos en primera instancia fue poner sostenes que son para sujeción de la estructura. También pasaron varias horas en enfriamiento del material para a primera hora de la mañana entrar y hacer la extracción de víctimas. Así lo informó la secretaria de la Gobernación de Santa Cruz, Soledad Bogio. Por su parte, Sandra Gordillo, secretaria de Protección Civil de la provincia, en diálogo con El Clarín y TN, detalló que se realizará levantamiento alrededor del edificio y casas afectadas, como así también de los vecinos que debieron ser evacuados y trasladados a otros lugares. ¿Por qué se lo comento? Porque la explosión generó daños en otras viviendas alrededor de casi 400 metros, es decir, poco más o menos de 4 cuadras a la redonda, y daños graves en varias viviendas. Bomberos, policía civil, equipos de emergencia trabajaron durante la madrugada en el rescate de posibles sobrevivientes y en la remoción de escombros. Las autoridades acordonaron la zona mientras avanzan las pericias para establecer el origen de la explosión. La principal hipótesis, y que es lo que nosotros siempre nos preguntamos, es una posible fuga de gas, aunque aún a estas alturas no existe
claridad sobre el tema. El gobernador de Santa Cruz, Claudio Vidal, expresó sus condolencias a las familias de las víctimas y aseguró que el gobierno provincial brindará asistencia a los damnificados. También se desplegó un operativo sanitario y social para contener a los afectados por esta tragedia. Según detalló el mandatario provincial, equipos de salud, seguridad, desarrollo social, educación y organismos provinciales trabajan en la atención de los heridos. La asistencia social y acompañamiento permanente a quien hoy están atravesando una situación tan difícil. También se activaron todos los protocolos sanitarios y operativos necesarios para garantizar la atención médica correspondiente, así como también las tareas de emergencia y asistencia en el lugar del siniestro. Palabras del gobernador de Santa Cruz, el gobernador Vidal. Es terrible, de verdad, hay algunas imágenes, ¿cierto? Pues muestra Evelyn también del Clarín, que son posteriores, ¿cierto? Son del incendio propiamente tal. Un complejo pequeño de departamentos que literalmente voló por los aires. Las paredes quedaron desprendidas. Por lo tanto, de acuerdo a lo que yo he investigado, y no quiero compartir tampoco información que pueda... Bueno, cualquier bombero que me está escuchando sabe que una bombona de gas o un balón de gas no genera eso. Se ha especulado mucho también en la localidad respecto del estado del servicio, ¿no? De gas. Nosotros con Argentina, si hay algo que no tenemos y que es muy distinto, son los sistemas de calefacción directo en las viviendas. Entre ellos, el gas de cañería, ¿no? Que le llaman ellos, de canilla, que es gas natural. A todo lo que se pueda presumir, se esperan, se cuente a la brevedad con información más clara. Nosotros conocemos de primera mano que durante la temporada invernal es más frecuente las emergencias por fugas de gas, por fallas en los reguladores de los sistemas de gas o emanaciones dentro o fuera de las viviendas, ¿cierto? Tanto en la vía pública como en los sectores poblacionales, etcétera, etcétera. Porque en la región tenemos distintos sistemas, pero no tenemos gas natural. Por tanto, conocemos los riesgos, conocemos los cuidados que tenemos que tener también con este sistema de combustibles, no exponer reguladores o balones, ¿cierto?, a muy bajas temperaturas por la falla que pueden tener o presentar, pero junto con ello también no tenerlos dentro de casa. Las personas saben que eso es complejo, ¿no? Es complejo tener un balón de gas fuera y que no, esperar que no se escarche. Bueno, tome los resguardos necesarios, busque lo que sea apropiado. Hay personas que generan, ¿cierto?, un sistema de aislación también para ese tipo de balones de gas, los que maneje dentro de su vivienda, pero por sobre todas las cosas, siempre esté atento a sus instalaciones, independiente de cuál sea el sistema de calefacción, a las instalaciones. Las mangueras de gas y los flexibles que utilizamos para la conexión de distintos artefactos que funcionan a gas licuado de petróleo, con presión acá en Aysén, porque no tenemos gas natural que trabaja a otra presión, tienen vencimiento, fíjese. Vencen, no son eternos, no son para toda la vida. Por eso son tan feos los colores. Amarillo, ¿se ha dado cuenta? Son feos los colores porque son vistosos, son para ser de fácil identificación. Cuando usted llegue a la casita, me va a hacer un favor. Va a ir a su cocina, o logia, o bodega, o donde sea que tiene el balón de gas, o la instalación de gas, si tiene gas licuado, si no es de caña, si no es de 45, por cierto, y va a revisar esa manguerita, o ese flexible que puede ir al puede ir al sistema de la misma cocina a gas o puede ir al sistema del calefón. Y va a ver la fecha de vencimiento, porque sí, dice vencimiento, con letras negras, normalmente, o azules.
y se va a dar cuenta que probablemente está más pasado que el queso que nunca se quiso comer. Eso se cambia, gente. Se cambia porque pierde la maleabilidad, pierde la capacidad de contención. Como todo en la vida. Y es una inversión bien pequeña que usted tiene que hacer cada 4 o 5 años. Depende de la exposición que tenga ese material. Háganos caso, revíselo. Y consulte con un gaffiter. No cobran caro por cambiar eso, ¿eh? Si usted no lo sabe hacer, no se preocupe, los gaffiters no cobran caro por eso, porque es una mantención. Eso lo cobran como mantención. Y en el caso de los flexibles, probablemente también tienen una identificación. Si usted no la pilla, también puede consultar con alguien. No son eternos, ¿ya? Y junto con ello, mantengamos, por favor, la precaución básica. No es el caso. Nosotros regularmente estamos escuchando desde la Argentina situaciones muy complejas, entre las que se ve también fugas de gas que lamentablemente han afectado a varias familias, ¿no? Normalmente durante las noches. Por eso en Argentina se mantiene el gas prendido, por ejemplo. Para evitar riesgos incluso. Pero tengamos precauciones básicas en esta época. Para mí hay varias situaciones que se dieron ahí, quizás la receta para un desastre, probablemente. Pero evidentemente para mí eso no fue un balón de 15, ¿no? Que ahí escuchaba algunas de las primeras presunciones de entregadas ayer en la mañana y uno decía, ¿cómo? ¿De dónde? Una estructura con esa fortaleza que fue literalmente mermada desde el cimiento. Así que algo hay ahí también que investigar. Lamentable situación, enviamos nuestras más sinceras condolencias a la comunidad de Perito Moreno, también por supuesto a todos quienes cuentan con familiares en el lugar que el día de ayer se preocuparon, y junto con ello esperamos, cierto, que sobre todo los niños y la señora que está bastante grave puedan recuperarse, sobre todo los niños. Complejo la exposición que tuvieron a tan gigante desastre. 8:51 minutos. Evelyn Silla, sigamos con música a esta hora, ¿te parece?

8:56 y nosotros a esta hora saludamos a nuestros auspiciadores que hacen posible la existencia de tu radio y tu matinal. Sorpréndeme, Mutela, a esta hora. Vamos a comenzar saludando a nuestros amigos de Supermercado El Arriero. 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

0: 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Porque con Bulb Energy Solutions y Sostenible, tu libertad energética está más cerca. 8 de la mañana con 59 minutos. Es que yo estoy viendo que son. No, va a volar. No se vaya, porque vamos a una pausa y ya volvemos con el INDAP, que ya está en la casa, conociendo también el trabajo que se ha ido desarrollando con la entrega de algunas herramientas. También, por supuesto, siga con nosotros y si tiene consultas, nos avisa, 672-2170-84, 672-2170-85. Estamos atentos para usted. Vamos a la pausa, Belincita, y ya volvemos.
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2: Son las 8 de la mañana y 59 minutos.
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0: 9:03 y ya están en la casa. Y ahora digo están porque agradezco el día de hoy la visita y espero que también usted en el campo esté parando la oreja, porque además de lo que se ha trabajado con INDAP estos últimos estas últimas semanas en torno a la preparación, ¿cierto?, para el invierno y muchas cosas más. ¿Necesita pasar algo para allá?
1: No.
0: Ah, ya. Vamos a hablar de un tema bien particular y me estaba poniendo al día porque en efecto, ojalá nos esté escuchando toda la gente del campo. Me comentaba aquí la directora que hay algunos antecedentes que están transmitiéndose entre la gente de campo, que tiene un poco de miedo, que hay algunas dudas. Así que agradezco que hayan invitado también, aunque usted no lo crea, está el Servicio de Impuestos Internos con nosotros aquí en la casa. Me acompaña la directora regional de INDAP, doña Josefina Domínguez Covarrubias. Primero, muy buenos días, Josefina. Gracias por estar con nosotros.
2: Muy buenos días, muchas gracias por invitarme. Primera vez aquí.
0: Sí, primera vez con nosotros, pero no se preocupe, se sienta invitada cuando usted necesite.
2: Me encanta.
0: A mí, nosotros el INDAP siempre lo queremos en la casa, porque toda la gente nos escucha en la mañana temprano, así que los necesitamos ahí siempre atentos. Y Flavia Vargas Andrade, ella es la jefa del Departamento de Asistencia al Contribuyente del Servicio de Impuestos Internos acá en la región. Muy buenos días, Flavia, gracias por estar con nosotros.
3: Muy buenos días y muchas gracias por la invitación.
0: El tema particular, ¿por qué está impuestos internos en la casa? Porque uno, seamos sinceros, Flavia, no es nada contigo. Pero cuando uno dice va a venir impuestos internos, la gente no, precisamente no se siente invitada. Quedan con la duda, más que sean emprendedores o que estén formalizando trabajo o que ya estén claros, ¿cierto?, en cómo se trabaja con impuestos internos. La verdad es que existe, sobre todo en AISEN, un desconocimiento en los formatos, ¿cierto?, de la renta presunta, la que se acogen algunos en el campo para poder hacer todo el movimiento de animales, o maderero, o lo que estén trabajando, o hortalicero, con otras formalizaciones de mejor espectro, ¿cierto?, en torno a la creación de empresas o la formalización de uno de los beneficiarios. Y me estaba comentando la directora que, en efecto, a nivel regional ha habido también un comentario o está discutiéndose mucho el tema de si me formalizo me sacan de INDAP. Esto ante la aplicación de la ley 21.713, que fue prorrogada, pero aquí doña Flavia nos está diciendo que ya debería estarse ejecutando la ICER. Así que pongan mucha atención. Por favor, Josefina, cuéntanos un poco de este nuevo marco legal que acoge al área campesina en AISEN.
2: Mira, por eso mismo quisimos venir con Servicios de Impuestos Internos, porque efectivamente es un tema que es técnico, pero en la parte que, en el fondo, cuando desde el 1 de enero que esta ley ya está vigente, una de las cosas que trae como consecuencia es que muchos servicios públicos tenemos que exigir para entregar incentivos o créditos a los usuarios, en el caso de INDAP, en el fondo, para entregarle un proyecto a un usuario, por ejemplo, tengo que asegurarme que esté con su iniciación de actividades al día. Tiene que tener iniciación de actividades. Yo lo voy a explicar en palabras más simples.
0: Sí, más simple posible.
2: Y después vamos a tener ahí la... Entonces, eso se prorrogó hasta el 1 de junio y, en el fondo, para cualquier persona como común y corriente que venda algo, tiene que tener iniciación de actividades en todas sus formas posibles. Y, en el fondo, desde INDAP se dijo qué hacemos con nuestros usuarios, que venden a veces, las usuarias de hortalizas que venden un par de meses al año.
0: Totalmente estacional, claro.
2: Claro, y el concepto que se implementó es venta habitual o no habitual. Entonces, se creó el registro de subsistencia, que es, en el fondo, la persona que vende no habitual o vende un par de meses o vende y tiene un tope como de monto, que son como 350.000 pesos al mes. Entonces, la persona que en los 12 meses vende menos de 4 millones, estoy simplificando los números, puede inscribirse en el registro de subsistencia, que es un registro, no es un tipo de iniciación de actividades, en el fondo. Por un lado, cualquier persona que venda normalmente cualquier cosa, sea INDAP, sea no INDAP, sea agrícola o no agrícola, tiene que tener iniciación de actividades o algún tipo de, un poco lo que decías tú, que ahí nos va a explicar Flavia. Pero las personas, y en el caso de los de nuestros usuarios, que venden poquito o no venden comúnmente, se tienen que inscribir en este registro de subsistencia, que es una inscripción, no es nada más. No tienen que tener contador, no le afecta al registro social de hogares, no cuenta su pensión en esos ingresos, y varias cosas. Y por supuesto no lo vamos a sacar de INDAP, sino que es una forma de tener un registro de quiénes son las personas que están en esa categoría. Y de hecho, ayer nos confirmaron que ni siquiera, o sea, pues en el fondo esto era desde el 1 de julio en adelante, sí o sí, para darle un proyecto de INDAP tenía que estar en el registro. Pero ayer nos dijeron que ni siquiera, en el fondo, es tan obligatorio, porque lo que vende muy poquito ni siquiera tiene que estar. En el fondo ya no estamos ni siquiera obligados a tenerlo en el registro.
0: Ya, o sea, van a haber ciertas evaluaciones técnicas. ¿Por qué lo preguntamos? Porque me imagino que todas las oficinas de área de INDAP, ¿cierto?, que atienden tanto en terreno como en las mismas cabezas provinciales, cabeceras provinciales, están recibiendo este tipo de consultas. Exacto. Por todos los medios, están siendo, ¿cierto?, bombardeados por consultas. ¿Por qué? ¿De dónde nace este registro de subsistencia? Tiene que ver también con la ley de ferias que tanto se discutió, así fue presentado por la prensa, ¿no?, como la ley de ferias, pero que en realidad obviamente afecta a nuestros productores, pequeños y pequeñas productoras, a nivel regional, quienes son justamente quienes surten nuestras ferias libres, nuestras ferias campesinas, nuestras ferias tradicionales o de temporada, ¿no?, que ven en esto. Yo lo conversamos nosotros esto con las artesanas aquí en el programa, y ellas también lo dejaron muy claro: esto es un beneficio para las personas que trabajan de manera no esporádica, porque trabajan todo el año. Claro. Pero la venta es estacional, la venta tiene espacios muy limitados, por lo tanto no vamos a comparar un productor campesino que tiene una producción de subsistencia una parte y la otra es para venta. No lo vamos a comparar con un gran supermercado, no lo vamos a comparar, ¿cierto?, con un gran comprador, con una distribuidora. Evidentemente, por lo tanto, no se le pueden exigir los mismos requisitos. Por ejemplo, ¿cierto?, estar registrado en primera categoría como contribuyente, porque es complejo. Y para eso se crea este registro. Y ahí, Flavia, si tú nos puedes explicar un poquito más. Gracias, Evelyn. Ahí justo encontraron... de esto estuvimos hablando nosotros mucho durante el año pasado, porque fue discutido, ¿no? Fue discutido, también fue mal entendido por parte de la población. Siendo bien sincero, Flavia, y no es un ataque a ti, pero en la página de impuestos internos se pone cada vez más compleja, pero no imposible de trabajar. No imposible de trabajar. Por eso se creó este registro, entiendo yo, para que la gente no tuviera que depender necesariamente de un contador, de un profesional que llevara el registro de sus ventas, rentas o más. Cuéntame un poquito de este registro.
3: Bueno, primero,
1: ¿cuáles son los principales cambios? Porque hoy día estamos hablando de esto, porque el año pasado no era tema para un contribuyente pequeño estar formalizado. Hace dos años se promulga la ley de cumplimiento de obligaciones tributarias, que ha tenido vigencias que han entrado progresivamente en rigor, ¿cierto? Y a contar de el 1 de enero del año 2026 entran en vigencia varias modificaciones que consisten en que hay terceros intermediarios que están obligados también a regular y exigir el inicio de actividades. Entre ellos, por ejemplo, todos los servicios públicos que entreguen algún fondo para emprender o algún tipo de permiso para desarrollar actividades económicas, por ejemplo, como las municipalidades, ¿cierto? Hasta el año pasado, si bien era obligatorio, siempre ha sido obligatorio que todas las personas que se desempeñan en el mundo desarrollando actividades comerciales estén formalizadas, había un segmento de contribuyentes que tenía varios sistemas simplificados que estaban bien difusos por aquí, por ahí y por allá. Junto con la obligación de exigir a los servicios públicos que deben empezar a exigir inicio de actividades para poder entregar un fondo para emprender, también se suman otros intermediarios. Por ejemplo, hasta el año pasado, si usted quería ir al banco a comprar una máquina para vender con débito, el banco simplemente le pedía al RUT y se la vendía. Hoy día también están obligados a acreditar que ese contribuyente cuenta con un registro en el Servicio de Impuestos Internos. Y así como ellos, también otros organismos intermediarios que no vienen tanto al caso hoy día para el segmento que vamos a conversar. Y en ese sentido, el Servicio de Impuestos Internos tuvo que echar mano de varias atribuciones que tiene el director nacional para poder ordenar esto, ¿cierto? Hoy día nosotros también somos conscientes como institución de que existe un segmento de contribuyentes que está fuera de la formalización. Hoy día nosotros, el mundo de la formalización exige, por ejemplo, operar en un mundo electrónico, ¿cierto? Que nosotros sabemos que es muy alejado a muchos rubros de contribuyentes. El primer acercamiento que nosotros tuvimos con esta simplificación fue en enero del año pasado, cuando salió el registro de pequeñas artesanas exoneradas de IVA. Ya fue el primer acercamiento que teníamos, pero durante el año nos empezamos a dar cuenta que teníamos otros segmentos con las mismas características de estas contribuyentes, ¿cierto? Analfabetismo digital predominante, contribuyentes de muy escaso valor económico, que desarrollan actividades de muy poco movimiento. Por ejemplo, un caso icónico que teníamos en el centro de Santiago, estas personas de agrupaciones de ciegos que venden pinches en las calles, no sé si lo han visto, que hoy día no tenían una alternativa para hacer frente a esta obligación, ¿ya? Nosotros aquí en la región localmente forzamos de cierta forma la figura de la tasación, ¿ya? No sé si ustedes han visto a estas personas que venden en la plaza, venden verduras, ensaladas, a la vuelta de la oficina de impuestos internos. No quiere decir que no estén formalizadas, que están a la vuelta de la oficina, sino que forzamos ciertos mecanismos para que ellas pudieran trabajar tranquilas, digamos, cumpliendo de alguna forma con la normativa. Y en todo este caminar, a contar del segundo semestre del año pasado, se empieza a discutir cómo podemos agrupar a todo este segmento de contribuyentes que está muy alejado de la formalización, muchas veces no porque no quieran, sino porque no pueden. Hay limitantes, como les digo, geográficas, de analfabetismo digital, de acceso a información, incluso a dispositivos que les permitan cumplir. Y se crea este registro de subsistencia en uso de una facultad del director nacional, ¿ya? Esto no fue producto de la reforma, sino que se hizo uso de una facultad directa que teníamos en el Código Tributario. Y se crea este registro. ¿En qué consiste principalmente? Es un registro que reemplaza la formalización, ya que quiere decir que si yo, un contribuyente, se inscribe en el registro de subsistencia, yo lo consulto en la base de datos del servicio o en la consulta tributaria de terceros, no aparece con inicio de actividades, ya, sino que, como bien dice el director, es solamente un registro, él se le entrega un certificado de formalización, ya. Y con ese certificado ellos se protegen ante una eventual fiscalización, ¿ya? ¿Qué es lo que dice certificado? Que este contribuyente desarrolla economía de subsistencia, que quiere decir, como bien comentaba la directora, este contribuyente agricultor, ¿cierto? Que tiene un par de invernaderos, produce para su familia, lo que le queda lo vende, viene a la feria, ¿cierto? Trabaja los fines de semana, no trabaja probablemente con otros contribuyentes que están formalizados, no provee a supermercados, por ejemplo, en gran medida, sino que son contribuyentes más de rubros pequeñitos, ¿ya? Que mueven bastante poco y que, sobre todo aquí en la región, la mayoría califica porque están dentro de los rangos promedios de venta, ¿ya? Nuestra región está muy marcada por la estacionalidad climática, sobre todo, también en las ferias.
0: Yo quiero ser bien clara en el límite, ¿eh? El límite de venta es bien bajo igual.
2: Sí,
0: súper
2: bajo.
0: Mensualmente, usted...
2: En promedio
0: debería vender hasta 350 mil pesos mensuales. Sí. Estamos hablando de una inversión, digamos, o de no sé, estoy pensando en las personas que pueden acogerse a este registro, que bueno, que claro, las artesanas, yo nombraba a las artesanas porque fueron las primeras en poner el tema en la región, fueron a Santiago incluso a entrevistarse con el ministro, cuando vino para acá también nos invitaron, a ellas presentaron los antecedentes que en realidad se dio a nivel nacional. Y se tomó, ellas fueron el baluarte en esto, pero claro, 350 mil pesos mensuales, si ustedes me perdonan, si yo soy productora, por ejemplo, la situación que nosotros tenemos en el campo, que usted, Josefina, debe conocer también, tenemos una familia viviendo el campo, de distinta productividad, porque los campos hoy día no solamente se trabaja la ganadería de subsistencia, o estamos solamente con el producto cárnico, la lana... Uh-huh. Sobre todo las mujeres, que representan gran parte de la fuerza de trabajo en el campo, en Aysén, esa es la realidad, generan distintas áreas. Lana, hortaliza, tubérculo, o la papa principalmente, y es por estación, por temporada, pero si yo vendo, por ejemplo, la producción de papa, no sé, voy a generar más de 350 mil pesos en el mes, quizás. Pero eso va a ser un mes.
2: Exactamente.
0: Un mes no más en el año, si es que...
2: No, sí, con suerte. Pero claro, por eso es en promedio.
0: Ya, entonces, necesariamente si yo me paso, por ejemplo, un poquito, porque yo voy a vender la producción, como es el campo, yo voy a vender la producción papera de que me fue bien esta temporada, y lo que vendo ya me pasé, no sé, pues vendí, hice 900 lucas en abril. Y sería, porque el resto de... Sí. Vendí 200... 150, 180, 200, 300, a lo más. También se puede acoger a esto. Esto es un promedio anual.
2: Exacto.
0: Ah, ok, sí, ok. Es un promedio anual. Ahí es mejor entenderlo, porque en septiembre y agosto no van a vender nada.
2: No, claro.
1: Exacto. Y sabes que, bueno, nosotros el año pasado desarrollamos más de 50 conversatorios con grupos objetivos, artesanas, feriantes, agricultores, etcétera. Y cuando tú, dentro de la actividad que estás desarrollando, preguntas cuánto venden en promedio y les dices que el límite son 350 mil pesos, todos califican. No hay gente que mayormente se queje de los topes aquí en la región, para afuera, digamos, es distinta la realidad. Pero no obstante eso, también existen otros mecanismos para las personas que sobrepasan esos límites y que también están alejados de, por ejemplo, la emisión de una boleta electrónica. El año pasado también se tomó una normativa muy antigua al servicio que se llama tributación simplificada de IVA, que beneficia a aquellos contribuyentes que se pasan de los 350 y que no superan el 1.400.000. Eso es un segundo tramo de beneficiarios. Para ellos sí se les exige la formalización, sí tienen que tener inicio de actividades. No obstante, las declaraciones de impuestos que ellos presentan, si se acogen a este sistema especial, porque es voluntario, se reducen de 12 a 4 al año. Es un sistema que les permite declarar solamente 4 meses, que los obliga solamente a declarar 4 meses en el año, y que la tasa de IVA o el monto que ellos van a pagar lo fija el director regional por resolución. Y habitualmente parte en media UTM, que son alrededor de...
0: Son 31 mil pesos aproximadamente. Sí, porque está en 69 y fracción.
1: Imagínense, una persona que vende 1.400.000 mensual estaría pagando una tasa de IVA fijada por el director regional del orden de esos valores. ¿Ya? Eso es el monto máximo de venta, 1.400.000. Después ya nos saltamos al mecanismo de formalización regular. Pero aquí hay algo muy importante y tiene que ver con quién toma la decisión de si ese contribuyente se inscribe o no en un registro. Y esto va muy de la mano con cómo esos emprendedores proyectan su negocio hacia el futuro. ¿Ya? Si yo soy, por ejemplo, una jefa de hogar, que quiero en el futuro, no sé, tener un local comercial en mi casa, acceder a un financiamiento bancario, ir creciendo, digamos, como comerciante, venderle al Estado, por ejemplo, mis verduras, necesariamente debo optar por la formalización regular, porque el registro de subsistencia, yo no tengo un conteo, por ejemplo, de mis ventas. Si yo quiero ir al banco, por ejemplo, a pedir financiamiento, lo primero que me van a pedir, producto también de la ley de cumplimiento, es que yo acredite cuáles son mis movimientos comerciales y no voy a tener cómo, ¿te fijas? Entonces, si bien el registro de subsistencia es muy beneficioso, está creado para un segmento de contribuyentes que efectivamente se dedican a la subsistencia con la producción, con su producción, ¿cierto? Porque probablemente, como decía el director, reciben una pensión o alguna otra fuente de ingreso principal. Ahora, vuelvo a recalcar que esta decisión finalmente es el contribuyente quien toma la decisión de qué registro incluirse, porque además el registro de subsistencia, esas contribuyentes no pueden emitir facturas, por ejemplo, si yo quisiera venderle a otro comerciante. No obstante, un comerciante formalizado me puede comprar con una factura de compra.
0: Sí, también que también existe ese mecanismo. Fija.
1: Pero hay varios, lo importante destacar es que hay varios mecanismos de formalización. También tenemos la ley de feriantes, que también es otra.
0: Es más especializada.
1: Es más específica y acá tuvo bastante resistencia entre los usuarios, principalmente por el uso de la máquina. Porque claro, para nosotros, bueno, la ley era simple decir, sabes que la feriante le vamos a dejar un sistema particular, el único requisito es que tú vendas, uses la maquinita, pero también tenemos una brecha importante con contribuyentes que no quieren usar la máquina, no les acomoda, no la saben usar, también requieren en muchos casos que tú la conectes por Bluetooth a otro dispositivo, sí. Y que también genera una dificultad. Entonces el registro de subsistencia viene como a cerrar todas esas puertas que habían quedado abiertas por ahí o no cubiertas. La verdad es que hemos tenido bastante acá en la región, un alto número de contribuyentes inscritos. Hemos hecho un trabajo arduo con INDAP, con PRODEMO también en esa línea, así que nos ha ido bastante bien.
0: Maravilloso. Pero dentro de eso me imagino que todos los vecinos que están en el área rural a esta hora están diciendo, yo ya no me inscribí, tengo plazo para inscribirme, si esto empieza en julio. ¿Me van a sacar del INDAP si yo me formalizo en primera categoría o no? La consulta de siempre.
2: No, nadie los va a sacar de INDAP. Ese es el mensaje más importante para mí. Uno es que no afecta a su calidad de usuario de INDAP. No hay una relación. Es un proceso que tienen que hacer, que no es urgente que lo tengan que hacer hoy día, así como, sino que cuando vaya a ir a su a ver a su ejecutivo, o cuando pueda venir a Coyhaique o en fondo en las distintas partes de la región, acérquese a la oficina INDAP. Nosotros hemos estado traspasando esta información a los jefes de área y a los ejecutivos para que estén preparados para responder o para ayudar, incluso para compartir el computador si necesitan hacer el proceso.
0: ¿Solamente online se hace?
2: Solamente online.
1: Solamente en línea. Bueno, y también hace presente que nosotros, como servicio de impuestos internos, tenemos convenios regionales con distintos servicios, principalmente municipalidades, para la atención de público a distancia. Nosotros hoy día formalmente tenemos atención de público en todas las delegaciones municipales de la región. Vale decir que si un usuario necesita, por ejemplo, en Bill O'Higgins, consultar sobre el registro de subsistencia, basta con que se acerque a su municipalidad y pida un contacto con el Servicio de Impuestos Internos. Nosotros lo atendemos.
0: ¿Quién atiende? Claro, se supone que hay un equipo para eso.
1: Nosotros los atendemos por videollamadas, siempre con la asistencia de un profesional de esa organización. También desde el año pasado estamos tratando de formalizar un convenio con INDAP. Nosotros capacitamos a todos sus profesionales, también los profesionales de FOS y de Prodemo. Para que estuvieran al tanto de esta normativa, estamos formalizando, como te comentaba, un convenio con ellos para poder atender a estos usuarios en sus oficinas, en las localidades, además de este otro servicio que tenemos de atender por videollamada. En Cochrane, si hay gente de Cochrane escuchándonos, nosotros atendemos de manera regular todos los días martes de las 2:30 a las 5 de la tarde en la delegación presidencial. En las demás localidades, desde Raúl Marín Balmaceda hasta Bill O'Higgins, atendemos directamente en las municipalidades o en las oficinas de delegaciones municipales. Como es poquita la demanda, la verdad es que ahí a requerimiento del contribuyente. Cuando él se acerca, nosotros no hacemos el espacio dentro de la atención de público para poder atenderlo. Solamente en Cochrane tenemos la atención regular definida todos los martes.
0: Buenísimo. Entonces, aquí tenemos que hacer un llamado general, creo yo, ¿no? Dentro de eso, pedirle a la comunidad que haga sus consultas, que se acerquen cuando vaya, viene el INDAP, ay, preguntémosle si sabe, debería saber, y si no debe tener internet, pero haga las consultas, esto es una de las iniciativas que se desarrollaron en torno también a la acreditación, registro y evaluación del espectro del emprendimiento en Chile, porque en Chile, no se olvide, el 2024, impuestos internos. Elevó un informe al Congreso, que el Congreso no quiso escuchar, pero es un informe muy bueno, consta de muchas hojas, muchas páginas, yo lo leí, y determina que en Chile, el 2024, más del 40% de la gran empresa, desde la mediana a la gran empresa, no evita pagar, no evita pagar impuestos, pero sí los elude a través de distintos formatos, ¿no? Muchos de ustedes Flavia sabe mucho de eso. Pero, y nosotros los más pequeños, en primera categoría, segunda categoría, que son los servicios honorarios, o usted, justamente, pequeño trabajador, campesino, en realidad es buen pagador. Usted muchas veces termina, ya una cosa que acá en la región muchos lo nombran, muchos pymes lo dicen, pagamos 2-3 veces los impuestos porque no sabemos, porque no conocemos los mecanismos. Que sí conocen en otras áreas. Pero dentro de ello, esta es una oportunidad para empezar. ¿Por qué para empezar? Porque es solamente un registro. Usted no le va a afectar su ficha de protección social, no le va a afectar los beneficios con los que ya cuenta. Recordemos que el INDAP nace en nuestro país como uno de los únicos elementos disponibles para la familia campesina, que no es sujeta bancaria, no es sujeta de créditos bancarios. Así que no va a afectar en esa medida. Pero recuerde que, obviamente, si usted ya está sobrepasando esos límites, además hoy existen más elementos. Yo no tenía idea, por ejemplo, que existía el sistema de declaración 4 veces al año. O sea, maravilloso, porque hay muchas áreas que son demasiado estacionales y que tengan ese beneficio, sobre todo a nuestra gente campesina.
2: Así es.
0: Yo voy a hacerle más consultas después sobre esto, ¿ah? Pero en definitiva, otra cosa importante que tiene esto, y que le echaron la culpa a las municipalidades, pero en realidad a las municipalidades se les exige.
2: Sí.
0: ¿Ya? Ellos también tienen que cumplir la ley. Quienes no cuenten con este registro no van a poder contar, por ejemplo, con un permiso de venta diaria.
2: Eso
0: venta
2: sí, diaria, ¿se eso llama? Sí.
0: O sea, los municipios deben exigirlo también. Así que si usted cree que todavía no lo necesita y resulta que hay feria, no sé, cualquier municipio, cualquier comuna va a decir, ya hagamos feria libre, listo, ni un problema, organicémonos. El municipio, antes de extender el permiso, que está entre los 4.700, nunca he visto uno más de 5.200 pesos, ¿eh? Nunca, jamás, en ninguna parte dicen, pero el municipio le extiende el permiso a cada uno y resulta que usted no está en el registro, el municipio no lo va a poder hacer. ¿Ya? Así que intente llevarse bien con el sistema. Yo no le digo que funciona la maravilla, no, pero intente llevarse bien con el sistema, porque este es un primer pasito. ¿Quién dice, quién sabe, que mañana usted mismo es un microempresario? Los amigos del FOSI, yo creo que ahí tienen una experiencia también y una evaluación súper clara del panorama regional, al menos.
2: Así es.
0: Y consulta, dentro de estas materias, ¿esto afecta en algo, Josefina, las herramientas que tiene disponible INDAP aquí a mediano o corto plazo?
2: No, no afecta directamente. En el fondo, lo que se tiene que lo que sí puede pasar, para que se entienda, es que si alguien está en el registro de subsistencia, por ejemplo, y quiere pedir un crédito a INDAP, y quiere pedir un crédito que en el fondo, al hacer el flujo para ver si puede pagar el crédito, no calza con lo que está declarando. En el fondo, si está en el registro, quiere decir que sus ingresos son 350 mensuales en promedio. Por eso yo redondeo, no sé, 4 millones al año. No le vamos a poder hacer un crédito por 6 millones de pesos. No, estoy llevándolo a números redondos, pero en el fondo ese es el único impedimento. Pero la participación o la postulación a proyectos, a siembras, a lo que sea, sigue igual. No hay ningún impedimento, en el fondo no afecta, no tiene nada que ver con su vigencia como usuario de INDAP.
0: Ya.
2: El registro.
0: Ya. Oigan, ¿me los puedo robar 5 minutitos más?
2: Por supuesto.
0: Nosotros vamos a ir a una pausa, porque vamos a hablar también de lo que se viene ahora en el INDAP, que es la entrega, bueno, no se viene, esto ya está en ejecución, sí, la entrega de capital de trabajo, ¿cierto?
2: Estamos terminando.
0: Está ya terminando esto, y obviamente, como estamos a puertas del invierno, muchos de los vecinos y vecinas del campo ya están pensando en qué crédito pueden optar, justamente para forraje.
2: Exactamente.
0: O herramientas y mucho más. Entonces, siga con nosotros, porque de eso mismo lo voy a preguntar a la directora de INDAP. Vamos a la pausa, Benicita.
2: Super.
4: Radio Santa María indica la hora.
5: Son las 9:30 a.m.
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0: Con 33 minutos ya, y como les contaba, estoy con el INDAP en la casa. Josefina, por favor, cuéntanos, y aquí vamos a ver algunas imágenes que ustedes también tienen disponibles en sus redes sociales, las hemos visto, también los municipios, por supuesto, las han replicado en torno al capital de trabajo que ya se ha entregado. Van en este minuto, este apoyo debería financiar en todas las regiones de Chile a más de 66.000 campesinos a nivel regional. ¿Cómo estamos con la entrega? Este es concentrado principalmente, ¿cierto?
2: Sí, a ver, esta es una herramienta que se entrega a todos los usuarios que están en Prodesal y en algún otro tipo de asesorías. En la región son más de 800 usuarios que están en esa categoría, en el fondo. Sí, principalmente es concentrado, pero varía. Puede ser avena, alimento para gallinas, hay usuarios que piden sales, bloques de sales para en el fondo como mineral para los animales. Te diría que falta la entrega que es este jueves y viernes, que es en Cerro Castillo y en Ibañez, porque había un pequeño atraso. Y Chile Chico, tengo la duda que también está terminando, pero todo el resto de la región está entregado. Porque en el fondo siempre la idea es entregarlo, ojalá marzo, abril, para que no nos pille de repente los primeros fríos, las primeras nieves, y ya la entrega se hace más difícil. Y lo otro que se hace es que se entrega lo más cerca posible de los usuarios, para evitar, porque en el fondo hoy día son 200.000 pesos por persona, pero si esa persona tiene que venir, te doy un ejemplo, yo atendía antes aquí, trabajaba en el área Coyhaique y atendía al sector norte, entonces no sé, pues una persona de Alto Manquehue que tiene que venir a Coyhaique a retirar sus sacos, pagar el flete y todo, entonces se entrega lo más cerca posible, entrega en la casa de cada usuario. Pero sí, por ejemplo, aquí se hizo la entrega en Alto Manquehue, en El Gato y en Villa Ortega. Por ejemplo, en La Junta se hizo una entrega en La Junta, otra en Raúl Marín se les llevaron y otra en Lago Verde. En el fondo se acercan en Villa O'Higgins, en Tortel y en Cochrane. En el fondo tratamos de acercarnos a los usuarios para evitar que tengan que sacar de su bolsillo para pagar ese flete o esa diferencia.
0: Cosetán, maíz, trigo, avena, frechillo y bloques minerales.
2: Así es.
0: Obviamente también para animales mayores, sobre todo. Y ahí me imagino todo el mundo, Caprino de Ibañez también estará esperando ahí su colaboración. Sabemos que viene un invierno bien complejo, así Josefina. Las tijeretas ya lo han anunciado, por así decirlo.
2: Ya no saben loros, a dónde meterse.
0: Claro, los loros y todo aquello, ya los loros ni siquiera se fueron. Pero junto con ello, este tipo de apoyos son apoyos pequeños, ¿no? Son apoyos pequeños, sí. Pero dentro de lo que estábamos hablando hace un minuto atrás, tiene que ver también con que yo lo voy a decir como dicen los viejos campos, ¿en qué me voy a meter este año con INDAP? Porque a INDAP, que para el que no conoce INDAP, en INDAP nosotros solicitamos a crédito, no plata directamente, sino que herramientas. Exacto. Herramientas o insumos, ¿ya? Y INDAP los compra y nos lo cobra a nosotros con una tasa de interés que a mí me llama la atención, pero ya es más baja que no, en el banco jamás me los va a prestar, lo tenemos súper claro, porque no soy sujeto de crédito, porque el banco va a decir, usted no vende nada, caballero, con suerte tiene tierra en la bota.
2: Si eso en la bota,
0: dice,
2: sí.
0: El banco eso te dice. O te manda a hipotecar el campo y no se lo recomiendo.
2: Claro, mejor no.
0: Mejor no. Por eso INDAP es bueno. Ahora, ¿cómo están las ofertas que tiene INDAP para esta temporada? Porque yo creo que harta gente está diciendo, me alcanzará el pasto. El cerco se cayó.
2: Sí, ahí hay varios temas diferentes. Un tema es que, y la recomendación que estamos haciendo, que hemos tratado de estar repitiendo, yo he estado recorriendo en el fondo la región, visitando las radios locales, y es que se preparen. En el fondo, todos sabemos lo mismo que estás diciendo tú, que este invierno ya como que nos han amenazado por todos lados que viene frío. Entonces, la recomendación es no dejarse animales en el campo, que no...
0: La descarga de potrero ya debía
2: haber sido, pero todavía...
0: Queda.
2: El que le quede todavía, hay que revise, pegue una última vuelta para asegurarse de quedarse con los animales que realmente... tiene que mantener durante el invierno.
0: Hasta el mes pasado estaban bastante regulares los precios de la feria.
2: No, siguen estables, sí. Ya. Todavía están buenos. Lo que también es arma doble filo, porque es la tentación de venderlos todos y después...
0: Sí.
2: Pero esa es otra conversación. Entonces, una cosa es el que todavía no lo ha hecho y que calcula más o menos los animales que tiene, mira el pasto que tiene en el galpón y les va a faltar, que vaya al área lo antes posible o llame por teléfono a su ejecutivo o por WhatsApp y avance en la solicitud de un crédito. Efectivamente, los créditos, lo que dices tú, van desde los 200.000 pesos, en el fondo, de repente no, hay usuarios que necesitan eso, necesitan
0: sí, a veces para semillas
2: un par de sacos para tener ahí, pero que se acerquen luego, porque después empiezan a subir más los precios, ya han subido bastante, entonces sí, en el fondo que lo hagan con tiempo.
0: Ese era el punto, el tema de, bueno, tenemos hartas avícolas ahora, avícolas, apícolas en la región, que me encanta, que están innovando, sobre todo están liderados por hombres y mujeres bien, que se han profesionalizado.
2: Así
0: se están
2: capacitando. Ahí te tengo unas noticias por ahí también.
0: Oh, maravilloso. Pero, claro, ellos quizás no necesitan una camioneta de Cosetán, pero necesitan maíz, necesitan avena, necesitan también insumos hoy con todas las el tema del cuidado de nuestros enjambres, porque también están las abejitas, o el cuidado, cierto, de nuestras gallinitas o ponedoras, hay que tener algunos resguardos. ¿Cómo está eso? Porque los insumos, en efecto, aunque usted no lo crea, la famosa guerra por el petróleo, no solamente hizo subir el petróleo, yo se los dije en enero, me parece, todos los insumos agrícolas van a subir.
2: Bueno, por lo mismo podemos ayudarlo. En el fondo, ese es un poco el... contra los precios nosotros pocas cosas podemos hacer, pero sí, en el fondo está el tema del crédito, y lo importante es que efectivamente hay una tasa de interés que es baja, pero igual existe. Pero hay una salvedad, que si las personas pagan por internet, que yo sé que también, pero siempre hay una nieta que se maneja con el celular o algo así, si pagan por internet sus créditos, es cero interés, se les descuenta el interés.
0: Este año no van a tener problemas con el internet, que el año pasado tuvieron como un mes sin sistema.
2: Ah, no, pero es que eso fue terrible. Ya no. No hay madera aquí para...
0: Los hackers chilenos son bien fome, porque podrían...
2: Para meterse en DAP,
0: hermano, hackear INDAP, por último, bórrenos las deudas, pero
2: claro, no. Eso fue largo, fue súper largo.
0: Sí,
2: fueron un par de meses. Sí.
0: Bien penca los hackers chilenos.
2: Sí, fue terrible. Pero no, esperemos que eso no pase este año. Y sí, el que ve que va a necesitar, estamos disponibles, hay fondos disponibles de crédito, así que acérquense, prepárense con tiempo. Y otra cosa son las herramientas, que son los programas, en el fondo los concursos que tenemos abiertos, que esos, hoy día está abierto Praderas Suplementarias y CIRS, da lo mismo, pero en el fondo que son para mejoramiento de suelos, para establecimiento de praderas, que obviamente eso no va a ser una solución inmediata, pero sí son soluciones a largo plazo, que en el fondo tal vez este año esa pradera no porque sí, obviamente
0: seguimos
2: tiene que...
0: con los CIRS, con aporte del gobierno regional, que son pequeños.
2: Son dos, a ver, el CIRS nuestro está cerrado ya, pero el suelo Saicen, que es el hermano financiado por el gobierno regional, cierra el 25 de mayo.
0: Ah, todavía hay tiempo.
2: Todavía hay tiempo.
0: Y es bastante más amplio ahí.
2: Es bastante más amplio en las alternativas a lo que pueden postular, entonces también acercarse. Y en el fondo, y por eso yo entiendo que esa no es una solución inmediata, pero sí es una solución a largo plazo. En el fondo, a fin de año con eso van a poder hacer un establecimiento de pradera, cortar pasto y tener, en vez de pedirle a INDAP un crédito el otro año, va a tener su pastito. Tal vez no el 100%, entonces va a pedir un crédito más chico, pero en el fondo esas herramientas existen para eso, para que a largo plazo vayan solucionando los temas del invierno, sí, que todos sabemos aparte, que...
0: El programa Suelos Aicena, acuérdese cuando lo conversamos, también le permite a usted proyectarse de un año para otro, que es lo que necesita el campo.
2: Exactamente.
0: Si usted está pensando cambiar de plantel, no estoy hablando de cambiar de padrillo ni... ni reproductor, eso ya lo dejo a su conciencia, pero si está pensando en cambiar de planteles, si está pensando, cierto, tiene otra área que limpió, que va a cambiar ahí el rodaje, bueno, piense en Suelos Aysén, porque es una excelente herramienta además para la región.
2: Así es.
0: Muy bien pensada, espero que también les sea beneficioso. ¿Y por qué les decimos que lo hagan ahora? No es porque yo quiera que el INDAP genere más lucas, porque el INDAP no genera plata, pero los insumos están caros. Están bastante caros, están subiendo más de precio. En junio se conoce a nivel mundial que viene un alza importante, así que háganlo ahora, porque después lo que le alcanza hoy día con 500 luquitas, 700 luquitas,
2: claro,
0: que puede ser lo más pequeñito que usted pida, en junio va a subir.
2: Va a ser distinto.
0: En junio va a subir más allá del millón, es más que seguro, esto ya está advertido por los mercados, el mercado agrícola a nivel Nacional ya ha advertido, ¿cierto? La Asociación de Pequeños Productores Campesinos ha advertido falta de stock para algunos sí. fertilizantes y más, entonces, para que nuestros pequeños productores...
2: Claro, por lo menos lo que sí podemos decir es que tema de stock no debiera haber problemas, no debiera pero haber los quiebre. Pero los precios sí van a seguir subiendo. Sí. Y naturalmente suben, o sea, un año normal... siempre recomendamos que postulen a principio de año y que compren y guarden por último hasta la primavera que siempre no ocupen, pero si compran claro en agosto
0: sí se va a poner más difícil.
2: Así es.
0: Aparte de la logística ya claro. ¿Qué significa traerlo? Así que pónganle ojo ya eso y no olvidemos por favor señorita Flavia, usted recuérdele a la gente que debe hacer este registro, que no se deje estar, porque las queremos a todas y todos también en las ferias, los queremos a todos y todas, generando la puesta en valor de su campo, de su producción, de su recolección, y para ello este registro de subsistencia es importante.
3: Sí, es hacer un llamado a participar de las instancias de capacitación que estamos desarrollando con INDAP, también si hay grupos de campesinos, artesanas, que requieran alguna capacitación, nosotros estamos yendo hasta a juntas de vecinos, a las ferias, a capacitación, y que se salga, por supuesto, a las oficinas o los puntos de contacto que tenemos en las localidades para poder ser asistido y ver si califican o no, qué alternativas podemos ofrecer.
0: Maravilloso. Ya sabe, acérquese por último, mire, a las municipalidades también. Usted puede hacer las consultas y en la MUNI le dicen... Ah, va a tener que esperar al de Prodesal porque el que lo atendió no calla. Bueno, lo que usted le está preguntando, no se preocupe. Vaya cuando esté el Prodesal. En cada municipio de Aysén, y esto Chile Atiende lo ha manifestado claramente, hay un equipo, un computador disponible para usted con internet, y ahí se puede sentar alguien y ayudarle a abrirlo. Usted no necesita conocer todas las páginas. Y ahí le van a orientar y lo va a atender en impuesto interno, porque yo ya he hecho la prueba. Lo va a atender una persona, sí. No una máquina. Se va a conectar una cámara y lo va a atender una persona, y usted ahí le puede plantear todas sus dudas y consultas sobre el tema. ¿Ya? Así que no lo deje para última hora, por favor, porque los queremos a todas y todos. Estamos en proceso de recolección, de manejo, ¿cierto?, de encurtidos en esta época, todo eso. Todo. Seguramente lo vamos a tener pronto en algunas ferias. Entonces, queremos que tengan la oportunidad y no se enoje con la gente de los municipios de fomento. Porque a los de fomento, a los que le dan a los pobres municipales de fomento... si ellos le exigen este registro es porque legalmente no pueden emitir permisos si usted no está registrado. ¿Ya?
3: Las sanciones para el funcionario municipal.
0: Sí, las sanciones para él o ella, el Departamento de Finanzas o el de Fomento que hace esta gestión, si no lo exige. Así que ya, no se enoje con ellos, por favor. Dígale que lo escuchó acá en la radio y écheme la culpa a mí, no hay problema. Muchas gracias, muchachas, de verdad. Las espero cuando lo necesiten. Flavia, por favor, cada vez que tengan una reunión y usted diga, hoy la gente no está llegando, vengan para acá, nosotros felices. Vamos a pagar todas nuestras cuotas. Estamos atrasados con los formularios, pero lo vamos, o sea, lo digo por mí, no por la radio. Pero bienvenido a Impuestos Internos. Sí. Cuando desee, no hay problema.
2: Yo puedo...
0: Cuando quiera venir INDAP.
2: Una cosita.
0: Cuéntenos.
2: Un minutito, es que es una buena noticia.
0: Cuéntenos.
2: Porque efectivamente, claro, sabemos que los ajustes presupuestarios este año nos están afectando a todos, pero ayer tuvimos reunión al gobierno regional y nos dieron el vamos al programa, a la patita de INDAP del programa Campo Vivo.
0: ¡Ay, al fin!
2: Al fin.
0: Muy bien.
2: Ayer ya nos dieron el paso... ya en el fondo el segundo, porque tiene que Contraloría, hay que dar una vueltita administrativa todavía, pero ya estamos. Entonces, el segundo semestre de este año partimos con inversiones, partimos con concursos, partimos con asesorías técnicas. Así que se viene. Y darle las gracias al gobierno regional porque es un programa gigante, va a ser un desafío importante los próximos 3 años ejecutarlo, pero ya está.
0: Sí, son 7 mil millones de pesos y algo
2: 6.200 son para INDAP. Un poquito menos.
0: 6.200. Lo conversamos en un principio el año pasado con don Marcelo Santana y supimos que estuvieron por toda la región dando a conocer. Se presentaron varias inquietudes también y requerimientos de la comunidad. Y claro, estaba a la espera.
2: Todos a la espera.
0: La evaluación de Contraloría. ¿Y en qué se basa este Campo Vivo? Justamente en que más del 35% de la fuerza laboral de Aysén está en el campo. Y no tenemos que perderla, tenemos que aumentarla.
2: Tenemos que potenciar que estén ahí.
0: Si el campo no produce, la ciudad no come. Así de simple. No come, no construye, no se calefacciona, no nada. Ese es el tema.
2: Así tal cual.
0: Así tal cual. Así que muchas gracias, muchachas. Gracias, muy buena noticia. Felicitaciones.
2: ¿Cierto? A trabajar.
0: Esperar que todos los equipos ahí... Créame, yo me pongo en los zapatos del funcionario público cuando tiene que ir al campo y decirles, ay, que no tenemos plata. Yo me pongo en sus zapatos y de verdad es complejo. Así que ahí por todos los funcionarios de INDAP. Ya no crea que andan puro prometiendo, además de pechándole el almuerzo.
2: Ahora me van a cobrar, me van a cobrar a mí.
0: Ahora si anda algún funcionario de INDAP por ahí en terreno, usted diga, la directora acaba de decir en la radio que el segundo semestre ya van a estar las lucas del campo vivo, así que siga soñando, siga pensando y proyectando su campo. Eso es lo que queremos en AISET.
2: Así. Muchas gracias.
0: Gracias, muchachas. 9:48, nos vamos con música a esta hora en el Buenos Días, AISET.

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1: Son las 10 de la mañana, un minuto.
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0: situaciones que están pasando en estos días? O sea, tenía un link de...
1: Ya, director, no se preocupe, yo no lo voy a contradecir. Estamos al aire 10 de la mañana con 5 minutos. Y a esta hora tenemos la visita ilustre del director del Liceo Juan Pablo II. No es que nosotros tengamos una preferencia tácita por el Liceo Juan Pablo II, porque casi la mitad de los trabajadores de esta radio hayan estudiado ahí. No. O que ojalá no se note. Pero dentro de ello es porque, uno, los estudiantes del Liceo Juan Pablo nos han visitado, están trabajando, están desplegándose también por los territorios. Ayer estuvieron con sus actividades propias del Día del Estudiante, les enviamos un gran abrazo. Pero me acompaña a esta hora don Adolfo Pavés Cornejo. Él es el director del establecimiento, porque además hay buenas nuevas, hay novedades en torno a este establecimiento tan característico hoy del barrio alto de Coyhaique. Muy buenos días, director, ¿cómo está?
2: Buenos días, Andrea, pues gracias por permitirnos estar con ustedes hoy día, contándoles un poquito de lo lindo que es este proyecto. Yo creo que más allá, digamos, de que tengamos muchos exalumnos aquí en los controles, en este espacio, es un proyecto muy bonito que la Iglesia de Aysén ha mantenido durante muchos años, y sin duda hay muchas historias también alrededor de ello, así que felices de compartir un ratito.
1: Bueno, una de las principales informaciones es que durante la semana recién pasada fue... No, antepasada. Antepasada. El Vicariato Apostólico de Aysén, quien por supuesto dirige parte de la Fundación Educacional San Pablo, que obviamente es el sostenedor del Liceo Juan Pablo II y otros establecimientos, logró el convenio con una muy importante iniciativa y empresa regional, que eso hay que recalcarlo, que es Antú Energía. Porque la misma metodología que está beneficiando a tantos ciudadanos y empresas, pequeñas empresas y comercio de Aysén, a través del Liceo San Felipe Benicio, que es Antú Energía, va a implementarse también para el Liceo Juan Pablo II con toda la cobertura que tiene. Así que cuéntanos un poquito de eso, Adolfo.
2: Sí, bueno, ya durante lo que va del año, hemos generado distintas alianzas. Estamos bien inquietos en el sentido de poder mover y abrir espacios. Yo creo que eso ha sido uno de los focos de la gestión durante este año, de poder abrir espacio y de poder conectarnos con la comunidad de distintos aspectos. Sabemos que para la Iglesia de Aysén, y sabemos que para nuestra comuna hoy día también es muy importante las energías limpias, y es muy importante entender de que hoy día hay una necesidad real. Y la historia de esta región habla del cuidado que debemos tener por el medio ambiente, historia reciente, cierto, de Aysén, todo el tema de las represas, hace algunos años atrás, por allá en el 2011. Sin embargo, creemos que hay que dar un paso. Y en ese contexto, la vinculación nuestra, que siempre es educativa, está en cómo nuestros estudiantes tienen también las mejores oportunidades. Y es desde ahí donde surge, digamos, este vínculo. Conocimos el proyecto de Antú en el Liceo San Felipe Benicio. Fueron nuestros estudiantes de telecomunicaciones para allá. Y a partir de ahí, digamos, también creemos que este puede ser, más allá del beneficio energético al que va a poder optar cualquier las familias, digamos, de la región de Aysén, es también un laboratorio, de 3.500 metros cuadrados, donde los estudiantes van a poder conocer cómo funciona este sistema, donde van a poder adquirir herramientas el día de mañana para ellos conocer y ser parte de estos procesos para emprender, y que es un poco el foco que nosotros estamos viendo. Y, por supuesto, el análisis permanente de cómo nuestras especialidades hoy día responden a las necesidades de la región, y es por ello también que estamos viendo todos los pros y los contras de la revisión de las especialidades, en específico en esta vinculada a esta área. Hemos estado sondeando por ahí energías renovables, hemos estado sondeando de cómo nos vinculamos un poquito hacia ese espacio. Así que estamos en ese proceso, pero sí, es una muy buena noticia ya poder contarles que vamos a ser parte de este lindo proyecto regional y que abre, por supuesto, posibilidades reales de descontaminación en un granito de arena, ¿cierto?, aportando a lo que la ciudad hoy día necesita.
1: O sea, además de la operatividad in situ, van a también los chiquillos poder perfeccionarse y van a poder también tomar la iniciativa en esta materia, porque, ojo, que aquí en Aysén también ya lo estaba haciendo y recibimos la visita de ellos, el Liceo Bicentenario Industrial y Agrícola. También los chiquillos allá nos comentaban que ellos estaban tratando de orientar parte de su malla temática, ¿cierto?, a las energías renovables. ¿Por qué? Porque de uso industrial.
2: Así es.
1: Pero hoy por hoy que estamos haciendo un llamamiento nosotros, yo también lo hago todos los días, hago un llamamiento, ¿cierto?, a la innovación, a la inversión en gestión de energías renovables. ¿Por qué? Porque nos está saliendo cara la luz, sí. Y ese es el tema, si nos está saliendo un costo demasiado alto, y eso nos limita varias cosas. Entonces, de verdad se agradece esta orientación y que los muchachos tengan una adaptación a los tiempos, sí, que corren.
2: No, y además, ¿sabes qué? Es muy consecuente, Andrea, con todo lo que está pasando también en el sistema educativo. Pues vemos que la Universidad Aysén también ha ido proyectando sus carreras hacia allá. En ese contexto, el nexo y el vínculo que tenemos con ellos siempre es permanente. Hemos estado conversando con la carrera de ingeniería, que es donde muchos estudiantes también de nuestro liceo van mayoritariamente. El año pasado 35 alumnos de nuestros egresados fueron directamente a la Universidad de Aysén y otros 25 directamente a INACAP. Entonces hoy día nos toca hacer un establecimiento que de sus egresados están nuestros estudiantes, la mayoría optando por las instituciones de educación superior regionales, y eso es una muy buena señal, porque valida en el fondo el proceso que están haciendo estas universidades, está alineado con lo que nuestra región hoy día requiere, y es una posibilidad real de continuidad de estudios y del desarrollo y de formación profesional aquí en nuestra región. Ese es el valor que nosotros buscamos. Por lo tanto, nos hace mucho sentido esto, Andrea, con toda la implicancia que tiene en el impacto social, en el impacto también medioambiental, y por supuesto en la oportunidad que para nuestros estudiantes implica y significa poder tener continuidad de estudios aquí en nuestra región.
1: Bueno, dentro de ello, ese es el objetivo también del liceo. Uno piensa que, claro, los muchachos salen preparados para el mercado laboral directo. O sea, ese es el objetivo normalmente que tenemos a nivel regional o local o familiar, de que la educación superior está ajena a nuestra capacidad adquisitiva, porque finalmente en Chile estudiar la educación superior sigue siendo un negocio, seamos sinceros. Las opciones de, sobre todo este año, las opciones de plantearse una educación superior, si bien hoy las generaciones tienen la gratuidad, lo cual es un tremendo apoyo, no solo monetario, es un apoyo también ahí moral para las familias, de decir, sí, sí podemos, yo creo que sí, dele nomás, buscaremos la forma, pero ya es algo que nuestra generación, por ejemplo, no tuvo.
2: No, absolutamente.
1: Pero que 35 alumnos de una generación técnica, porque tienen humanista y técnico, exacto, todavía, se vayan a la universidad directamente, es un tremendo logro, porque quiere decir que los muchachos salen también con una formación impecable en nivel académico.
2: Así es. Y sabes que los puntajes, por ejemplo, de PAES, de los estudiantes de telecomunicaciones, y bueno, y nuestra carrera de contabilidad también, ha sido muy bueno. Nosotros el año pasado, o los últimos dos años en realidad, hemos venido sosteniendo resultados de PAES y de promedio ponderado muy alto, ubicándonos dentro de los cuatro mejores establecimientos de Coyhaique y dentro de los seis en la región. Eso fue el año el 2024. Y el año 2025, en el proceso para este año, si bien es cierto, bajamos un poquito en ese número, pero aumentamos en la cantidad de estudiantes con el puntaje mínimo de ponderado para postular a la universidad. Lo que también nos pone muy contentos, porque estamos fortaleciendo las competencias de todos los estudiantes. O sea, no es que tengamos algunos que se destaquen, es que en realidad en mayor cantidad hoy día los estudiantes tienen la posibilidad real, y creo que eso es algo que también hay que decir y reconocer, que la gratuidad hoy día permite esto. Esto no era posible hace 10, 15 años atrás.
1: Nuestra generación no soñaba con ir a la universidad.
2: Absolutamente. O sea, ¿cuántos tuvimos que trabajar para poder pagarnos los estudios? Y era restrictivo. Hoy no, hoy solo depende de ustedes, chiquillos, no depende de nadie más, y no solamente de los nuestros, de cualquier establecimiento de nuestra región. En la medida en que ellos se esfuercen, en la medida en que ellos logren generar espacios para ver la educación superior como una alternativa y una opción real, solo depende de ellos. Y eso es lo que nosotros estamos buscando. O sea, hoy día, para nosotros, la educación técnico-profesional es una transición. ¿Y sabes qué? Creo que los chiquillos que viven la experiencia de la educación TP, cuando se enfrentan al mundo de la universidad o al mundo de trabajo más adulto, han adquirido herramientas que no todos tuvieron la posibilidad de tener.
1: Como una práctica profesional,
2: por ejemplo. Entender cómo funciona el mundo del trabajo, ver in situ si es realmente lo que a ti te mueve, ¿cierto? El lugar donde tú estás, donde te estás desenvolviendo, donde te estás desarrollando, porque eso no lo vive el que salió de un científico humanista, se fue a la carrera y después de 7, 8 años se dio cuenta o pudo ver si era lo que realmente le apasionaba. Entonces, creo que ahí hay un valor agregado importante de lo que nosotros podemos aportar como sistema educativo a nuestros estudiantes. Entonces, para nosotros está la convicción de que hoy día es una transición, ¿cierto?, donde ellos adquieren herramientas fundamentales para tener un éxito favorable en esto. Y ¿sabes qué? Otro dato que es súper real y que es muy preciso es que la deserción en los estudiantes de TP es menor que en las de estudiantes HC.
1: Mira,
2: deserción en carrera universitaria, sí.
1: Científicos humanistas y técnicos profesionales. ¿Sí? Que el Juan Pablo, yo fui la primera generación humanista, pero en efecto, la formación académica era bastante pareja desde ese tiempo, no había mucha diferenciación, accedíamos a la misma sala de computación, que creo que Juan Pablo fue el primero en tener una sala especial para eso, porque tenía la carrera, no la especialidad. Pero así también ha ido, se va modificando y se hace un estudio, ahí Adolfo tú lo puedes comentar mejor, se hace un estudio de mercado también en torno a las carreras, las especialidades, no solamente decir, apostemos por energías renovables, no. También hay que recuperar algunas iniciativas del pasado de Juan Pablo que también le brindaron a esta región grandes profesionales que hoy se desempeñan en el área pública y privada, sí. Que de verdad uno se los encuentra siempre. Bueno, yo normalmente los entrevisto, porque nos conocemos todos. Están a cargo de la dirección de grandes instituciones, sí. De grandes empresas hoy, y son jóvenes que salieron del liceo Juan Pablo II, primera generación de su familia en haber ido a la universidad, en haber accedido a una formación profesional. Entonces, o como me comentaba una de tus alumnas hace poquito, yo salgo, hago mi práctica, primero voy a sacar mi título, sí. Y me voy a ir a la Universidad de Aysén y voy a ser la primera de mi familia en entrar a la universidad. O sea, de esa motivación y vocación estamos hablando.
2: Así es. Sí, mira, yo un poco lo que nosotros hemos construido durante estos años tiene que ver con eso, tiene que ver con fortalecer un proyecto que, como yo lo decía al principio de la conversación, es un proyecto muy, muy significativo, no solamente para Coyhaique, para la región de Aysén. Y de cierta forma lo que estamos haciendo hoy es revitalizarlo en algunas cosas, porque efectivamente tiene que existir un diálogo entre lo que está ocurriendo en el entorno inmediato. Nosotros no estamos solos, nosotros somos parte de un sistema, igual que el cuerpo humano, porque el sistema, ¿cierto? La cabeza no es el medio de transporte, o sea, el cuerpo no es el medio de transporte de nuestra cabeza. Todo funciona en base a un desarrollo conjunto, y es un poco lo que nosotros estamos haciendo a partir de todo lo que hacemos con las instituciones de educación superior, con el mundo del sector público, el sector privado, y ahí mención especial al trabajo que ha hecho ONG Canales, por ejemplo, con los colegios TP durante muchos años, cómo el Ministerio de Educación ha, y aquí hay que ser justo en esto, digamos, cómo ha invertido también para que efectivamente existan estas instancias donde los estudiantes tengan mejores y más posibilidades. Y por otra parte, creo que también nuestro establecimiento tiene que responder al entorno inmediato. Nosotros estamos en un lugar, en un sector alto hoy día en Coyhaique, pero yo creo que en 10 años más vamos a estar en medio de la ciudad, así como viene creciendo Coyhaique. Y es un espacio donde efectivamente nuestros estudiantes llegan caminando, cuestión que lamentablemente en otros espacios también lo hacen, pero tienen que caminar, 5 o 7 kilómetros para llegar a los colegios que están en el centro, y eso uno lo ve cuando uno baja, digamos, desde el sector alto, uno observa, digamos, que los chiquillos es el medio de transporte, sobre todo cuando hay frío y escarcha. Entonces, estamos en una ubicación que nos permite atenderlos de buena manera, una infraestructura que en realidad debiera ser el estándar para toda la educación en nuestro país. Yo creo que si todos los colegios fueran como la infraestructura que tiene Juan Pablo, sería la infraestructura digna que merecen nuestros estudiantes. Y en ese sentido nos sentimos privilegiados hoy día de poder contar con eso. Y más allá de ello, es como estamos permanentemente en la búsqueda de estos espacios. Y es así también que ya, por ejemplo, hemos hecho algunas encuestas con nuestros apoderados. Tú sabes que para poder abrir una nueva especialidad no basta con el la idea que pueda tener un equipo de directivo de un colegio, un equipo de profesores.
1: Redoble de tambores, Evelyn, porque aquí el director nos va a dar una buena noticia que yo estoy segura que están esperando muchos, ¿ah? Y yo los felicito, bueno, yo ya lo sabía, pero porque me enteré cuando vino el director, por eso lo invité.
2: No, Andrea, sí.
1: Es una continuidad bien importante.
2: Sí, creemos que hoy día nosotros tenemos un deber, y un deber también con los que más lo necesitan. Y creo que nuestros adultos mayores merecen también la compañía y el trabajo permanente. Decía que hemos hecho nuestras primeras encuestas y existe un interés importantísimo, o mayoritario, de nuestros estudiantes y nuestros apoderados, y también de nuestros docentes, de poder abrir la especialidad de enfermería. Si bien es cierto, hoy día existen otras instituciones que en nuestra comuna y en nuestra región lo ofrecen, entendemos que aún no es suficiente. Nosotros tenemos un ELEAM, que está un centro de abuelitas, que está frente a nuestro liceo, y tenemos otro que está en la parte posterior de nuestro liceo, y creemos que hay un deber ahí de poder acompañar esos procesos. Entonces, coinciden, digamos, las instancias, y estamos en ese ejercicio. Ahora, implica hacer todo el camino, implica adquirir la implementación, implica hacer la solicitud al ministerio para que nos autoricen el reconocimiento oficial, pero está el interés de las familias y de nuestros estudiantes para poder tener la continuidad de estudios con esta especialidad, que sabemos ha sido un aporte importantísimo para Coyhaique y también para la región de Aysén, con otros proyectos que también están en lo mismo.
1: Maravilloso, porque fue una de las carreras iniciales del Liceo Juan Pablo II, auxiliar, en ese tiempo se llamaba auxiliar técnico en enfermería. Me parece que así se llamaba, muchachos, no me acuerdo bien, pero ¿cuántos todavía están? Sí. Yo los encuentro de vez en cuando, ¿cierto?, en servicios de salud, hospitales, a lo largo de Aysén, y de antes, que se nota cuando son del Juan Pablo, sí, porque continuaron su especialización, están hoy también colaborando con la salud pública de Aysén y la conocen de primera mano, así que muchas gracias también por ese legado, que esperamos y le deseamos el mayor de los éxitos. Se logre próximas promociones, para también brindar continuidad. Recordemos lo que hablamos con los muchachos de la carrera en el área tecnológica. Ellos nos decían: nosotros estamos orientados a seguir en la universidad, a seguir nuestra formación profesional. Bueno, enfermería ya tiene esa, sí, también esa continuidad en Aysén. Tenemos la Universidad de Aysén, que también presenta una oferta en esa materia, por lo tanto, y que obviamente seguramente va a mutar, va a mejorarse, va a ampliarse en investigación, en distribución. Por lo tanto, que venga un liceo también a colaborar con esa formación inicial, maravilloso.
2: Sí, sin duda. Entonces, de cierta forma, esto viene a ser como la consecuencia también de otros procesos que estamos viviendo. Pues yo te contaba recién, tenemos hoy día buenos resultados académicos, logramos generar con nuestros estudiantes a su egreso en cuarto medio los resultados que les permiten a ellos poder elegir su futuro. Hoy día la gratuidad permite eso, te permite elegir, teniendo la alternativa y el promedio para poder acceder a las carreras, la gratuidad te lleva a eso. Los colegios particulares no tenemos pase, por ejemplo. Los particulares subvencionados no tenemos pase, que es el programa de acceso, digamos, que tienen sí los colegios públicos. Pero en el fondo, nuestro esfuerzo está dado para que en su rendimiento, en sus calificaciones, en su trayectoria académica, no solamente tengan lo que les permita postular, sino que tengan también la consistencia para mantenerse en esos espacios. Y de ahí el trabajo vocacional, el trabajo de apoyar a los chiquillos en el proceso de búsqueda, de identificar dónde están sus necesidades, para poder proyectar también ese trabajo. Eso viene de la mano con otras áreas, por ejemplo, como el trabajo que estamos haciendo con el Centro General de Padres. Aprovecho de contarles también que va a salir hoy día, vamos a anunciarlo en nuestra reunión de apoderados, un bono de cooperación, pues estamos trabajando, por ejemplo, en el buzo, un nuevo buzo para la identidad de nuestros estudiantes, y la idea es que las familias también puedan vender ese bono de cooperación que les permita financiar el buzo, para que no después implique en el mercado. Sabemos que los costos acá son más elevados, entonces al hacer una compra más grande, eso les favorece también a las familias, de cierta forma es lo que estamos haciendo. Y relevar el trabajo de ellos ahí. Don Claudio Rosas, que es nuestro presidente, ha tomado la batuta, digamos, de poder liderar, llevar adelante el trabajo de los papás y los apoderados, y tenemos apoderados maravillosos, súper comprometidos, que han estado presentes desde la elección de esta nueva directiva y están liderando iniciativas como esta. Entonces, es crucial, pues esto no se puede si no es con la familia. Esto es una patita de tres mesas, ¿cierto? Los estudiantes, el colegio a través de sus docentes y todos los que estamos ahí, pero también las familias para poder sacar adelante ahí a los chiquillos. Entonces, varias actividades que van a estar. Este bono de cooperación es para el 27 de junio. Hay un poquito más de un mes y medio que van a ver seguramente a los chiquillos ahí, pedirles que vamos a invitarlos que vengan a la radio durante el fondo de cooperación también, para que se ganen ahí alguno de los premios que tienen los papás, que nos va a permitir financiar, por supuesto, esta parte del uniforme de los chiquillos para el próximo año.
1: Bueno, ahí los felicito también al Centro de Padres, tratando de sacar adelante, bueno, como inicialmente también se mandó a hacer la corbata, las piochas, no me acuerdo qué otro uniforme usábamos nosotros, Evelyn. Ah, el chalequito con rayas. Yo cuando ingresé ya no quedaban insignias. Ahora los chiquillos cuando vienen para acá usan la insignia. Nosotros usábamos una piochita, no había insignias ya en ese tiempo. Pero felicitaciones por lo logrado. Esperamos también que el Liceo Juan Pablo II, que es una tremenda instalación. ¿Cuántos alumnos tienen ahora?
2: Hoy día estamos 500 estudiantes. Ha bajado la matrícula.
1: ¿Y eso qué ha
2: ahora pasado? Es una realidad también del sistema. Hoy día hay números que han ido afectando el desarrollo, digamos, de la matrícula en la región. Entonces, claro, efectivamente tenemos la posibilidad hoy día de acompañar de buena manera estos procesos. No nos olvidemos que estamos, yo diría que recién hoy día podemos decir salimos de la pandemia, salimos de todo lo que eso significó, que trajo muchas situaciones complejas, pero también muchos aprendizajes. No perdamos de vista que las situaciones de salud emocional y de salud mental se pusieron a la base, digamos, del proceso educativo. Y hoy día nos ha permitido construir sobre eso un espacio que atiende, por supuesto, y que tiene en consideración estos elementos, pero que hoy día recién diría yo que se ha logrado estabilizar en los establecimientos.
1: Bueno, la participación de la familia, entre otros casos, sí, claro. El tema de las reuniones de apoderados, manejar un curso para un profesor, para un establecimiento donde las familias no se conocen. Claro. Es súper difícil porque tú, todos los esfuerzos que haces durante 6-7 horas al día se diluían, ¿no? ¡Oh! ¿Quién controla a Evelyn Mutel?
2: ¡Mira qué bueno!
1: Ese es el video que hizo el Vicariato Apostólico de Aysén para Juan Pablo, ¿cierto? Sí. De cuando tocábamos la guitarra en los pasillos de los galpones a lo que es hoy el Liceo Técnico Profesional Juan Pablo II. Sí, lo había visto yo. ¿Todavía hacen las misas, director?
2: Tenemos la misa aniversario, tenemos actividades que son propias, digamos, también de la espiritualidad que nosotros tenemos como establecimiento, y hay actividades que están vinculadas a eso, sí.
1: Si es que nosotros no nos suspendían si no íbamos a la misa, en realidad. Ahí está el galpón, ahí está la casita original. Después vino esa instalación, después vino el gimnasio, que obviamente mi generación con suerte alcanzó a licenciarse en el gimnasio, y que hoy es parte de las instalaciones que ocupa la San José Obrero, la escuela San José Obrero, y se trasladan a esa tremendo armatoste que está ahí arriba. Y yo lo felicito, director. Bueno, lo hemos conversado también en privado. Mira nuestra cancha de tierra, muchachos, qué manera de llenar cajones de leña. Por ahí debo estar yo. No, pero ese, claro, cuando íbamos al San Felipe teníamos que ir para educación física, con escarcha, con nieve, daba lo mismo, nadie, la profe Francisca nos decía, ¡ay, qué frío, chiquillo, hagamos clase acá! No, vayan a correr, vuelvan corriendo. No, eran varias cuadras, nadie se molestaba por tener que salir del establecimiento, y si no había gimnasio nos mandaba a correr a los chochos, ida y vuelta. Hace frío, corra.
2: Ahí se le pasa.
1: No había mucho mando medio ahí, entonces no habían opciones.
2: Sí, claro.
1: Pero se agradece enormemente a la profe Rina.
2: Sí.
1: Se agradece enormemente la formación y la participación ciudadana y comunitaria que tiene el Juan Pablo.
2: Así es, sí, es uno de los sellos que tiene el liceo Mira Cero Guadalupe.
1: ¡Tía, sí, Guadalupe!
2: Sí, es uno de los sellos que tiene el liceo, y algo de lo que ha podido mantener durante estos años. Tenemos chiquillos que son siempre muy comprometidos en distintas áreas y muchas veces en silencio. A ellos en su vida... Don Oriel. En su vida están muy presentes en el entorno, en lo que ellos hacen en sus comunidades y en distintas instancias, a través de sus clubes deportivos, a través de la participación que ellos tienen como jóvenes en otros momentos, los centros de alumnos, que han sido también súper importantes en nuestra trayectoria y en la historia del liceo. La formación de líderes que ha tenido el Liceo Juan Pablo también ha sido algo que ha caracterizado la formación, y no es distinto hoy. O sea, estamos buscando fortalecer el liderazgo de los chiquillos, que sea una herramienta para ellos de una manera que les permita el día de mañana desenvolverse de buena manera, porque el día de mañana sabemos van a estar a lo mejor en...
1: Don Javier Subiabre,
2: mire, el profe Subiabre de matemática. Van a estar en cargos importantes, van a tener que estar tomando decisiones, y en la medida en que se preparen con tiempo para ello, es el espacio que los centros de estudiantes también es una muy buena escuela. Y creo que en ese sentido tenemos una responsabilidad de formación de buenos líderes que puedan responder a lo que requiere nuestra sociedad, nuestra comunidad.
1: Sí, es cierto, ¿eh? Yo como que todos los dirigentes de deportes en Aysén, de áreas gremiales, de áreas administrativas, sí, son todos del Juan Pablo, es verdad. Yo no todos, pero la mayoría, cuando uno los encuentra, ¡ah, tú estudiaste! ¡Sí! Como que todos nos conocemos un poco, porque sí, el Juan Pablo tuvo una formación importante en educación cívica y comunitaria, ¿no? Era parte del sello, sigue siendo parte del sello y espero continúe así, en que nos impregnaban una labor social por curso, por especialidad, que tú tenías que llevar, no era una semana, un fin de semana, desde que entrabas a primero hasta que salías en cuarto medio, hasta quinto los chiquillos, una labor social de la cual te hacías responsable. Y ahí estaban las visitas a las obras de, no sé, por la Jesús Nazareno, por ejemplo, o la Casa de la Mujer Campesina, o la obra Don Juanela, Sor Clara Bosata, que era, en ese tiempo también tenía niños. Y así habían tantas otras, o comunidades rurales que también tenían esa obligación, y eso lo asumían los alumnos con sus familias. Sí. Entonces, la formación cívica y comunitaria siempre fue un...
2: Por ejemplo, hoy día eso nosotros lo traducimos, bueno, la próxima semana vamos a estar celebrando el aniversario, lo hacemos en esta fecha porque se descomprime un poco el semestre, el aniversario del Liceo Juan Pablo en octubre, pero lo trasladamos acá porque es una etapa del año donde tenemos algún margen para poder llevar adelante actividades y acciones con más tranquilidad. Pero dentro de las actividades del aniversario hay actividades sociales, solidarias, como parte de ese proceso de formación que estamos conversando. O sea, en el cotidiano tenemos que generar estos espacios, en el cotidiano hacemos que esto se haga vida en el día a día con las personas que están a nuestro alrededor, y creemos que eso es parte de la esencia que no tenemos que perder, al contrario, tenemos que seguir profundizándolo.
1: Maravilloso. Bueno, ahí hay algunas de las opciones. Mira, ahí está, esa fue la última licenciatura en el San Felipe, por si acaso, porque al otro año nos licenciamos en el Juan Pablo. La primera licenciatura que tuvimos fue en el Liceo Juan Pablo II. Así que en sus instalaciones, digamos, porque éramos como 5 o 6 cursos, sí, era todo un día licenciándonos, éramos muchos. Pero muchas gracias, director. Esperamos, por supuesto, que en lo sucesivo más familias también se unan. Estamos viviendo una sociedad también que va bajando su nivel de hijos. Ya no eran 3 hijos en el liceo, 1 con suerte tendrán ahora.
2: Exacto.
1: Por lo tanto, claro, la especialización, antes que eran cursos de 38, 40 o más alumnos, hoy son más pequeños y permiten una mejor adaptación también a los tiempos que corren, especialización y más. Así que felicitaciones por eso, y esperamos que también los muchachos ahí sigan sintiéndose invitados con nosotros. Nosotros los vamos a visitar
2: la próxima semana, van a estar con nosotros.
1: Ahí los muchachos nos dijeron que nos van a ayudar, así que... Gracias, director, y éxito.
2: Muchas gracias. No, yo agradecer el espacio, invitar a las familias a estar pendientes de lo que pasa ahí en nuestras redes sociales. Ahí estamos, vamos a estar contando todas las novedades. Por supuesto, es a invitarlos a elegir en primera opción cuando venga el proceso SAE. Queremos ofrecer un proyecto que sin duda responda a lo que hoy día necesitan las familias de nuestra región, no solo con las especialidades, sino que también con la formación de seres humanos íntegros, de seres humanos que van a tener el día de mañana la posibilidad de insertarse en nuestro medio, en nuestra comuna, en nuestro mundo, no solo del trabajo, sino que también de los estudios, de muy buena manera. Estamos trabajando duro para hacer bien las cosas, para que nuestros estudiantes no solamente tengan buenos resultados en un promedio, en una nota, en una PAES, sino que también en esta formación tan importante para la vida, que es para nosotros nuestra prioridad.
1: Maravilloso. Ahí estaban entonces novedades del Liceo Juan Pablo II. Se abren algunas expectativas nuevas. Nosotros sí le estamos, nosotros seguimos, lo seguimos, chiquillos, en redes sociales, a los alumnos. Así que vamos a estar atentos ahí con.
2: Hay un saludo al profe Leo que hizo de Juan Carlos Bodoque en una actividad que tuvimos por el Día del Alumno.
1: Nos dieron algunas ideas para nuestro aniversario. 10:34, nos vamos a una pausa y ya volvemos al Buenos Días Aysén.
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4: Son las 10:34.
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0: 40 minutos. Harta gente se anduvo. Pero Evelyn, ¿por qué me cambias de cámara, hija de Dios? Ay, así con los estudiantes, Juan Pablo. Estábamos viendo el profe, el director nos mandó la foto del diseño del nuevo buzo. Nosotros los exalumnos igual podíamos cooperar comprando el polerón, está bastante lindo, se los voy a mostrar al final del programa. Está bastante lindo, nosotros ya dijimos que no íbamos a encalillar, así que considérenlo. ¿Usted cree que en Harvard anda algún loco con un buzo de la Universidad de Chile? No, pero nosotros los Juan Pablinos sí queremos nuestro buzo. No sé dónde habrá estudiado nuestro nuevo invitado a esta hora. Muy buenos días, don Erwin. ¿Cómo están esos asoleados? Erwin Sandoval me acompaña a esta hora.
1: ¿Cómo está, Andrea? Buenos asoleados, sí. Buenos asoleados. Yo estudié, bueno, primero en el colegio de Mañiguales.
0: Muy bien.
1: Después cuando mi hermano, en ese tiempo no había liceo, así que mi hermano mayor salió del colegio, nos tuvimos que venir a Aysén. Continué estudiando acá en Puerto Aysén, Colegio Sagrada Familia, y posteriormente en el Liceo San José.
0: Ah, muy bien. Bueno, el San José UR tiene toda una historia. Sí, competíamos en ese tiempo deportivamente con Aysén. Oiga, don Erwin, pero no vamos a hablar de competencias educativas a esta hora, porque lo que queremos hablar son otro tipo de competencias en torno a resoluciones judiciales. El día de ayer se dio a conocer un informe, ¿cierto? Que, de hecho, justo dentro de la mañana se entregó este informe sobre la tramitación judicial del litigio de las garantías de la ley 20.551, que en definitiva, puede sonar muy lindo leguleyamente, pero en definitiva dicta, ¿cierto?, que finalmente las empresas hacen lo que quieren y quedan debiendo lo que quieren en torno no solo a multas, sino también a tramitaciones legales para con sus comunidades. Don Erwin, cuénteme un poquito respecto a esto.
1: Bueno, es lamentable que tengamos que constantemente estar teniendo que relatar esta historia, reconstruirla constantemente para explicar temas que claro, como tú dices, leguleyamente suenan bonitos, pero son complejos en cierta medida. Entonces, obviamente aquí nos tenemos que remontar al año 2018, a esta resolución famosa de la Superintendencia del Medio Ambiente, que constató la grave contaminación que hay en la zona de Alto Mañiguales. Estableció la causa, dijo, aquí hay un relave, el tranque de relaves Confluencia, que tenía autorizado 2 millones de toneladas para ser dispuestos en ese lugar, llegó a los casi 6 millones de toneladas, y establece, digamos, las fuentes de contaminación, principalmente el viento, cómo va dispersando los contaminantes sobre el área circundante de esta zona. Entonces, dispone medidas, ¿ya? Y dice, aquí lo primero que hay que hacer es evaluar ambientalmente las modificaciones que se hicieron ilegalmente a este tranque, y que de esa evaluación ambiental salgan, en definitiva, las medidas de mitigación, reparación o compensación ambiental como establece la ley. Entonces, hay que remontarse ahí, porque hay algo constatado, contaminación, hay una obligación de evaluar ambientalmente, digamos, este tranque de relave ilegalmente aumentado en su tamaño, y esa es una obligación, Andrea, que la empresa hasta el día de hoy se resiste a cumplir. Hay un procedimiento sancionatorio que se inició en agosto del año pasado, 2025, por la Superintendencia del Medio Ambiente. Después de largos años insistiendo nosotros en que eso se tenía que iniciar, se inicia finalmente, y la empresa en su contestación dice, yo no voy a evaluar ambientalmente el tranque. Lo dice en septiembre del año 2025, sin ir más lejos. Entonces, primera cosa ahí, hay que concluir, en definitiva, que si se constató un problema ambiental, si se constató que cómo se estaban dispersando los contaminantes, se le dijo a la empresa qué era lo que tenía que hacer, y eso no se ha hecho, lo primero que debemos concluir es que no podemos esperar que si no se ha hecho nada, la zona se haya remediado por sí sola. Aquí los vecinos siguen relatando las polvaredas todos los veranos, siguen ocurriendo episodios de muerte de ganado, como se relató, digamos, en una de las reuniones del año 2025. Y es ahí, en ese contexto, Andrea, donde cobra suma importancia esta ley 20.551 y los planes de cierre. que no es que nosotros andemos pidiendo que cierren mañana la mina, etcétera, sino que la ley establece que todo yacimiento minero debe contar con un plan de cierre, que es un documento que establece un conjunto de medidas para que cuando un determinado componente de un yacimiento minero cumple su vida útil, se tengan que ejecutar esas medidas para que no contamine, ¿da? O sea, aquí, por ejemplo, tenemos constatado que el tranque relave de confluencia ya cumplió su vida útil hace muchos años, y este plan de cierre contiene o debió contener medidas para que ese tranque relave no se transforme en un pasivo ambiental, en un agente contaminante. ¿Y qué es lo que ocurre? Que hasta el año 2011, si bien había normas sobre plan de cierre, el año 2011 hay un cambio en la ley que le exige a las empresas mineras ponerle valor a este plan de cierre. Mire, estas medidas me van a costar tanto, y comenzar a constituir garantías financieras en favor del Estado. ¿Cuál es el sentido de esto? Que si la empresa se va, por ejemplo, irresponsablemente, quiebra, o simplemente no ejecuta el plan de cierre, es el Estado el que tiene el dinero para ejecutarlo él. Ese es el sentido de todo esto. Entonces, ¿qué es lo que ocurre aquí? Que además de todo este tema de la evaluación ambiental, Minera El Toqui, cuando la Sociedad Minera Pacífico del Sur, cuando compró la Minera El Toqui, compró su plan de cierre, eso está constatado, uno de los instrumentos que compra es el plan de cierre.
0: Que seamos sinceros, Erwin, ellos en un principio manifestaron que en realidad no estaba dentro de los activos que habían adquirido.
1: Exacto.
0: Por lo tanto, se desligaban de esa responsabilidad, cosa bien rara, porque si yo compro la vaca, como dicen, el dueño de la vaca marca el ternero. Entonces, evidentemente la ley tuvo que hacer la revisión también del dominio y estableció que era evidente que los riesgos de una explotación minera también estaban incluidos en este traspaso.
1: Exacto, y ahí llega Cerno Geomín en el año 2022 y le dice a la empresa, bueno, usted compró el 2020 y aquí la ley le exige que año a año, como les decía antes, vaya a la empresa depositando ciertas cantidades en UF, ciertas cantidades de dinero de estas garantías para cumplir finalmente que el yacimiento minero no se transforme en un agente contaminante. Año a año, y le dice, bueno, pasó el año 1, usted no depositó la garantía. Pasó el año 2, usted no depositó la garantía. Pasó el año 3, usted no depositó la garantía, entonces ahora corresponde que lo sancionen. Lo sancionaron, 5.840 UTM, son del orden de los 4.
0: Oh, se cortó. Ahí sí volvió.
1: Y además se le dijo a la empresa, ahí sí, cerca de 400 millones de pesos la multa, el año 2022. Y además se le dice a la empresa, usted tiene que constituir las garantías porque esto es sumamente necesario. O sea, y la empresa judicializa el tema, ¿da? Año 2022. Ahí estuvieron ante el 25º Juzgado Civil de Santiago, durante un año y medio aproximadamente duró la tramitación en primera instancia, y posteriormente la empresa pierde en esa primera instancia con condena en costas inclusive. El tribunal le dice, usted no tuvo motivo plausible para litigar. Y la empresa presenta un recurso de apelación ante la Corte de Apelaciones de Santiago. Y aquí es donde finalmente, ahí está el informe que nosotros publicamos, queda en evidencia una práctica sumamente reprochable, principalmente de Cerna Geomín. Porque, como digo, aquí estamos en un tema grave, ¿ya? Aquí Cerna Geomín ha informado en las instancias correspondientes que la empresa no ha cumplido con las medidas del plan de cierre ni para el tranque Confluencia, ni para la mina Concordia. Por lo tanto, es dinero que hoy día se necesita con urgencia. Y resulta que ante la Corte de Apelaciones de Santiago iniciaron una dinámica de común acuerdo, inclusive entre la empresa y Cerna Geomín, que mantuvo paralizado este litigio por 19 meses, Andrea. 19 meses. Y claro, se llevó a cabo los alegatos el día viernes recién pasado, para que se entienda, cuando uno presenta un recurso de apelación bastante simple, además de ciertas medidas excepcionales de prueba que uno eventualmente pudiese pedir, uno de los trámites trascendentales ahí es la audiencia de alegato, ¿no? O sea, la vista de la causa, como se dice. Se cita a los abogados, tienen 30 minutos máximo para cada uno hacer una intervención oral ante los magistrados y tratar de convencerlos en definitiva de las argumentaciones de cada parte. Esto se hizo el viernes pasado, después de 19 meses de puros trámites dilatorios, ahí puedo explicar algunos, y la causa se falla el mismo día, rechazando el recurso de la Sociedad Minera Pacífico del Sur. Entonces, se pudo haber ahorrado 19 meses una comunidad que sigue esperando por estos recursos, que sigue esperando por medidas, y resulta que en la tramitación veíamos cosas como, de común acuerdo, insisto, como Cerna Geomín con la empresa diciendo, mire, la empresa había solicitado que se citara al director nacional de Cerna Geomín a declarar, mire, aplace su declaración porque está con mucho trabajo, y por favor, cítelo en una fecha posterior a Fiestas Patrias. De común acuerdo, en un tema en que Cerna Geomín, en el interés público que hay detrás de esto, debiera haber estado, pero encima, persiguiendo que este juicio avance rápido para que finalmente pudieran contar con los recursos para hacer avanzar lo que no ha avanzado respecto de el cierre del tranque de la desconfluencia en Alto Mañiguales.
0: Bueno, entonces, en definitiva, mira, Erwin, déjame, no es un monólogo esto, pero yo quiero explicarle a la gente un poquito, en definitiva, el problema que existe actual. Ya es un beneficio que haya salido, cierto, el informe, y además de ello, cierto, que se zanje algo. Las responsabilidades aquí, en definitiva, son compartidas entre lo que está acusando Erwin, y que es una mala praxis que existe a nivel nacional, ¿eh? Y lo acuso y lo digo, Cerna Geomín, aquí, seamos sinceros, incluso en este mismo estudio, algunos dijeron ese informe, nosotros nunca lo recibimos, no teníamos idea de lo que pasó hace 5 años atrás. Entonces, miren, hay situaciones y situaciones. Yo no le echo la culpa a los profesionales, sino más bien, cierto, a las cabezas y directrices que tienen que existir dentro de una institución en torno a la evaluación de proyectos y a la evaluación también de informes técnicos, principalmente, que dan sustento a la salud de los ecosistemas, de la población, y también a la salud del sistema laboral en torno a la minería. Porque aquí, me da mucha risa porque yo quería mostrar el video que tiene Minera Pacífico Sur en su Instagram, que dice que es el bello paisaje y la minería. Y muestran el relave. Pero como me bloquean, no se puede mostrar ahora. Lo puede mostrar la Evelyn, búscalo si quiere, Evelyn cita Minera Pacífico del Sur. Yo no te lo puedo enviar porque estoy bloqueada. Pero porque les dejé un comentario evidente, cierto, respecto de cómo le vendemos la pomada a la gente en torno a un paisaje que es lo poco que va quedando en torno a, en esas áreas, cierto, en bosque. Pero un relave es el capital permanente de riesgo de una empresa en el área minera. Exacto. Eso lo tenemos súper claro, eso está establecido en la ley, ¿ok? Y dentro de... Gracias, Evelyn. Ahí la Evelyn buscando, por supuesto, la información al minuto. Ese es. Puedes buscar otro donde sale como un bosquecito, que es muy chistoso porque elimina mi comentario y además me bloquea, entonces no lo puedo replicar. Pero tiene que ver con la salud también de sus trabajadores. Hace muy poco también entregaron un informe respecto de la calidad del agua. ¿Te acuerdas, Erwin? Bien, le dices a la gente, no, si el agua está bien. El agua está bien cuando yo la tomo en ciertas condiciones. Sí. Y no está bien cuando la tomo en otras condiciones, bueno, que son propias del territorio. Con eso yo no le puedo vender la pomada a la gente y hacer un greenwashing, como le llaman los gringos, ¿cierto? Un lavado verde a una situación que es real. ¿Y por qué vuelvo a tomar el tema de la salud laboral de los trabajadores y sus familias? Porque esos trabajadores que allí prestan servicios viven gracias a los sueldos de la minera, ¿cierto? Y cuando la minera no cumple, cuando la sociedad minera no cumple o cuando ralentiza, por ejemplo, algunas responsabilidades ambientales, pone y expone a los trabajadores a pérdidas laborales. Expone a los trabajadores a que la empresa, sí, pues, precariza la situación de sus trabajadores. ¿Por qué no hacerlo sostenible? Ese mismo video, Elincita. ¿Por qué no hacer sostenible una empresa en el tiempo que le provea a las familias del lugar y a los trabajadores una proyección grande. ¿Por qué no? ¿Por qué son tan obtusos en esa materia? No, yo hoy día recibo un buen sueldo. ¿Y mañana, gancho? ¿Dónde te vas a establecer? Entonces, la sostenibilidad tiene varias patitas, y entre ellas la sostenibilidad humana y laboral. Y eso no está asegurado.
1: Es la invitación que le hemos hecho siempre. Yo constantemente, yo soy de Mañiguales, mi papá era también trabajador minero, me hace mucho emplazamiento por este tipo de cosas. Y es la invitación que recibo por redes sociales, a veces comentarios de gente que conozco, gente que estimo también, que me hacen emplazamiento, y es la invitación que siempre hacemos. Los trabajadores debieran ser también los principales preocupados de que la empresa esté cumpliendo con sus obligaciones ambientales. Hoy día no somos las organizaciones ambientales los que estamos generando incertidumbre respecto a esa materia, sino que finalmente, como tú dices, Andrea, es claramente la empresa la que, por ahorrarse, digamos, este dinero, por dilatar este tipo de discusiones, está poniendo en riesgo finalmente la sustentabilidad del empleo de muchas personas, inclusive, vinculémoslo más, no solo de los que actualmente trabajan, sino que con todo lo que promueven la formación de nuevos jóvenes en la carrera de minería que se imparte ahí mismo en Mañiguales. Están comprometiendo, claro, toda esa cadena, todo un territorio, exacto, al final de cuentas, por las irresponsabilidades de una empresa. Y ahí pongámosle una cifra. La empresa hoy día, ya con esta sentencia de la Corte de Apelaciones, se confirma, ya lleva 400 millones de pesos en multa por esta sanción, solo por este caso. Porque esta multa en particular, Andrea, como yo decía, se constató, adeudaba el periodo 1, después el periodo, llegaron al periodo 4, los sancionaron. Pero ya se han completado otros 3 periodos. Y esos 3 periodos, nosotros ingresamos una solicitud de información por ley de transparencia hace poquito, consultamos, la empresa estos nuevos 3 periodos, ¿los ha pagado? Tampoco los ha pagado. ¿Ya? Entonces, podrían iniciarse nuevos procedimientos sancionatorios por deudas también, nuevamente, de estas patentes que no ha pagado, de esta garantía financiera. Y ahí, ojo aquí, que la ley 20.551 establece multas por día de atraso. Por día. Aquí estamos, los últimos 3 periodos son años, el primero son años de atraso. Las multas podrían ser millonarias para esta empresa. Y esto solo es lo que tiene que ver con garantía financiera. Ojo. Hay otros temas no resueltos. A la empresa se le pidió 2022 actualizar estos planes de cierre.

0: no lo ha hecho. Ahí pueden haber más sanciones. Entonces, al día de hoy, Andrea, la empresa debiera llevar en esta, si hubiese cumplido su obligación de estar constituyendo las garantías, debiera llevar 320.697 UFs en este pozo de garantía. O sea, estamos hablando que con esta sentencia de la Corte de Apelaciones se confirma que la empresa debe más de 12.000 millones de pesos. 12.000 millones de pesos. Dígame, yo ahí concuerdo contigo, ¿quién compromete? ¿Quién está jugando con un territorio a costa, digamos, de seguir produciendo? Y permíteme un último paréntesis. Tú hablabas de lo que muestra la empresa, de estas muestras de agua, etcétera. Claro, es lo que va a hacer toda empresa en un escenario de estas características. Y nosotros por eso hemos sido muy críticos del rol del Estado aquí. O sea, aquí se ha permitido que toda esta información no se le entregue a la comunidad afectada, sino que se permite que vaya la empresa con sus discursos y siembre en esa comunidad información falsa. Aquí se faltó un compromiso por el delegado presidencial anterior, don Jorge Díaz.
1: Hoy se pegó.
0: Guzmán, y el Seremi de Medio Ambiente anterior, don Joval Díaz. Ellos comprometieron exponer toda esta situación. Yo tengo el acta de la reunión, te la puedo hacer llegar, Andrea. Comprometieron exponer todo esto antecedente y todo el trabajo que habían hecho durante el 2025 a la comunidad afectada. No cumplieron, no le llevaron esta información. Y días después, poquito después, la empresa va y siembra su propio discurso. Pero aquí ha faltado el Estado. Y yo me pregunto, bueno, hemos hecho las consultas al nuevo Seremi de Medio Ambiente, él dice desconocer toda información, aquí se suponía que había un informe consolidado de una mesa técnico-científica, el Seremi de Medio Ambiente dice no tengo información respecto a eso, a mí no se me traspasó nada. Hicimos las consultas a la delegación presidencial regional, no hemos tenido respuesta hasta el día de hoy, y pedimos audiencia por ley de lobby, nos citaron para fines de junio. La verdad es que esto hay que darle celeridad, y están ocurriendo cosas muy, muy graves en el Toqui, y vemos que por lo menos la actual Seremi de Minería en redes sociales dice que la continuidad de la faena minera del Toqui, hay solo nudos que desatar. Estos son mucho más que nudos.
1: Un nudo de 12 mil millones de pesos que anda a ver tú quién te lo paga, y junto con ello solamente lo planteo así. Cuando los trabajadores, que a mí igual me atacan, a mí me importa re poco en todo caso, viejo, porque yo los conozco a todos, conozco a sus familias también, donde viven, donde trabajan, así que créanme que no tengo ninguna intención de escucharlos, así de simple. Solamente veo los resultados y lo que han debido pasar cada vez que quedan cesantes.
0: Sí.
1: Entonces, hoy, no solamente se está incumpliendo la normativa, sino que también se está poniendo en riesgo otra vez el capital de una empresa que después, vamos a traer a otra empresa que mejor opere y vamos a dejar cesantes los trabajadores. Y cerramos porque no podemos asumir los costes, entonces después, cabros, no se van a estar cesantes un par de meses, ¿no? ¿Y quiénes son los que terminan pagando todo? Ustedes, los trabajadores y sus familias, además de las comunidades aledañas. Ahí tienen. Ese es el comportamiento de la empresa que tanto defienden. En todo caso, yo te planteo y me voy con esta pregunta. Imagínate si el Estado, como dice la nueva normativa, o sea, la ley en discusión de reconstrucción nacional, imagínate si el Estado tuviera que asumir los costos. Imagínate si el Estado tuviera que asumir los costos por los permisos y las iniciativas que están entrampadas. Claro. ¿El Estado tendría que estar poniendo esos 12 mil millones de pesos? Piénselo, porque se supone que no hay plata, ¿no? Yo digo, ¿no? Yo planteo la situación.
0: Lo grave es que en este escenario, como la empresa no ha cumplido con su obligación legal de constituir estas garantías, si llega a ocurrir finalmente, por ejemplo, que digan, sabes que no tenemos cómo asumir esto, nos vamos, el Estado no tiene la plata para garantizar que el yacimiento minero no se transforme en un pasivo ambiental, porque para eso es la garantía, ahí estaba. El Estado debió durante todos estos años haber perseguido a esta empresa para decirle, traiga esa platita para acá, porque si usted se va, yo tengo que tener ese dinero para garantizar que todas las familias que viven ahí no van a ver afectada su vida, su salud, el medio ambiente, sus actividades productivas, con ocasión, digamos, de que usted no pudo sostener las faenas. Y ese

0: Dinero es precisamente el que debió haber motivado que el Cerna Geomic no estuviera jugando por 19 meses y no hiciera avanzar rápidamente este litigio que se resolvió en un día. Se alegó y el mismo día estaba la sentencia dictada por la Corte de Apelaciones señalando que Minera Pacífico del Sur no tenía razón. Ahora se irán a la Corte Suprema probablemente y seguirán dilatando esta situación de absoluta gravedad mientras mes a mes continúan produciendo y llevándose las utilidades para la casa. Sí, eso es.
1: Y sigue elevándose la deuda. Muchas
0: Y sigue
1: gracias,
0: elevándose.
1: Ervin. En palabras simples, la empresa está hipotecando sus garantías, sus ganancias y la continuidad laboral de muchas personas. Así de simple.
0: Exactamente.
1: Así de simple. Además de las condiciones de vida de todos los pobladores de Alto Mañiguale. 11:04. Gracias, Ervin.
0: Gracias, Andrea, por el espacio. No, gracias a ustedes por el espacio y bueno, siempre disponibles a ir profundizando esta información en la medida que tengamos novedades.
1: Ahí quedaron. Vamos a una pausa y ya volvemos a ver si nos conectamos con Cochrane en el próximo bloque porque queremos saber cómo está la situación por allá con nuestro colega de labores, Javier Toledo.
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3: Son las 11 de la mañana y 5 minutos.
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0: Alto Río Mañiguales, nos vamos hasta las llanuras del río Báquer. A esta hora conectamos justamente con Radio Río Báquer en Cocarán con nuestro colega de labores Javier Toledo, quien le estamos interrumpiendo su matinal. ¿Está al aire, colega, por allá? ¿Cómo está la paisanada allá por Cocarán?
1: Hola, Andrea, ¿qué tal? ¿Cómo estás? Más frío que...
0: Sí. Qué candado de... Sí, toda la región. Mañana va a estar más frío, Gancho.
1: Más frío, acá se pronostica 6 grados bajo cero. No sé, allá en Coyhaique.
0: Más o menos similar, sí,
1: por ahí. Más o menos lo mismo.
0: Más o menos lo mismo.
1: Oye, pero está el sol, está brillante, alumbra, pero no calienta.
0: Sol de mayo, pues, hijo. Sol de mayo.
1: Sol de mayo.
0: Sol de mayo. Oiga, sol de mayo no calienta a nadie, así le es un dicho nuestro. Oiga, colega de labores, ¿cómo está la 88.1? No es 88.1 la de ustedes, ¿es 90?
1: 99.5,
0: perdón, me equivoco. Mi computador me molestó. Oiga.
1: Yo tenía un amigo que le decía el sol de mayo.
0: No, yo tengo... ¿Cómo será que hay un amigo que le puso nombre al campo Sol de Mayo? Oye, Javier, ¿sabes por qué te llamábamos? Porque interrumpimos tu matinal también para consultar a la comunidad que está atenta también a tu radiofrecuencia. ¿Cómo está Cochrane el día de hoy? Durante el fin de semana, ¿cierto? Y parte del día viernes ya nos enterábamos de la situación de un trabajador que se encontraba extraviado en las inmediaciones de Cochrane. Ayer recibimos a su familia acá en el estudio. Por supuesto, habían varios temas que evaluar y junto con ello agradecemos a la comunidad cocranina que siempre nos mantiene informados. Pero digamos que un hecho violento para la comunidad de Cochran. El hallazgo, ¿no?, durante horas de la tarde del cuerpo de este trabajador, un golpe enorme para su familia también. A quienes le mandamos las más sinceras condolencias, pero también una esperanza en que esto se esclarezca y no olvidar también que este caso fue elevado, ¿no?, por la fiscalía a una investigación mayor. Por lo tanto, me imagino que en Cochran los ánimos no están demasiado bien.
1: Bueno, han sido unos días bastante angustiosos acá en la comunidad, ¿eh? Todo el mundo, como somos un pueblo chico todavía, todo el mundo comenta y todo el mundo tenía su propia versión. Hay cosas que uno no puede decirla por radio, obviamente, pero como te digo, la gente que conoció a este joven, ahí yo conversé con unos colegas de él, de trabajo, digamos, y con muy buena referencia de esta persona, que era muy buena persona. Siempre lo que escuché, yo no tuve la oportunidad de conocerlo, ¿eh?, pero sí los colegas de trabajo de él se refieren muy buena manera, digamos, de este trabajador. Y bueno, ayer yo logré conversar con uno de los hermanos también, ¿eh? Pero en el fondo me decían ellos, como hermanos, que también estaban un poquito ya, como se sacaron un peso de encima porque encontraron a su hermano. No era la forma que ellos querían encontrarlo, pero sí lo encontraron. Y eso para ellos ya es una satisfacción bastante positiva. Pero a pesar de todo el dolor de ellos, ellos andaban bastante bien en ese sentido, digamos. Pero la comunidad acá, fíjate, Andrea, que se siente como... O sea, no encuentro la palabra adecuada para decirte que estamos como a decir, no, ¿qué pasa? ¿Qué pasó? Ya tenemos una persona desaparecida nosotros acá, y nunca lo han encontrado. Me refiero yo a Ariel Baigorria, que ya lleva, no sé, como 2-3 años desaparecido.
0: Tienes razón.
1: Y no hay nada, no se sabe nada, nadie vio nada. Siempre hay rumores, la gente dice esto, pasó esto, pero no, hasta el momento no se sabe nada. Entonces existía esa angustia nuevamente, que no le iba a pasar lo mismo a este joven, ¿cierto?, con el caso de Ariel. Así que por eso te digo que la gente está también un poco triste, un poco angustiada, como te digo, y a todos nos ha chocado, nos ha golpeado este caso, Andrea.
0: Yo me imaginaba, porque he ocultado parte de las redes sociales, he hablado con algunos pobladores que ayer también se comunicaban, que temprano, debo dar cuenta, ya habían informado de las pericias que se estaban desarrollando en la ciudad y en las afueras de la ciudad. Nosotros no podemos estar comentando absolutamente todo lo que nos dicen porque tenemos que corroborarlo, y siempre esperamos que la autoridad obviamente sea la que entregue la información, y primeramente va siempre a las familias. Después nosotros, una vez que se corrobora que las familias han sido informadas, después sacamos la información. Porque eso se llama respeto. Y segundo, son hechos de alta connotación en violencia en Cochrane, ¿no?
1: Sí.
0: Uh-huh. Entonces, claro, la gente está un poco choqueada también.
1: De todas maneras. Sí, bueno, nosotros ayer ya, como tú dices, Andrea, a eso de la una, ya uno ya sabía lo que estaba pasando, pero no lo puede comunicar. Tiene que ser por los canales oficiales. Y al lugar donde se estaba haciendo las pericias, los trabajos de búsqueda, no había comunicación tampoco. Entonces era un poco medio compleja la situación también, y uno quería saber qué es lo que estaba pasando. Y acá en el pueblo ya se sabía todo. Entonces, pero uno tiene que ser respetuoso, tal como tú lo dices, respetuoso del medio, respetuoso de la persona, de la familia. Yo veía a esa mamá que habló por la televisión, por el canal Santa María, ¿cierto? Y se veía una mamá, ahí también, no sé, para angustiar. Yo le preguntaba a su hermano, ya le dijeron a su mamá, sí, ¿cómo está tu mamá? Está tranquila, pero no sé, dentro, ¿cómo estará, se sentirá esa madre también de saber que su hijo vino a hacer una labor, vino a hacer un trabajo, estaba trabajando el joven acá, y que haya perdido la vida? Eso es muy, muy, muy angustiante, Andrea.
0: Bueno, también la familia está en el WhatsApp, Berlin, lo envió Javier igual ayer, la familia igual está haciendo ahora una solicitud de apoyo. Recordemos que el joven Daniel Pérez Retamal era papá,
1: claro.
0: Deja una familia, ¿no? Y junto con los aportes que pueda hacer la empresa que está donde él estaba trabajando, y los aportes que también se pueden retirar en algún minuto de su fondo previsional, créame que no es mucho. Él era activo laburante, por lo tanto su familia dependía de él, y han dispuesto una acción de recaudación de fondos. Nosotros normalmente no hacemos esto, pero también la quiero compartir. Yo no sé si tú la tienes, pero la quiero dar a conocer también para la comunidad cochranina, porque si bien, como bien manifiestas tú, hay dolor en parte de la familia y tranquilidad, ahí te lo envié, Belín, por favor, para que lo vuelvas a revisar. Han dispuesto, ¿cierto?, una campaña de recaudación de fondos para la madre, en realidad, para poder también responder por sus pequeños. Y si alguien quiere donar, colaborar, los contactos siguen siendo de uno de los hermanos, de José Vargas Retamal o de María Retamal, la mamá. Por tanto, es lo único que queda, ¿no?
1: Así es, de todas maneras. ¿Hay alguna, Andrea? Estamos aquí también conectados contigo, ¿cierto? A través de Radio Santa María. ¿Hay alguna cuenta para que la gente de Cochrane, que quiera colaborar también con esta familia, y no sé, hacer algún aporte también como comunidad?
0: Sí, mira, están dispuestas las cuentas de su mamá, María Retamal, cuenta RUT 5.963.971-4, 5963-971-4, o de José Vargas Retamal, que es su hermano, que el RUT es 15.757.481-7. 15 757-481-7. Cualquier aporte, por más pequeño que sea, ellos lo agradecen para poder sobrellevar un proceso que informan, ¿cierto?, de un poco más de tranquilidad y respaldo a esta familia. Una situación compleja. Pero si usted desea colaborar, bienvenido sea.
1: De todas maneras, ahí vamos a nosotros a reiterar también acá en la radio, digo, va que, ¿cierto?, esta cuenta para las personas que quieran también colaborarse con la con Daniel, ¿cierto?, Pérez Retamal, este trabajador que perdió la vida acá en la comunidad de Cochrane. Tengo entendido que los restos, no sé si van viajando ya para Coyhaique el día de hoy o mañana, según lo que nos indicaban también sus hermanos, ¿ya? Y viene toda una investigación. Lo único que, lo que me contaban ellos el día de ayer, ellos quieren llegar hasta el fondo, qué es lo que pasó realmente con su hermano, y que haya perdido la vida de esta forma, Andrea.
0: Es de esperar, de verdad, Javier, y yo creo que concuerdo con toda la comunidad cochranina, que ya hace mucho tiempo viene demandando mayor pertinencia en las investigaciones de varios casos que han estado asociados no solamente al extravío de personas, allanamientos, en este caso un homicidio, y otros que den cuenta de qué se está viviendo, porque la verdad, por instrucción del fiscal regional, Hernán Libidinsky, esto fue asumido por el sistema de análisis criminal SAC de la Fiscalía Regional de Aysén, y se solicitaron ya las investigaciones propias a la Brigada de Homicidios de Coyhaique. Pero ojo, porque además de las causas que deben ser determinadas, también hay que hacer una investigación profunda respecto de Cochrane y otras zonas apartadas donde la estigmatización de estos casos de verdad carcomen a una sociedad. Así que, Javier, ahí por supuesto, gracias por este contacto, por este despacho, y a la comunidad de Cochrane toda colaboración. Yo sé que hay miedo. Yo sé que en las comunidades pequeñas siempre hay miedo, pero así nos quieren, con miedo. Así nos tienen a todos mansitos. Pero créanme y confíen nosotros en que también vamos a colaborar, no solo con las policías, sino también con la fiscalía, con la comunidad, con las familias que necesiten conocer de primera mano qué es lo que pasó. Y junto con ello colaborar también en dar seguridad a los ciudadanos, porque no podemos continuar bajo esta ruedita que cada cierto tiempo nos está entregando lamentablemente la pérdida de un familiar, la pérdida de un trabajador, la pérdida de personas que, independiente si son o no del pueblo, son personas. Algo está pasando. Hay que empezar a levantar polvo con la alpargata, como dicen por ahí. Ya es hora.
1: De todas maneras, como te decía anteriormente, ojalá que el caso de Ariel también, cierto, se pueda esclarecer, y yo digo que la familia también lleva mucho mucho tiempo con esta angustia, y yo he hablado con los hermanos de él también, y no, es bien compleja la situación. Creo que ya para el tercer año de que está desaparecido este poblador joven también acá de la comuna de Cochrane.
0: Sí, cuenten con nosotros ahí también si necesitan ayuda. Ahí transmítala a los familiares de la familia Baigorria. Muchas gracias, Javier.
1: Gracias a ustedes también ahí por estar conectados con nosotros. Ahí estaba el contacto también con la Andrea Rosa, ¿cierto? Y a través de nuestra emisora Radio Río Báquer. ¿Ya?
0: Nos comunicamos pronto, Javier.
1: Nos comunicamos, ya.
0: Chao, chao. Ahí estaba Javier Toledo desde Cochrane, dándonos a conocer, ¿cierto?, cómo está la sensación en la comunidad cochranina, una comunidad pequeña, una comunidad, ¿cierto?, del sur de Chile, pero que es, cada cierto tiempo se está viendo ataviada con algunos casos que la verdad ya llaman poderosamente nuestra atención. Pero junto con ello, lo que comentaba Javier, ¿no? Hay un joven desaparecido, ya se van a cumplir 3 años y no hay información. Junto con ello, la situación vivida ayer, que se nos dio a conocer o dimos a conocer ya posterior a las 13 horas, y junto con ello esperamos y agradecemos a la fiscalía que se consideren todas las herramientas posibles para dar no solo tranquilidad a la familia, sino también una comunidad completa, que ve en este tipo de casos un quiebre importante, no solo para su sensación de seguridad, sino también para conocer la verdad respecto de varios casos, que no queremos elucubrar ni nada, pero probablemente se vean todos entrelazados. 11:23, Evelyncita, sigamos con música mientras vamos revisando parte del tiempo meteorológico.

0: Del Pozo de Mis Sueños suena a esta hora y ya, pues nosotros tenemos que comentarle el tiempo meteorológico pronóstico para los próximos días. Ya les comentábamos, ¿cierto?, que este es el día, el miércoles será el día más helado de la semana. El anticiclón del Pacífico ingresó con mucha fuerza y por supuesto está bastante al sur según lo que indica la carta sinóptica. Ahí está. Mejorando o en realidad cimentando la capa atmosférica a nuestro alrededor con una alta presión fría que estabiliza todo, pero lo estabiliza con frío, con bajas temperaturas. Es así como Melinca a esta hora registra 9 grados, la máxima con suerte pasará a 10, la nubosidad parcial y cielos despejados con temperaturas entre 3 y 10 grados será la tónica para toda la semana. Coyhaique, por otro lado, cielos totalmente despejados, 6 graditos para el día de hoy, la máxima apenas llegará a los 8. Los cielos despejados como el sol de mayo y el haz de oro estará en el cielo, nada más que no lo vamos a sentir mucho. Para mañana se esperan temperaturas entre 4 grados bajo cero y 7 grados. La nubosidad matutina será también la tónica para los próximos días. Y por último, cierto, me voy hasta el último punto de la carretera. Vamos hasta Bill O'Higgins, único poblado que tiene amenazas de nieve para fines de esta semana. Las temperaturas se mantendrán también entre los 4 grados bajo cero y 3 grados, cielos cubiertos el día de hoy. Las amenazas de nieve ya se acercan para la noche del día jueves. 11:27, como día martes yo comienzo a despedirme, por supuesto, esperando que tengan una excelente jornada. Nos copiamos mañana a las 8, ya viene una comunidad en sintonía de la Municipalidad de Coyhaique. Que tenga un excelente día, aproveche por supuesto su día, cuidado con el tema de las combustiones lentas, con los sistemas de calefacción al interior de nuestro hogar, seamos previsores, por favor. Y junto con ello, siempre, siempre, siempre, enseñémosle a nuestros hijos el manejo de los sistemas de calefacción, por favor. 11:28, me despido. Esto fue el Buenos Días Aysén. Nos comemos mañana. Chau, chau.
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2: Son las 11 de la mañana, 28 minutos.
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0: Son las 11 de la mañana, 35 minutos.
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2: 11 de la mañana con 36 minutos, totalmente en vivo y en directo a través de Radio Santa María hasta hora de la mañana para poder conversar con nuestros vecinos. Les saludamos en nombre de nuestro alcalde, Carlos Gatica, para partir esta media hora de conversación respecto de los temas más importantes de nuestro municipio. Le vamos a dar la bienvenida de inmediato a nuestra invitada, Paz Foisic Sandoval. ¿Cómo está, Paz Foisic? La semana pasada no la estuvimos en el programa.
3: Sí, buenos días. Muy bien, Christopher. Saludamos con cariño a todas las vecinas y vecinos que nos escuchan a través de Radio Santa María.
2: Oiga, directora, hay hartas cosas sucediendo ya desde la semana pasada en nuestra comuna. Cerramos, de hecho, la semana pasada con broche de oro el lanzamiento de esta ordenanza de turismo que fue impulsada por el municipio y trabajada también de forma muy cohesionada con los gremios del turismo aquí en la comuna de Coyhaique.
3: Sí, bueno, una de las ejes principales de la gestión del alcalde Carlos Gatica y del Consejo Municipal tiene que ver, ¿cierto?, con el desarrollo de la comuna en distintos ámbitos y esencialmente en el turismo, pero siempre pensando en cómo vamos mejorando, cómo ordenamos este sistema para que de alguna manera no perdamos identidad local por un lado, pero además tengamos para el sector privado reglas claras. Y en ese sentido, esta ordenanza de turismo, vemos ahí a la concejala Marcela Agüero, ¿cierto?, que es la concejala que lidera la Comisión de Turismo y que tuvo una activa participación en la confección de esta ordenanza. Estuvieron ahí presentes los gremios del turismo porque ellos tuvieron una participación importante, se recogieron las opiniones y hoy día hay un trabajo ahí mancomunado con la Oficina de Turismo que dirige Javier Acosta, y que lanzamos esta ordenanza finalmente después de todo este trabajo ya aprobada por el Consejo por unanimidad y que busca ordenar los espacios públicos, ¿cierto?, fortalecer la identidad local y que todos los emprendedores del ámbito del turismo tengan las reglas claras de cómo vamos a operar.
2: Perfecto. Oiga, directora, hubo harta participación en esa jornada por parte de los gremios. La etapa de participación también tuvo bastante convocatoria. En varias de ellas vimos también a nuestra concejala presidenta de la Comisión de Turismo del municipio, la concejala Marcela Agüero, quien participó de toda esta instancia, tuvo también ahí algunas sesiones de su comisión para poder abordarlas y trabajar en profundidad. Yo, vecinas y vecinos, les quiero dejar con esta cápsula que hemos preparado para ustedes para que puedan conocer en detalle o parte de lo que fue el lanzamiento de esta ordenanza ahí en nuestro Centro Cultural de Coyhaique.
4: Primero que nada estoy súper contenta, es mi primera ordenanza, tuvimos un arduo trabajo que lo resumo en 9 reuniones técnicas, además de diversas acciones de consulta ciudadana a través de formularios web, con los gremios, con los servicios públicos incumbentes, un gran trabajo que comenzó el año pasado y que el día de ayer terminamos con la aprobación unánime de nuestro Consejo Municipal. Era algo que los propios gremios nos pedían, hacía falta regular esta actividad que es tan importante para el desarrollo de nuestra comuna y de nuestra región, así que hoy día estamos muy orgullosos como municipalidad de ser de las pocas en Chile que cuentan con este instrumento, así que muy feliz por mi parte.
5: Me imagino que antes de la ordenanza hubo un diagnóstico. ¿Dónde se presentaban los mayores problemas para el desarrollo del turismo en la comuna?
4: Bueno, las 9 reuniones técnicas lo que busca un poco es poner de acuerdo a los distintos departamentos de municipalidad que tienen incumbencia con esta ordenanza. Entonces hablamos de los permisos de espacios públicos, de renta, después obviamente hablamos hablamos con salud, cuáles son las dificultades que también tienen, y no podemos olvidarnos también que siempre trabajamos bajo la ley de turismo y nosotros somos una continuación de esto. Con los gremios, obviamente, los problemas que ellos siempre manifestaron fueron el turismo irregular, los problemas con transporte y también trabajar, y nace esta ordenanza, dos propuestas que son súper interesantes. Una que es retomar la mesa público-privada de turismo y la segunda es crear un sello municipal. Además de ser un instrumento de fiscalización, viene con estas dos anexos que le van a servir mucho a potenciar el turismo a nuestra municipalidad y a nuestra comuna.
6: Bueno, muchas gracias a ustedes también por dar esta oportunidad a turismo, que es tan importante para nuestro desarrollo comunal. Y hoy es un gran día para nosotros como tour operadores, en general para el gremio de turismo, que no solamente son los tour operadores, estamos asociados y trabajamos también colaborativamente con lo que es gastronomía, restaurante. Esta ordenanza, como muy bien lo dijo nuestra concejal y el alcalde, ha sido la respuesta a un requerimiento que nosotros durante mucho tiempo tuvimos de poder, tal como lo dice la palabra, ordenar el tema turístico en nuestra comuna. Y además, imagínense, muy orgullosos de saber que aparte la municipalidad de Coyhaique está dentro de los municipios de turismo de Chile, ya es una de las pocas municipalidades que está asociada a los municipios de turismo de Chile, y eso es un gran plus para nuestra comuna. Además, contarle a la gente que esta ordenanza nos va a ayudar mucho en el tema también, como lo dijo el alcalde, y que se junta o se une con el tema de fachadas, ¿no es cierto?, para que haya una unificación de criterios y así poder tener un Coyhaique mucho más lindo. Así que felices los gremios de turismo por esta ordenanza, que sabemos nos va a ayudar con muchos problemas que teníamos en el desarrollo de nuestra actividad turística.
4: Primero que nada, estoy súper contenta, es mi primera ordenanza.
3: Bueno, ahí teníamos dos mujeres potentes, ¿cierto? Patagonas ambas, Carla Morales desde el mundo privado, Marcela Huera como concejal, que participaron activamente en el diseño de esta ordenanza de turismo, que como bien se señalaba, pretende también crear un sello de turismo para los operadores y para los prestadores de servicios del mundo turístico. También se pretende ordenar los espacios públicos, ¿cierto? De tal manera que los carritos que otorgan servicios de distinta índole tengan una fachada, tengan un espacio ordenado donde instalarse, y además que cumpla con esto que el alcalde se ha puesto como meta de ir trabajando lo que es la imagen de la ciudad. Y la imagen de la ciudad va a estar complementada también con esta ordenanza de fachadas que estamos trabajando, ¿cierto? Que hace un par de días se expuso al COSOC, que va a tener un proceso de participación ciudadana importante también.
2: Perfecto. Ahí estaba entonces. Oiga, ¿usted quiere conocer esta ordenanza? Puede ingresar desde ya a www.coyhaique.cl y ahí va a tener todos los detalles de esta ordenanza de turismo aquí en la comuna de Coyhaique. Directora,
3: cambiemos. Oye, antes de pasar al tema, un aviso de utilidad pública.
2: Ah, la
3: Expo Laboral Falabella es el 19, ¿ya? No martes hoy día, 19. No hoy día martes, es el martes 19.
2: Está en nuestro centro cultural.
3: Sí.
2: Está en nuestro centro cultural ahí.
3: Bueno, pero si aprovechó de ir al centro cultural, vaya a ver la película, vea las exposiciones, aproveche y disfrutar de nuestro espacio ahí.
2: Claro que sí, pero la Expo Laboral de Falabella va a ser la próxima semana, martes 19, en nuestro centro cultural. Ahora sí, cambiamos de tema, directora, hablemos de huertos comunitarios, hablemos de autonomía y soberanía alimentaria, que han sido los pilares que ha trabajado el alcalde en este plan que se realizó el lanzamiento ya hace algunas semanas, Coyhaique Autónomo y Solidario. Conversemos un poquito porque este fin de semana tuvimos la inauguración de un huerto justamente allá en El Blanco. Estuvo linda, sí, la ceremonia.
3: Sí. Bueno, ahí primero recordar que el alcalde hace un par de días estuvo en Colombia, ¿cierto? Invitado por la FAO justamente a hablar de esto que tiene que ver con la autonomía, ¿cierto? Y alimentaria o la soberanía alimentaria. Y ahí un rol como gobierno local muy importante cumple el municipio, porque primero tenemos que trabajar con la organización, ¿cierto? Luego entregar o apoyar de alguna manera el que estos espacios se creen. Y lo que más me encanta de trabajar en el municipio, que siempre siento que es un privilegio trabajar en el municipio, porque hay tantas cosas que ver y tantas cosas que uno puede ejecutar. Y rápidamente pusimos manos a la obra en este nuevo llamado que hace nuestro alcalde de trabajar los huertos comunitarios y empezamos en El Blanco. Y allí entregamos ya un invernadero que ya me lo quisiera para fines personales, porque muy, muy hermoso. Y vamos a trabajar con los adultos mayores, ¿cierto?, en la producción de alimentos, para mejorar la dieta de las personas y también para ayudar en estos momentos difíciles. Yo creo que nosotros tenemos la capacidad de producir alimentos en nuestra región y tenemos que aprovechar esa capacidad. Y tenemos ahí la experiencia, fíjate que los adultos mayores, la mayoría a lo mejor dejó de sembrar porque no tenía un invernadero adecuado, no tenía un espacio, o a veces no tiene el estímulo de juntarse y poder hacer una actividad. Y aquí estos adultos mayores, que en la mayoría saben de siembra, saben porque han vivido en la región y porque han tenido que superar inviernos y han tenido que superar muchas cosas, están felices de iniciar este proceso de producción de hortalizas en El Blanco. Ahí vamos a estar la próxima semana con Claudio Eugenio Arteaga, que es el profesional agrónomo, también hijo de esta tierra, que va a trabajar de la mano con las organizaciones sociales para ir en distintos puntos de la ciudad y del mundo rural creando espacios para la producción de alimentos. Ahí podemos ver en las imágenes, ¿cierto? El día que nos esperaron ahí con un rico desayuno, el Club de Adultos Mayores del Blanco, para que pudiéramos conversar, pudiéramos ver de qué manera iniciábamos este proceso. Ya pueden iniciar el proceso de creación de plantines, ¿cierto? Ahí les llevamos las almacilleras, un poco de tierra de hojas, ¿cierto? Pero ellos ahí tienen todo el abono porque está al lado del Club de Rodeo, la sede comunitaria, pueden pedir ahí los residuos de las pesebreras, ¿cierto? Que es un gran abono para poder poner en los invernaderos. Mira, un invernadero precioso con pollos de cemento, con fierro, con un aislamiento perfecto.
2: Y un cierre perimetral también de primer
3: Absolutamente, de primer nivel. Así es que felices de que podamos contribuir en esto, pues manos a la obra se ha dicho, y ojalá todas las organizaciones vecinales que vean un potencial y un espacio donde poder cultivar, podamos estar trabajando con ellos.
2: Usted dirá, ¿y por qué solo El Blanco y no aquí donde yo vivo? Bueno, se está trabajando, tenemos 4 proyectos más de huertos comunitarios en 4 localidades diferentes. Pronto vamos a estar hablando de aquello, y si usted le interesa esta materia, puede acercarse, por supuesto, a su gestor territorial, a su junta de vecinos, y manos a la obra y comenzamos a trabajar en aquello porque ha sido una prioridad para el municipio.
3: Y aquellos que realmente les interese y no tengan conocimiento, igual pueden pedir las capacitaciones, ¿cierto? Ahí está todo nuestro equipo de la oficina rural también disponible para apoyar y para intercambiar experiencias. Aquí hay gente que ya está produciendo prácticamente el año completo, así que saben de semillas, saben de especies que son resistentes al frío. Hay muchas estrategias que han estado ocupando los vecinos para poder mejorar la calidad de la alimentación y de las verduras que se producen en la región.
2: Oiga, directora, estuvimos conversando con don Carlos Cárdenas, el expresidente de la Junta.
3: Emocionado. Él es presidente del Club de Adultos Mayores, pero también estaba ahí nuestra amiga Jenny Vázquez, ¿cierto? Que es la presidenta de la Junta de Vecinos, que realiza un gran trabajo ahí permanente por sus vecinos.
2: Eso. Vamos a escuchar de inmediato lo que nos dijo el presidente ahí de la Agrupación de Adultos Mayores.
7: Bueno, hoy es un día muy especial para la Agrupación de Adultos Mayores Blanco, porque se logra el cierre perimetral que está hace mucho tiempo sin ejecución. y un invernadero que en realidad es un es un lujo tenerlo terminado. Así se puede lograr más adelante y tratar de sembrarlo, de hacer, no sé, aquí ya lo vamos a poner de acuerdo de qué manera podemos hacer ejecución del mismo. También agradecer la presencia de nuestras autoridades, nuestro alcalde, don Carlos Gatica Villegas, a la señora Pafoichi de Ideco.
3: Mira, un invernadero con policarbonato, que realmente yo creo que va a ser muy difícil que el señor Viento se lo lleve. Así que es el temor que siempre existe. Así que muy felicitaciones realmente por ese lindo proyecto, por el trabajo. También a la gente que trabajó en la construcción de este invernadero, ¿cierto? El equipo de la SECPLAC ahí que hizo el diseño. Felicitaciones por esta nueva obra que va en beneficio de la comunidad.
2: Hasta espumante hubo ahí en
3: muy preparados nuestros adultos mayores por ahí.
2: Oiga, ya. Estuvimos conversando con el alcalde también, pues estaba bastante contento porque está dando fruto este proyecto que se tenía en mente y hoy que comienza a concretarse estos huertos comunitarios. Escuchamos al alcalde.
8: Estamos inaugurando un invernadero comunitario en el Club de Adulto Mayor del Blanco, acá en la localidad, junto con todos los vecinos y vecinas del club. Y la verdad, muy contento. Esto es parte del plan Coyhaique Autónomo y Solidario, que va a producir alimentos, ¿cierto? Verduras, hortalizas. ¿Para qué? Para nuestros adultos mayores, para que mejoren su alimentación y que complementen la dieta que llevan día a día. La verdad, hay que seguir construyendo. Nos quedan 4 proyectos más de huertos comunitarios y vamos creciendo y vamos desarrollando. No tan solo mejora en la calidad de vida, sino que además también, por ejemplo, economía en el hogar y, por supuesto, bienestar en nuestra familia.
3: Oiga, se tomó en serio el alcalde el uso de la lana. Ya lo vimos ahí con su suéter de lana. Como dice la gente en el campo, con su carnero.
2: Eso.
3: Andaba.
2: Oiga, es que estuve helado el fin de semana allá en el Blanco, corría harto viento.
3: Pero después del Blanco nos fuimos al Lago Pollux, pues, oiga.
2: ¿Cómo estuvo el Pollux?
3: Muy bien, ahí saludamos a la gente del Lago Pollux. La Junta de Vecinos estaba cumpliendo 49 años. También celebraron el Día de la Madre, agradecemos ahí los reconocimientos. Nos acompañó la concejala Joana Hernández, ¿cierto? El concejal Felipe León, ¿cierto? Estuvo también la delegada presidencial. Así es que una bonita fiesta con la gente del Lago Pollux, que, oiga, es una comunidad muy, pero muy organizada. Yo quiero felicitar ahí todo el trabajo de la señora Raquel, de la familia Espinosa, porque tenemos tanto a Rodrigo como a don... se me escapó el nombre, me va a retar.
2: Le arrancó el nombre.
3: Yeah. Oye, pero... hay un trabajo grande y sólido de esa comunidad que se organiza, que hace cosas, ¿cierto? En el verano tuvimos la fiesta de los 4 lagos y esta semana tienen esta fiesta criolla. Es una fiesta que pretende reunir recursos, ¿cierto? Y también con miras de irse preparando para la habilitación de este nuevo espacio que va a ser la ex escuela, que tiene un proyecto aprobado ahí por el gobierno regional para mejorar ese espacio y construirlo en un espacio cívico-cultural importante para el desarrollo de esa comunidad.
2: Oiga, hay fiesta entonces este fin de semana en Los 4 Lagos, fiesta, una feria productiva criolla que va a partir este 16 de mayo, vamos a tener baile, cocinería, puestos de comida, artesanías, entre otras cosas, así que parte a las 10 de la mañana esta feria productiva criolla en Los 4 Lagos, rompiendo además la estacionalidad, ya se terminaron nuestras fiestas costumbristas, pero aún así nuestra gente
3: Don Roberto
2: sigue
3: Pinoza,
2: levantando.
3: Oiga, Don Roberto para que no me diga que de repente se me... Bueno, ahí estuvimos con don José Sánchez también, con todo el equipo de dirigentes ahí que hay, porque a pesar de que es una localidad pequeña, hay varias organizaciones. Está la organización de fomento productivo, ¿cierto? También no solamente Club de Adultos Mayores, Junta de Vecinos, sino que también está la gente que está trabajando Piedra Laja, que también formaron su organización. Así es que todos ellos, a pesar de estar en distintas instancias, se reúnen y se ponen de acuerdo y trabajan en comunidad para que esa comunidad no muera, sino que esté ahí siempre vigente, presente, y también se nota el cariño que las autoridades le tienen, ¿cierto? Porque son una comunidad muy comprometida. Ahí está la Feria Productiva Criolla Los Cuatro Lagos, el 16 de mayo, para que asistan a comprar, a ver todo lo que tienen en materia de artesanía y producción local. La gente de Los Cuatro Lagos,
2: mire, ¿sabe qué, vecino, vecina, auditora, auditora? Si usted no puede ir, de igual forma, si usted ingresa a nuestras redes sociales y nos ayuda a compartir esta información, nos va a ayudar a llegar a más personas, y esto es con el único fin de que a nuestra gente de Los Cuatro Lagos les vaya bien, que puedan sacar adelante esta feria productiva y que puedan vender también todos sus productos que van a tener disponibles y a la venta para la comunidad. Así que este fin de semana nos vemos por allá, por Cuatro Lagos. Directora, vamos a utilizar los últimos minutitos que nos quedan de programa para poder conversar de las elecciones del Consejo de la Sociedad Civil, que ya se viene, lo tenemos a la vuelta de la esquina, ha iniciado ya este proceso. Cuéntenos un poquito a grandes rasgos, directora, ¿qué es el COSOC y cuál es la importancia que tiene?
3: Bueno, esto tiene una importancia muy grande porque es el Consejo de la Sociedad Civil que tiene este rol asesor del municipio en distintas materias de carácter comunitario. Y lo componen organizaciones, ¿cierto?, de que buscan sus representantes y que son elegidos y que representan las voces de esas organizaciones. Por ejemplo, hay representantes de las juntas de vecinos, hay representantes de los clubes de adulto mayor, hay representantes de los pueblos originarios, del deporte, distintos tipos de organizaciones. Hoy día está como vicepresidenta porque lo preside el alcalde, pero hay una vicepresidenta de la sociedad civil que es la señora Jenny Vázquez de allá del Blanco. ¿Cierto? Hay representantes del mundo rural, saludamos a ella, Isabel Huichalao, a Erika Sánchez, Verónica Lewe, la señora Blanca Díaz,
2: la señora Elba Ruiz.
3: La señora Elba Ruiz, ¿cierto? Que han estado permanentemente participando, porque además quiero decirles que durante el último año hemos funcionado absolutamente en forma regular. Una vez al mes nos estamos reuniendo, ellos han revisado las ordenanzas, han sido conocedores desde el principio de cada uno de los procesos que el municipio ha estado llevando. Se crea un padrón, ¿cierto? Y hay una votación que va a realizarse prontamente. Los padrones están publicados de quiénes son las organizaciones que tienen que enviar representantes.

0: finalidad sea la promoción del interés general. Por eso también están, están convocados organizaciones sindicales, asociaciones gremiales, ¿cierto? Que pueden también tener representantes dentro de, del COSOC, no solamente las organizaciones territoriales y funcionales, ¿ya? Así es que estamos invitándolos a participar de este proceso. Vamos a desarrollar seguramente en una nota de prensa todo más acabada, digamos, para que podamos promover la participación de las organizaciones. En todo caso, les está llegando a cada uno de sus correos electrónicos la invitación a las organizaciones a inscribir su representante. Una vez que están inscritos, que este proceso se cierra ya el 6 de junio, parece que se están cerrando. Bueno, una vez que se cierra esto, se procede a la elección, que es durante un día en un punto que es informado, con urna, con votos, con todo. Tal vez sería importante que miráramos cuántos cupos tiene cada tipo de organización. Por ejemplo, las organizaciones territoriales tienen 5 cupos. Las organizaciones funcionales constituidas bajo la ley 19.418 tienen 6 cupos. Y las organizaciones de pueblos originarios tienen un cupo, que son las que pueden componer el COSOC, más lo que ya dije respecto de las asociaciones gremiales y organizaciones sindicales, que también tienen cupos estas organizaciones. Las organizaciones sindicales tienen un cupo y las asociaciones gremiales tienen otro cupo.
1: Perfecto.
0: Luego están los requisitos para ser elegido consejero, ¿cierto? Primero, bueno, no haber sido condenado a pena aflictiva, eso está en cualquier requisito para ser dirigente. Ser chileno o extranjero avecindado en el país. Y también que se le pide el certificado de inhabilidades. Así es que los invitamos a los vecinos a promover la participación de sus organizaciones y que ojalá tengamos un COSOC que represente los intereses de todos los vecinos y vecinas que pertenecen a alguna organización de la sociedad civil.
1: Perfecto. Ahí está todo lo que usted tenía que saber respecto del COSOC. Se nos acabó el tiempo, usted puede ingresar ahí al Instagram o al Facebook Municipalidad de Coyhaique y ahí está toda la información también respecto de las elecciones del COSOC, de nuestra feria productiva en Cuatro Lagos.
0: Un último avisito. El día viernes finaliza ya la postulación a los fondos concursables.
1: ¿Quedan días todavía?
0: Quedan poquitos días, ¿ya? Así es que les invitamos a los clubes de adulto mayor, a las juntas de vecinos, urbanas y rurales, a la gente que tiene alguna iniciativa en tenencia responsable, en deporte, en cultura, que puedan participar de estos fondos. En educación, por favor, no perdamos estos recursos, que es muy importante que las organizaciones tengan estos apoyos para poder resolver problemas propios de la organización.
1: Perfecto. Con ese último dato de nuestra directora de Desarrollo Comunitario, Pafoy Six Sandoval, nosotros dejamos hasta aquí el programa de hoy. Usted sigue en compañía de Radio Santa María, viene seguiditos mensajes a la comunidad. Nosotros nos reencontramos la próxima semana. Evelyn Mutel estuvo en la sala de control. Quien les habla, Christopher Bilbao, la locución será hasta la próxima. Chao, chao.
2: 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Es mediodía en Chile. Aysén se une en oración a la Virgen María para encomendarle este día. La veneramos con el saludo del ángel Gabriel. El ángel del Señor anunció a María.
3: Y concibió por obra y gracia del Espíritu Santo.
2: Alégrate, María, llena eres de gracia, el Señor es contigo. Bendita tú eres entre todas las mujeres y bendito es el fruto de tu vientre, Jesús.
3: Santa María, Madre de Dios, ruega por nosotros pecadores.

0: ahora y en la hora de nuestra muerte. Amén.
1: He aquí la sierva del Señor.
0: Que se haga en mí según tu palabra.
1: Alégrate, María, llena eres de gracia. El Señor es contigo. Bendita tú eres entre todas las mujeres, y bendito es el fruto de tu vientre, Jesús.
0: Santa María, Madre de Dios, ruega por nosotros pecadores, ahora y en la hora de nuestra muerte. Amén.
1: Y el Verbo, Dios, se hizo hombre
0: y habitó entre nosotros.
1: Alégrate, María, llena eres de gracia. El Señor es contigo. Bendita tú eres entre todas las mujeres, y bendito es el fruto de tu vientre, Jesús.
0: Santa María, Madre de Dios, ruega por nosotros pecadores, ahora y en la hora de nuestra muerte. Amén.
1: Ruega por nosotros, Santa Madre de Dios,
0: para que seamos dignos de alcanzar las promesas y gracias de nuestro Señor Jesucristo. Amén.
2: Dios Padre Santo, derrama tu gracia en nuestros corazones, que has iluminado ya con el conocimiento de la encarnación de tu Hijo Jesucristo, anunciada por el ángel a la Virgen. Condúcenos por medio de su pasión y de su muerte a la gloria de la resurrección. Por Jesucristo nuestro Señor. Amén.

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1: Son las 12:06.
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2: Son las 12 y 9 minutos.
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0: Opolapa, queridas amigas, queridos amigos, tengan pues muy buenas tardes en este momento del día. Junto a Evelyn Mutel estamos ya acompañándoles en el inicio de la edición central de Servicios a la Comunidad, los mensajes en y desde Radio Santa María. Edición de mediodía de hoy, martes 12 de mayo. Y vamos pues a los mensajes en este lindo pero helado y otoñal día de sol. Familia Acuña Aguilar invita a familiares y amigos a una santa misa en memoria de quien en vida fue su querido hijo, Víctor Manuel Acuña Aguilar, que en paz descanse. Por cumplirse 4 años de su partida, la misa se realizará el día miércoles mañana 13 de mayo a las 19 horas en la capilla a un costado de la catedral. Desde ya se agradece su compañía. Firma familia Acuña Aguilar. Oferta laboral. Atención. Se necesita contratar personas con ganas de trabajar para desempeñar labores de aseo en oficinas en jornada de tarde. Atención, los requisitos son currículum actualizado donde se acredite experiencia y referencias, certificado de antecedentes, capacidad para seguir instrucciones, disponibilidad inmediata. En caso de ser extranjera, extranjero, se debe adjuntar adicionalmente documentación migratoria al día y cédula chilena vigente. Personas interesadas, enviar su currículum y documentación al siguiente correo: servicios.aseo88@gmail.com. La ayuda fraterna de la comunidad Nuestra Señora de los Dolores invita a un gran bazar para mañana miércoles 13 de mayo desde las 10 de la mañana y hasta las 15 horas. Les esperamos en calle Riquelme 438. Desde ya agradecemos su cooperación. Corte programado de agua en Puerto Aysén. Atención, corte programado de agua en Puerto Aysén. La empresa Aguas Patagonia de Aysén, sociedad anónima, informa a sus clientes de la ciudad de Puerto Aysén que, producto de cambio de válvula, se cortará suministro de agua potable este día miércoles 13 de mayo desde las 15 hasta las 22 horas del mismo miércoles 13 de mayo en la zona que se indica a continuación. Sector calle Quitralco entre calle Sargento Aldea y calle Camino Viejo y todo el Camino Viejo. Cuarteles afectados son los cuarteles números 18 y 55. Los trabajos serán realizados y supervisados por técnicos y profesionales de Aguas Patagonia de Aysén, sociedad anónima. Una vez terminado el corte, se procederá a realizar lavado de red en todo el sector, por lo que se verá afectada la calidad del servicio por algunos momentos. 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Atención, vecinos de Coyhaique. El Aysén informa que por trabajos de ampliación y mejoramiento de sus redes, deberá suspender suministro eléctrico en los siguientes horarios y sectores. Jueves 14 de mayo, año 2026, entre las 9:30 y 14:30 horas. Comprende sector Lago Largo, Villa Nierehuao. El Aysén solicita tomar precauciones necesarias para disminuir los efectos que esta suspensión de suministro pudiese ocasionar. Aislarse de la red pública si posee un inversor o grupo generador, evitando someter a nuestros trabajadores a riesgos de electrocución. En caso que los trabajos finalicen antes de los horarios programados, las instalaciones serán energizadas para recuperar el servicio a la brevedad. Es de la incendiamente inconveniente si les recuerda que está trabajando para dar un mejor servicio. se arrienda cabaña amoblada en sector Los Mallines, kilómetro 2, camino Las Bandurrias, antes de la cancha de pádel y a 12 minutos del centro de Coyhaique. Interesados, consultar al más 569-5689-2317. Se venden 71,5 hectáreas en sector Galera Chico, a 4 kilómetros del aeropuerto, con luz y agua. Interesados, tratar al celular 991-50-3251. 991-50-3251. Atención, vecinos de Cochran, de la ISEN informa que por trabajos de ampliación y mejoramiento de sus redes deberá suspender suministro eléctrico los siguientes horarios y sectores. Viernes 15 de mayo 2026, entre las 10 de la mañana y las 16 horas. Comprende sectores desde calle Río Chacabuco, esquina Los Colonos, hasta calle Huemules, esquina Río Chacabuco. Edelaicen solicita tomar precauciones necesarias para disminuir los efectos que esta suspensión de suministro pudiese ocasionar. Aislarse de la red pública si posee un inversor o grupo generador, evitando someter a nuestros trabajadores a riesgos de electrocución. En caso que los trabajos finalicen antes de los horarios programados, las instalaciones serán energizadas para recuperar servicio a la brevedad. Edel aislamiento inconveniente si les recuerda que está trabajando para dar un mejor servicio. Solicitado repetido el siguiente mensaje. Oferta laboral. Se necesita contratar personas con ganas de trabajar para desempeñar labores de aseo en oficinas en jornada de tarde. Los requisitos son currículum actualizado donde se acredite experiencia y referencias, certificado de antecedentes, capacidad para seguir instrucciones, disponibilidad inmediata. En caso de ser persona extranjera, se debe adjuntar adicionalmente documentación migratoria al día y cédula chilena vigente. Personas interesadas, enviar currículum y documentación al correo servicios.aseo88@gmail.com. También solicitado repetir el siguiente mensaje. Familia Acuña Aguilar invitan a familiares y amigos a una santa misa en memoria de quien en vida fue su querido hijo, Víctor Manuel Acuña Aguilar, que en paz descanse, por cumplirse 4 años de su partida. La misa se realizará el día miércoles 13 de mayo a las 19 horas en la capilla al costado de la catedral. Desde ya se agradece compañía, firma familia Acuña Aguilar. 12 horas 18 minutos. Hasta aquí la presente edición de Servicios a la Comunidad en Radio Santa María. Próxima edición, luego a las 16 horas. Y por supuesto, como todos los días, no olvide que a las 13 horas tenemos todas las noticias en nuestro informativo, preparado por nuestro departamento de prensa. Bien, amiga, amigo, junto a Evelyn Mutter, que continúa en la sala de controles, nos despedimos con mucho cariño y reciban un fuerte, cariñoso abrazo y otoñal, por supuesto. Muy buenas tardes, chapaopo, chao, chao.
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0: Son las 12:30.
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1: Son las 12:34 minutos.
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0: Son las 12:46 minutos.
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1: Son las 12:58 minutos.

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2: Es la 1:02 p.m.
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9: Es la 1:09 p.m.
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11: ¿Cómo están? Muy buenas tardes y bienvenidos al informativo de hoy, martes 12 de mayo. Saludamos a todos quienes ya se encuentran conectados a través de todas nuestras plataformas, a quienes se encuentran en Puerto Cisnes, Puerto Aysén, Mañiguales, La Junta, Chile Chico, Cochrane, Caleta Tortel. Sean todos bienvenidos y a continuación revisamos los titulares.
12: Titulares.
11: El sistema de análisis criminal y focos investigativos de la Fiscalía Regional en conjunto con la PDI investigarán la muerte de un hombre en Cochrane. No se descarta un homicidio.
12: Titulares.
11: Tribunal oral en lo penal de Coyhaique condenó a 13 años de cárcel a autor adulto mayor como autor de homicidio ocurrido en sector Lago Norte.
12: Titulares.
11: Se concretó entrega de nuevo bus escolar a comunidad educativa de Villa Cerro Castillo.
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11: El sistema de análisis criminal y focos investigativos de la Fiscalía Regional de Aysén finalmente investigará las circunstancias en las que falleció Daniel Pérez Retamal, trabajador que se encontraba desaparecido desde la tarde del miércoles, cuyo cuerpo fue encontrado en el sector de la confluencia de los ríos Báquer y Chacabuco en la comuna de Cochrane. Durante la tarde del miércoles. Recordemos que tras un arduo trabajo que duró varias horas, se confirmó el hallazgo de su cadáver por parte del GOPE de Carabineros, quienes se desplegaron en Cochrane buscando dar con su paradero, poniendo fin a la angustia por parte de los familiares. Escuchemos al capitán Francisco Gajardo, jefe GOPE de Carabineros Aysén.
13: Debido a la denuncia interpuesta el día jueves 7 de mayo del 2026, por instrucciones del Ministerio Público, personal del GOPE se trasladó hasta el puente Chacabuco, ubicado en la comuna de Cochrane, lugar donde fueron vistas algunas evidencias de interés. Desde ese punto, personal del GOPE inició sus labores de búsqueda por la ribera del río Chacabuco. Distante a unos 2 kilómetros aproximadamente, se observa un bulto flotando en el medio del río. Al aproximar a esto, personal del GOPE se da cuenta y coteja que se trataba del cuerpo sin vida de una persona de sexo masculino.
11: Equipos de emergencia realizaron el hallazgo en cercanías del puente Chacabuco, en el lecho del río, a pocos metros donde fue encontrado su teléfono móvil durante la jornada del domingo, elemento que dio pistas sobre su ubicación exacta. El proceso de extracción del cuerpo fue relatado por parte del GOPE de Carabineros.
13: En un trabajo mancomunado entre la Cuarta Comisaría de Personal de Cochrane y personal de OS7, luego de varias horas de trabajo, logran extraer y asegurar el cuerpo de esa persona, la cual fue extraída a través de un roquerío de una palestra de 200 metros aproximadamente. El cuerpo, al ser asegurado, fue entregado a personal de salud para sus peritajes correspondientes.
11: Recordemos que, según lo explicado por la madre de este hombre a Santa María, el último contacto telefónico que tuvo con su hijo data del pasado miércoles 6 a las 19:30 horas. De ahí en más se había perdido su rastro. Por ahora no se descarta la participación de terceras personas, ya que es una de las hipótesis que maneja por ahora la Brigada de Homicidios Coyhaique de la PDI, quienes durante la noche del lunes llegaron a Cochrane para realizar su labor investigativa. Escuchemos al comisario Ítalo Todaca de la Brigada de Homicidios PDI Coyhaique.
14: Soy el subprefecto Ítalo Todaca, jefe de la Brigada de Homicidios de Coyhaique, Hoy el sistema de análisis criminal de la Fiscalía Regional de Aysén nos solicitó la concurrencia hasta la comuna de Cochrane para descartar la participación de terceras personas respecto de un cuerpo que habría aparecido hoy en la ribera del río Aker, específicamente en el puente Chacabuco. La brigada homicidio se encuentra trabajando en el lugar. Ya podemos confirmar que efectivamente el cuerpo corresponde a la persona que estaba desaparecida desde el 7 de mayo de este año, y se siguen las diligencias para establecer la dinámica de los hechos.
11: El cuerpo será trasladado hasta Coyhaique para las pericias por parte del Servicio Médico Legal, quienes determinarán de manera científica la causa de muerte de Daniel Pérez Retamal, hombre que era padre de dos pequeños de 9 y 10 años, quien se encontraba en faenas camineras cuando se reportó su desaparición. Por ahora los esfuerzos están abocados a establecer de manera fehaciente si hubo o no participación de terceros en este hecho, cuyas circunstancias de fallecimiento dejan más dudas que certezas en la localidad de Cochrane, en el sur de la región de Aysén.
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11: Hacemos un alto en las informaciones y ya volvemos.
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11: Y como todos los días, en el segundo bloque nos acompaña nuestro querido compañero de labores, Lorenzo Lovera. Bienvenido, Lorenzo.
24: ¿Cómo le va, Nicole?
11: Bien, ¿y usted?
2: usted?
3: Bien, también. Oiga,
2: ¿vamos a seguir con temas de salud?
3: Por supuesto.
2: Me parece.
3: Vamos a seguir con temas de salud, y cuando se presentan buenas iniciativas también hay que
2: hay que
3: ponderarlas positivamente, y también hacer un llamado al resto, por supuesto, de la clase política, a que se pueda sumar. La gente se estará preguntando, ¿y por qué este caballero está diciendo esto? Lo decimos en atención a unas indicaciones que presentó el diputado René Alinco Bustos, particularmente la indicación número 7, y que dice relación con que exige recursos para la creación de este centro oncológico, pero no solamente el centro oncológico, Nicole, modular, sino que también para que exista un centro oncológico de verdad que pueda atender las necesidades de miles de personas. Voy a poner solamente un antecedente. Estábamos revisando la comisión de presupuesto e inversión del gobierno regional. Se van a quitar cerca de 700 millones de pesos a los programas, a los fondos FRIL.
2: Yeah. ¿Ya?
3: Los fondos de iniciativa local, de empleo. Resulta que esas remesas va a ir a un programa de servicio de salud. Hay un tema oncológico en la región donde supuestamente hay cerca de 19.000 personas. Donde solamente está diagnosticado el 3%, poco más de 500 personas.
2: ¿Qué era la...?
3: Va a ir destinado a un proyecto del que presentó el Servicio de Salud ICEL, y que debería iniciar este año. Estamos hablando de 20.000 personas, el 20% de la población regional.
2: ¿Más o menos te cuadraba con la cifra de lo de ayer o es mucho más?
3: No, mucho más.
2: Mucho más, ¿cierto? Tengo
3: la
2: idea de que nombraste.
3: Mucho más, claro. El dato que entregó la diputada Valde Benito con el senador Calisto era de 1.200 pacientes.
2: Claro, por eso me...
3: Aquí estamos hablando de 19.000, 20.000 personas que tienen dolores atribuibles a temas oncológicos.
2: Crónico.
3: 19.000 personas. Entonces, es un tema que obviamente tiene que ponerse en el tapete. Ahí estábamos viendo también imágenes de lo que fue la firma de convenio con la FALP, con la Fundación Arturo López Pérez, que, claro, fue muy bonito el acto.
2: Claro.
3: Pero también tiene que traducirse en cosas concretas. Y si la región no avanza en materia de un centro como tal, vamos a seguir estando al debe. Escuchemos parte de lo que señaló el diputado René Alinco Bustos sobre esta materia.
4: Y nuestro compromiso fue presentar una indicación a la ley miscelánea que se va a empezar a discutir esta semana, o ya se empezó a discutir, de parte del gobierno. Estamos pidiendo que se cree la glosa y se nos asegure el financiamiento para que en 2027 se empiecen a hacer los estudios en terreno reales para la construcción de este centro oncológico para la región de Aysén.
3: Me dice, el Ministerio de Salud deberá destinar recursos para el desarrollo de estudios de perfectibilidad, factibilidad, diseño y evaluación técnica, económica, sanitaria y territorial, destinados a la creación e implementación de un centro oncológico regional de Aysén.
2: Ya, aquí dejamos de hablar del tema de modular.
3: Modular,
2: aquí,
3: claro.
2: Estamos hablando de una infraestructura...
3: En ya. El mismo texto también se hace énfasis en la necesidad de disminuir los traslados de pacientes oncológicos, fuera de la región. Y esto también vaya de la mano con el fortalecimiento de la red pública, especialmente en materia cancerígena, que también es importante. Y aquí volvemos a lo mismo. Según el parlamentario, ya no hay ninguna razón, no tan solo para que ningún parlamentario ni ninguna autoridad política, independientemente del cargo que ostente, se niegue a apoyar una iniciativa de esta envergadura, sino que también las cifras, ¿no?, hablan por sí solas. Hemos dicho latamente en esta radio que no solamente el problema afecta a personas adultas o adultos mayores. El tema es la infancia. En la primera infancia está siendo sumamente complejo. Yo tiempo atrás tuve la oportunidad de hablar también con la doctora Posada. Sí. Me comentaba de la situación crítica que hay en Chile Chico, en Guadal, y gente que se está diagnosticando con cáncer en esa zona. ¿Cómo esa gente llega a Coyhaique? ¿Dónde se trata? En Bertrán.
11: ¿El costo que significa?
3: El costo que significa, exactamente. Por eso el parlamentario dice, esto no puede seguir esperando, porque si lo seguimos dilatando, un año en materia pública significan tres. Tres significan seis. Y seis significa una década.
11: Y ya le dijimos ayer, tres meses para un enfermo puede significar la etapa muerte. Cuatro o la muerte.
3: La muerte. Uh-huh. Lamentablemente, por muy crudo que suene, lamentablemente es la realidad. Escuchemos nuevamente lo que dijo el diputado independiente René Alinco respecto de este tema, que está inmerso en esta mega reforma del gobierno, que espera, por supuesto, que sus colegas, sus pares, puedan sumarse a esta iniciativa y así asegurar algo para la región, algo que en política se hace bastante, así que ojalá que de esto también se saque algo positivo. Escuchemos.
4: Razones son, somos la región que tiene más enfermos por esta enfermedad en Chile y por lo tanto es una necesidad urgente y necesaria. Aquí nuestra gente tiene que ir a Punta Arenas, los que se enferman, Valdivia, Santiago, y eso significa un gasto que a veces la gente no tiene. Sí.
11: O sea, es un gasto emocional, económico. Imagínate una mamá que tiene que dejar a sus hijos y ir con, a lo mejor, con el que está enfermo o un marido. Impresionante.
3: Lo decíamos tiempo atrás, me tocó ir aquí a un negocio cercano, que es la pulpería, ver una rifa.
11: Sí.
3: De una señora, si usted puede pasar ahí al negocio que está aquí en Bilbao, pase, compre un número de rifa, hasta a 1,000 pesos. Ayude a una familia que históricamente ha tenido cáncer, o sea, lamentablemente se repite esta dinámica. Ha tenido un par de experiencias muy tristes, y hay una mujer que lo está pasando muy mal y que da cuenta, o sea, el hecho de que te tenga que depender de una rifa para costear gastos a veces que ni siquiera cubren el 5, el 10%, es terrible. Por eso, el llamado de René Alinco es a que el resto de los colegas, entiéndase Andrea Macías, entiéndase Alejandra Valdebenito, entiéndase Miguel Ángel Calisto y entiéndase Jimena Órdenes, puedan también hacer un bloque y como región exigirle al gobierno de José Antonio Kast que pueda concretar este anhelo que se viene hablando, al menos yo tengo recuerdo del segundo gobierno del presidente Piñera, cuando se lanzó la red, no recuerdo específicamente cómo se llamaba el programa, Cáncer para Chile, pero que hablaba de centros en cada región, pero en el caso nuestro nunca dijo si era a 5, a 8, a 7, a 4, a 3 o a 10 años o a 20. Entonces es un tema que tiene que tener urgencia. Escuchemos por última vez lo que dijo el parlamentario desde Valparaíso.
4: Esperamos recibir el apoyo del resto de los parlamentarios del país y especialmente de los dos senadores y de los tres diputados de la región de Aysén. No hay ninguna razón para estar ajeno, para no apoyar esta iniciativa que nos favorece a todos los aiseninos desde Melinca a Villa O'Higgins.
3: Sí, porque hay casos desde Melinca hasta Bill Higgins, como alguna vez pudimos conversar con la doctora Gloria Posada, así que ojalá que la región no siga siendo postergada. Muy bonito que se hayan destinado 800.000 millones, no sé cuántos, para la ruta 7. Yo no sé si le preguntamos a la gente si usted le sacaría una mascarita con 5 kilómetros menos o 10, pero si me aseguran un centro oncológico de primer nivel, yo voy de cabeza por el centro oncológico.
11: Yo creo que varios,
3: porque las tasas de la gente se está hoy día muriendo de cáncer en Chile. El cáncer es la enfermedad más mortal. Si no hablamos a nivel regional, Chile tiene unas tasas más altas, y la región de Aysén, como somos poquitos, tenemos tasas que también superan el promedio. Entonces es un tema ya de salud pública.
11: Y qué terrible, porque si tú te pones a pensar, a analizar los tiempos de traslados, a lo mejor también de conseguir tu hora médica, de conseguir que te vea un especialista, es tiempo que tú vas perdiendo en tu lucha contra esta enfermedad.
3: Exactamente.
2: Más encima, sin recursos, hay
3: familias que no, entre todos su núcleo familiar, no logran reunir los dineros necesarios. O sea, hay gente que también tiene que ir al mercado negro de los medicamentos, con todo lo que eso implica. Entonces, son un montón de cosas que, claro, podemos estar una hora hablando de esto, que quizás para que alguien lo entienda, pero para que la gente que toma decisiones políticas lo entienda, en este caso en La Moneda. Así que ojalá que el ministro Quirós, el ministro de Hacienda, pueda darle una alegría a miles de familias y asegurar estos fondos, que serían de gran ayuda. Y muy bien también por el parlamentario, por el diputado Lincoln, que presentó una serie de indicaciones, no solamente esta, que las vamos a ir desglosando ahí dentro de la semana, porque está bien hecho su trabajo parlamentario, hay que reconocerlo.
2: Reconocer el deseo de trabajar en bloque con el resto de los partidos.
3: Sí, está bien.
2: Tienen, o sea, que hacerlo, porque están conversando como por un lado, por el hospital
3: bien,
2: modular.
3: No, está bien, así que pueda compartir igual ese documento con el resto de la gente, para que todos entendamos de qué es lo que se está conversando y qué es lo que se está proponiendo. Así que viene ahí un dedito para arriba, como se dice, para el diputado Lincoln. Ojalá que le vaya bien en sus gestiones, ojalá que con esto la región pueda ganar algo.
2: Muchas gracias, Lorenzo, como siempre, y sabemos que vas a seguir con estas informaciones, hacer el seguimiento en qué va cada tema. No te vas a olvidar del hospital modular, ni tampoco de esta propuesta.
3: No.
2: Muchas gracias. 13:31, hacemos una pausa y ya volvemos con el informativo.
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0: Es la 1:31.
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10: Es la 1:35.
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11: 13:36, ya nos acompaña en el estudio Javier Tolosa, nuestro querido periodista. Bienvenido, Javier.
12: ¿Cómo está, Nicole?
11: Muy bien. ¿Usted con harto trabajo?
12: Sí. De hecho, ya un ratito más vamos a ir al tribunal de nuevo. Ayer estuvimos en el tribunal durante la tarde. En la lectura de sentencia de un caso que vamos a recordarle a la gente que ocurrió el 15 de marzo del año pasado. Es un caso de homicidio que se gestó en el sector de Lago Norte, en la comuna de Coyhaique, en la provincia de Coyhaique, la zona norte de la provincia de Coyhaique, y cerca de Mañiguales, donde un adulto mayor, con disparos de bala, finalmente le quitó la vida a un hombre de 45 años, en este hecho que ocurrió, reiteramos, en marzo del año pasado, y cuyo juicio oral comenzó hace un par de semanas atrás, acá en el Tribunal de Juicio Oral en lo Penal de Coyhaique, con sentencia ya para este hombre. La parte querellante, que es el abogado de la familia, que es Aldo Vázquez, solicitaba 20 años de cárcel por homicidio calificado. La tesis de la Fiscalía era de un homicidio simple y pedía una pena bastante más baja. Finalmente, los jueces del Tribunal de Juicio Oral en lo Penal de Coyhaique determinaron una pena de 13 años de cárcel para este hombre. Escuchemos la lectura de la sentencia por parte de la magistrada Mónica Coloma Pulgar.
26: Condena al acusado Luis Eloy Cabezas Rodríguez a cumplir la pena de 13 años de presidio mayor en su grado medio y a la accesoria de inhabilitación absoluta perpetua para cargos y oficios públicos y derechos políticos, y la de inhabilitación absoluta para profesiones titulares mientras dure la condena, por su responsabilidad en calidad de autor de un delito de homicidio calificado en grado de consumado, cometido en contra de la víctima de iniciales JHVP, el día 15 de marzo de 2025 en la comuna de Coyhaique, que no reuniéndose en la especie los requisitos para la concesión de pena sustitutiva, el sentenciado deberá cumplir la pena corporal de manera efectiva.
11: Javier, ahí cabe una pregunta, una duda que puede tener cualquiera. El año que ya lleva él, ¿se suma a la pena, se toma la prisión preventiva también como un año?
12: Exactamente, en rigor son 422 días lo que ha estado este hombre en calidad de prisión preventiva, producto de este ataque con un arma de fuego. Esos 422 días se abonan a la pena, es decir, parte desde el día 15 de marzo en adelante, los 13 años de cárcel que le dieron a Luis Eloy Cabezas Rodríguez, de 71 años, quien, recordemos, efectuó disparos en contra de la víctima Javier Humberto Vargas Pérez, de 45 años. Esto en un predio ubicado en la ruta X-241, en cercanía del kilómetro 30 de esa ruta, el sector Lago Norte, en la comuna de Coyhaique. Pudimos conversar a la afuera del tribunal con el abogado querellante, el abogado que representaba a la familia de la víctima, que es Aldo Vázquez, quien expresó que la familia está conforme con la pena de 13 años para este adulto mayor que fue condenado por el delito de homicidio. Escuchemos al respecto.
13: Escuchamos la lectura de sentencia de la pena que se le asignó por el delito de homicidio calificado, por un delito de homicidio. Fue condenado a la pena de 13 años, lo cual yo ya hablé con la familia, están conformes, ya que la distinción era que en un momento a la familia se le ofreció, y su misma radio tomó esos antecedentes en su momento, una pena de 8 años, lo cual mi representado no estaba absolutamente de acuerdo en que esa sea la responsabilidad por el delito que había cometido. Entonces, como representante de la familia, ellos querían dos cosas. Uno, que se acreditara que él no era ningún ladrón de madera, como se intentó acreditar por parte de la defensa, y que el delito es un homicidio calificado y fue condenado por un homicidio calificado. Así que la familia al menos me acaba de decir que están conforme con la pena y por la calificación del delito.
12: Recordemos que este adulto mayor atacó a la víctima con disparos. Cuando la víctima era auxiliada por terceros que estaban en el lugar, en este predio, tras una discusión por extracción de leña, vuelve el imputado a dispararle por la espalda. Una especie de remate. Lo que finalmente, pese al auxilio directo de varias personas, la víctima fue trasladada hasta la cercanía de la minera, El Toqui, que es el lugar más cercano que tenía algo parecido a una enfermería. Finalmente este hombre fallece producto de este ataque. Sí, se descarta también el tema del robo de leña, que era parte de la tesis que tenía la defensa en torno al inicio de este hecho. Un hecho que, por supuesto, lamentable. Ahí vamos a escuchar parte de lo que opinó respecto de este fallo el abogado Aldo Vázquez.
13: Afortunadamente descartó todas las intenciones que tuvo la defensa de tratar de crear que era un homicidio que tenía alguna justificación. Se demostró en el tribunal que no había ninguna justificación y por algo determinó que era un homicidio calificado. La fiscalía presentaba que era un homicidio simple, nosotros decíamos que era un calificado y determinó, por lo que planteamos nosotros como querellantes, que era un homicidio calificado, que es de los hechos más graves de nuestra legislación, o que tiene las penas más graves de nuestra legislación.
12: Exactamente, es distinto un homicidio simple a un homicidio calificado tiene penas muy altas. Esta situación, recordemos, se dio en marzo del año pasado, ya a casi a más de un año de este hecho. Ya hay sentencia para este sujeto de 71 años, Luis Eloy Cabezas Rodríguez, quien pasará los próximos 13 años en la cárcel, porque no hay pena sustitutiva de ningún tipo, según lo explicado también en la lectura de sentencia por la magistrada Mónica Coloma Pulgar. Además, se solicitaban 4 años de cárcel por el porte ilegal de arma de fuego, una situación que, por supuesto, la verdad, se aclara porque básicamente, tal como decía Aldo Vázquez, la tesis de la defensa apuntaba a una extracción ilegal de madera en este predio. Y de aquello se habría generado la discusión, según la tesis de la defensa, algo que fue descartado, tal como precisaba también ahí el abogado de la familia de la víctima, que es Aldo Vázquez. Un hecho lamentable donde perdió la vida un productor campesino de 45 años, bien conocido además en el sector, y con una sentencia que obligará a este hombre de 71 años, un adulto mayor ya, a pasar los próximos 13 años en la cárcel. Además, la fiscalía condenó en costas a este sujeto, es decir, va a tener que pagar todo el proceso judicial, y además el comiso del arma de fuego, una pistola marca CZ modelo 92 calibre 6.35 que será entregada a carabineros, y carabineros por su parte va a generar la destrucción de esta arma de fuego con la cual se concretó este homicidio el 15 de marzo del año pasado en el sector Lago Norte, en la comuna de Coyhaique.
11: Muchas gracias, Javier, por este completo informe policial, como siempre.
12: Vamos al tribunal porque hoy día comienza un juicio por parricidio frustrado, así que vamos a estar ahí atentos a aquello también.
11: Atentos también a esa noticia. Muchas gracias, Javier.
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11: El año 2021 nació el CFT estatal de Aysén. Lo hizo únicamente con 82 estudiantes y dos carreras, Administración Pública y Sistemas Logísticos. Hoy son cerca de 734 los jóvenes y 10 carreras. Aunque lo más importante es que su horizonte no es otro que seguir creciendo con más y mejores ofertas para los jóvenes de la región. Aquello se comprobó ayer, luego de que la Comisión de Desarrollo Social, Cultural y Deportivo del Consejo Regional de Aysén aprobara por unanimidad de sus integrantes otorgarle más de 489 millones de pesos al CFT Aysén para que puedan adquirir equipamiento de simulación clínica de alta fidelidad. La idea, según el Centro de Estudios, es que la clínica de simulación pueda desarrollarse en la carrera de enfermería, la que actualmente concentra el 20% de la matrícula del CFT, según explicó el jefe de carreras de salud, Jorge Salfate Aguayo.
14: Es brindar espacios seguros de aprendizaje, pero con el máximo realismo posible. Los estándares actuales hablan de que trabajar en espacios seguros con el máximo realismo posible y también con equipos de simulación que entreguen la máxima realidad a las personas. Esto está hoy día puesto para una carrera de técnico en enfermería, pero se trabaja hoy día a todo nivel, carreras de medicina, profesionales no médicos, enfermería, matronería y también las carreras de técnico en enfermería.
11: El mismo Salfate señaló en la comisión que ya están habilitando espacios en sus futuras nuevas dependencias para que opere un centro de simulación, la cual estaría completa con la compra de los demás insumos.
14: Estamos habilitando hoy día un centro de simulación, que esto nos va a permitir, fuera de la infraestructura, poder contar con el equipamiento acorde para poder trabajar simulación clínica en este centro. Nosotros puntualmente hoy día tenemos 734 alumnos, en las cuales primariamente vamos a trabajar con alumnos de enfermería, pero que son las carreras que se trabaja en el área disciplinar, pero posteriormente también incluso proyectamos a través de la simulación poder trabajar competencias transversales, que son las líneas sello, para que también otros alumnos se vean beneficiados con esto, con la simulación.
11: La idea central, según indicó Jorge Salfate, es que el día de mañana los alumnos del CFT estatal puedan entrenar y perfeccionar técnicas con pacientes adultos, pediátricos, neonatal y de parto, simulando escenarios clínicos de alta fidelidad y así mañana poder asistir con mayor eficacia en las 27 postas de la región de Aysén.
14: Por ejemplo, podemos ver un parto, un bebé recién nacido, en el cual se practica justamente estos tipos de procedimientos que sabemos que son escasos en la región, y hoy día los equipos a nivel regional se ven enfrentados con un parto realmente en zonas alejadas y lamentablemente no tienen la expertise o si traen las competencias previas no han practicado lo suficiente, porque lamentablemente hoy día nosotros tenemos una región de 100.000 habitantes, la incidencia tampoco permite el correcto entrenamiento de los equipos. Entonces esto nos va a permitir, dentro del pregrado, dentro de los 5 semestres que están los alumnos en la carrera, que puedan practicar sobre todo los temas que tienen mayor incidencia y sobre todo los procedimientos más complejos, como son partos, politraumatizados y también otras áreas, y sobre todo el manejo con pacientes pediátricos.
11: La aprobación unánime en la Comisión de Desarrollo Social, Cultural y Deportivo deberá ser ratificada mañana en el Pleno del Consejo Regional de Aysén, el cual iniciará pasada las 9 de la mañana y así concretar la iniciativa de equipamiento para simulación clínica.
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11: Vamos nuevamente a una pausa y ya volvemos con las informaciones.
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20: Es la 1:00 p.m, 51 minutos.
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11: Sacerdotes y diáconos de toda la región junto al padre obispo Luis Infanti oraron, meditaron y compartieron fraternalmente en el tradicional retiro del presbiterio de la iglesia de Aysén. Este 2026, quien predicó y guió este espacio espiritual en Casa Belén fue el padre Marcos Bubinic, sacerdote diocesano de Punta Arenas. Durante una semana, la iglesia de Aysén ofrece esta instancia de animación espiritual a sus sacerdotes y diáconos para revitalizar el servicio y atención pastoral que despliegan durante todo el año en las 5 parroquias de la región con sus 60 comunidades católicas. El padre Marcos Bubinic, quien por segunda vez anima esta instancia, destacó el tema del seguimiento a Jesús y ser apóstoles en el mundo de hoy.
21: El tema que hemos estado siguiendo a lo largo de este retiro es, a la luz de la palabra del Señor, ¿qué significa vivir nuestro seguimiento del Señor Jesús como discípulos y apóstoles? ¿Qué significa eso? ¿Qué significa ser un testigo del Señor Jesús? ¿Cómo lo vamos viviendo? ¿Cómo acogemos los llamados que el Señor nos hace? ¿Cómo vamos respondiendo a ellos? ¿Cómo enfrentamos también las dificultades que nos toca vivir? Pero desde esa clave, el Señor nos llama a estar con Él para ser sus discípulos y sus testigos.
11: El padre César Leiva, vicario pastoral de la iglesia de Aysén, compartió la dinámica y el ambiente vivido estos días de oración y reflexionó junto al clero de Aysén el llamado a ser santos en el mundo de hoy.
22: Bueno, gracias a Dios ha sido un momento de mucha gracia, sobre todo porque hemos tenido la compañía del padre Marcos Bubinic, que viene de Punta Arenas. Ya es la segunda vez que, desde que estoy acá, él viene a predicarnos los retiros. Y sobre todo está basado desde el discipulado en este tiempo, ¿no? Este tiempo, digamos, de grandes cambios, cómo nosotros ser hombres de fe, ser discípulos, cómo profundizar la fe y anunciar la fe, y cómo ser santos, ¿eh? Por sobre todas las cosas.
11: El mismo padre César indicó que fueron varios los temas desarrollados en el retiro bajo la guía del padre Marcos, lo que fue generando una linda experiencia entre sacerdotes y diáconos junto a su obispo.
22: Entonces realmente también profundizar sobre nuestros miedos, sobre las cosas que tenemos que superar a la luz de la fe. Realmente ha sido un momento de mucha bendición, y sobre todo de una profunda reflexión, ¿no? El padre tiene una profundidad muy linda, muy grande, con una sencillez también muy linda, una sencillez profunda, ¿no? O sea, que nos hace ir justamente hasta este encuentro con Dios, que para eso nosotros estamos aquí retirados en estos días, ¿eh? Así que ha sido una linda experiencia.
11: Tras la Eucaristía y el almuerzo final de este retiro espiritual anual, el presbiterio del Vicariato Apostólico de Aicento, los presentes, el obispo, los sacerdotes y diáconos agradecieron la instancia y se dirigieron a sus respectivos espacios pastorales, animados por la fraternidad y el encuentro con el resucitado que anima su discipulado, servicio y ministerio en la Patagonia aicenina.
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11: En Villa Cerro Castillo, y con el objetivo de fortalecer el acceso y las oportunidades de aprendizaje de estudiantes de sectores apartados de la región, autoridades realizaron la entrega de un nuevo bus escolar para la comunidad educativa de Villa Cerro Castillo, un vehículo que forma parte del proyecto de reposición de buses escolares impulsado por el gobierno regional de Aysén junto al Servicio Local de Educación Pública SLEP Aysén. La iniciativa contempla la adquisición de 18 buses escolares para distintos establecimientos de la región, incluyendo dos buses con acceso universal destinados a la Escuela España y la Escuela Despertar, cuya llegada está contemplada para el 2026. El proyecto tiene como objetivo renovar y fortalecer el sistema de transporte escolar en las 7 comunas donde opera directamente el SLEP. Durante la ceremonia de entrega al bus del Liceo Bicentenario Rural de Cerro Castillo, el gobernador regional de Aysén, Marcelo Santana, destacó el impacto que tendrá esta iniciativa para la comunidad educativa local.
2: Nos sentimos muy felices de que este proyecto, que es un proyecto regional para distintos establecimientos educacionales de nuestra región, también llegue hasta Cerro Castillo. La comunidad ha tenido en este proyecto educativo de Cerro Castillo desde su inicio, desde que un alcalde muy visionario en esa época envió a realizar un estudio de factibilidad de generar un liceo en la comuna, de que fue apoyado fuertemente por Villa Cerro Castillo.
11: El director del establecimiento, Franco Núñez, destacó que el nuevo bus permitirá ampliar las experiencias de aprendizaje de los estudiantes fuera del aula.
2: Solamente ahí ustedes ven fierros y ruedas, sino que es la posibilidad real de comenzar a extender el aula de clase que tenemos. Ustedes constantemente quieren salir al territorio y nos complicaba harto no tener un transporte y teníamos que esperar, obviamente, que llegara de Coyhaique el auxilio. Pero ahora vamos a tener la posibilidad de poder explorar cosas nuevas, de buscar mejores aprendizajes también, y también ser un aporte en proyectos que vamos a generar a través de esta salida, así que creemos que va a ser vital para el uso de los estudiantes.
11: Desde SLEP Aysén, su director ejecutivo, Sebastián González Rogers, explicó que la asignación del vehículo responde también al trabajo desarrollado por la comunidad educativa de la localidad.
3: Había un bus antes de acá, y esto que no estaba en buenas condiciones, y que tratamos de arreglarlo. Pero tomamos la decisión este año de que la comuna, por todas las salidas pedagógicas que tiene, por el TP, por también ustedes han hecho una fama a nivel nacional también. El trabajo que ha hecho la comuna, antes de que fuera SLEP en educación, ya está dando que hablar.
11: Por su parte, el alcalde de Río Ibáñez, Marcelo Gielves, relevó el trabajo conjunto que ha permitido impulsar nuevas iniciativas para la comuna.
4: Nosotros hemos logrado seguir generando iniciativas que a través del gobierno de seguro van a ser aprobadas, todo por el bien de nuestros niños, todo por el bien de la educación pública de nuestra región, de nuestro país y por supuesto de nuestra comuna. Hemos sido privilegiados, sí, como Villa Cerro Castillo, usted lo ha dicho, siempre. Y lo seguiremos haciendo porque el trabajo de la comunidad, de nuestro equipo municipal, de las fuerzas activas que aquí hoy usted presenta, van a seguir empujando esta meta para que llegue a buen puerto.
11: La adquisición del bus forma parte de un proyecto regional de reposición de buses escolares impulsado por el gobierno regional y el SLEP Aysén, iniciativa que contempla una inversión superior a los 2.800 millones.
1: Resumen de noticias.
11: Sistema de Análisis Criminal y Focos Investigativos de la Fiscalía Regional en conjunto con la PDI investigarán la muerte de un hombre en Cochrane y no se descarta un homicidio.
0: Resumen.
11: Tribunal Oral en lo Penal de Coyhaique condenó a 13 años de cárcel a adulto mayor como autor de homicidio ocurrido en el sector Lago Norte.
0: Resumen.
11: Se concretó entrega de nuevo bus escolar a comunidad educativa de Villa Cerro Castillo.
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11: Agradecerles como todos los días su compañía y preferencia y continúen en sintonía de Radio Santa María. Que tengan muy buena jornada.
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0: Son las 2 de la tarde en punto. 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Son las 2 de la tarde, un minuto.
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0: Son las 2:08.
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1: Son las 2 de la tarde y 19 minutos.

0: Son las 2 de la tarde y 31 minutos.
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0: Son las 2 de la tarde y 32 minutos.
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0: Son las 2 de la tarde, 55 minutos.
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1: Son las 3 de la tarde y 2 minutos.
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0: Son las 3:06 p.m.
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1: Son las 3 de la tarde y 17 minutos.

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1: Son las 3 de la tarde y 31 minutos.
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1: Son las 3 de la tarde y 32 minutos.

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0: Son las 3 de la tarde y 50 minutos.
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Son las 4 de la tarde, un minuto. 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
3: Son las 4 de la tarde y 2 minutos.
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4: Cuatro de la tarde con 3 minutos, soleada jornada aquí en la comuna de Coyhaique. Ya estamos listos y dispuestos para comenzar con la lectura de mensajes a la comunidad en su tercera edición de este día martes 12 de mayo. Atención vecinos de Cochrane, de la Aysén informa que por trabajos de ampliación y mejoramiento de sus redes deberá suspender el suministro eléctrico en los siguientes horarios y sectores. Este viernes 15 de mayo, entre las 10 de la mañana y las 4 de la tarde, comprende los siguientes sectores: desde calle Río Chacabuco, esquina Los Colonos, hasta calle Huemules, esquina Río Chacabuco. El Aysén solicita tomar las precauciones necesarias para disminuir los efectos que esta suspensión de suministro pudiese ocasionar, aislarse de la red pública si posee un inversor o grupo generador, evitando someter a nuestros trabajadores a riesgos de electrocución. En caso que los trabajos finalicen antes de los horarios programados, las instalaciones serán energizadas para recuperar el servicio a la brevedad. Edel Aysén lamenta los inconvenientes y le recuerda que está trabajando para dar un mejor servicio. Atención con este aviso, la ayuda fraterna de la comunidad Nuestra Señora de los Dolores invita a un gran bazar para el día miércoles 13 de mayo. A partir de las 10 de la mañana y hasta las 15 horas, los esperamos en calle Riquelme 438 y desde ya agradecemos su cooperación. Atención a este aviso, se ofrece programador de sistemas computacionales, perfil técnico, desarrollador de programas computacionales, migraciones de datos y modelamiento de software, entre otros. Tratar al teléfono 998-526225. Repito el número: 998-526225. Avisos de trabajo, se ofrece señora como ayudante de cocina o para hacer aseo. Interesados, tratar al teléfono 929-79-2756, 929-79-2756. Se ofrece señora para trabajar como asesora del hogar de lunes a viernes o para hacer aseo diario. Interesados, tratar al 987-36-2003. 987-36-2003. Disponibilidad inmediata. Otro aviso de trabajo, se ofrece maestro electricista para instalaciones interiores de casa, reparaciones y trabajo en general. Tratar al teléfono más 569-84-20-19-55. Repito el número: más 569-84-20-19-55. Y un último aviso de trabajo, se ofrece persona para trabajar cortando leña en el campo o en la ciudad.

0: con herramientas propias o para cortar el pasto. Tratar al teléfono 940-99-4797. 940-99-4797. Y con este aviso ponemos punto final a esta tercera edición de Mensajes a la Comunidad por Radio Santa María. Lo dejamos cordialmente invitados, como siempre, a seguir la programación de esta emisora.
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0: Son las 4 de la tarde y 14 minutos.
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1: Son las 4 de la tarde, 26 minutos.

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1: Son las 4 de la tarde y 32 minutos.
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2: Son las 5 de la tarde, 4 minutos.
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2: Son las 5 de la tarde y 6 minutos.
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6: Hola, muy buenas tardes, sean todos muy bienvenidos a una nueva edición de la revista acá en Radio Santa María, día martes ya de la semana martes 12, ¿no es cierto?
7: Sí. 12, sí.
6: Sí. Siempre me confundo, pasan tan rápido.

0: buenos días. Y por supuesto, para acompañarles con noticias, comentarios, entrevistas, buena música, hasta eso, un poquito antes de las 7 de la tarde. Ya están con nosotros nuestras primeras invitadas del día de hoy. Saludamos a Ana Velázquez, que es profesional de ciudadanía de la Seremi de Medio Ambiente. ¿Cómo está, Ana? Buenas tardes.
1: Sí, hola, buenas tardes. De Educación Ambiental de Educación y Participación Ciudadana, sí. Pero muy buenas tardes a todos y todas los auditores de la revista de Radio Santa María.
0: Por supuesto.
1: Un gusto acompañarles.
0: Muchas gracias. Y Paulina Guzmán, que ahí ha estado con nosotros también, profesional de calidad del aire de la Seremi también.
2: Exactamente. Hola, Manuel, de nuevo. ¿Sí? Hola a todos nuevamente.
0: Bueno, estamos en una etapa bien intensa por parte de la Seremi, porque se está en todo el proceso de actualización y revisión del plan de descontaminación ambiental de Coyhaique. Estamos en la etapa de consulta pública.
2: Así es.
1: Así es.
0: Ahí pueden intervenir cuando quieran.
1: Efectivamente, todo instrumento ambiental, como los planes o normas, y en este caso particular el plan de descontaminación, lleva asociado un proceso de consulta pública. Y esto significa que abrimos un periodo de conversación con la comunidad respecto en particular de este instrumento que se está consultando. Es la actualización del plan de descontaminación atmosférica de Coyhaique y su zona circundante. Es un tema muy importante, es un tema muy sentido además por vecinos y vecinas de la capital regional, y en ese contexto estamos viviendo este proceso de trabajo con las comunidades desde el pasado 2 de marzo, proceso que se extiende hasta el próximo 28 de mayo, un periodo bien particular además porque nosotros ya iniciamos la gestión de episodios críticos, esto de estar informando cuál es la calidad del aire.
0: Ya estamos un poquito
1: complejo el proceso, sí. Justamente por el sistema de calefacción que usamos en la capital regional, pero además por una falta de ventilación que nos afecta siempre entre abril y casi llegando a septiembre. Ya no es otoño, esto ya está, ya sí, estamos ya partiendo del Patagones, sabemos que esto ya es casi invierno y empiezan ya las heladas, entonces justamente eso hace que justamente sientan más esto de qué pasa con la calidad del aire en la ciudad.
0: ¿Cómo vamos con el aire, Paulina?
2: Más o menos.
0: Ya está.
2: Bueno, mañana hay pronosticado emergencia, así que avisarle ahí a la comunidad que mañana tenemos pronosticado de emergencia.
0: ¿Cuáles son las restricciones cuando estamos en periodo de emergencia?
2: No se puede utilizar más de un artefacto a leña. Se recomienda obviamente hacer educación física o deporte de baja intensidad para no tener problemas, complicaciones. Ojalá utilizar otro combustible que no sea leña, pero
0: ¿el pellet tiene restricciones?
2: No, el pellet no tiene restricciones. De hecho, estamos hablando de un muy buen combustible para poder emitir mucho menos.
0: Ya, ahí me fui por la rama, pero
1: sabes que hacerle una acotación a lo que decía la Pauli, justamente cuando decimos que no sea muy intensa la actividad física, es que podamos conversar. O sea, estamos haciendo alguna acción que sea deportiva, pero que nos permita hablar
2: fluidamente.
1: Con el compañero o compañera con el que estemos haciendo la actividad. Sí, con el profe que nos esté guiando.
0: Total, correr, andar en bicicleta.
2: No, olvídenlo.
0: Ninguna posibilidad.
1: No se aconseja.
2: No,
0: mejor
2: para nada.
0: Esperar. Sí. ¿Y cómo se vienen las condiciones en lo que resta del mes de mayo al menos?
2: Mira, lo que resta del mes de mayo igual está ahí, hay heladas, por lo menos esta semana. Igual el pronóstico no puede ser muy, no es tan amplio, pero de lo que resta de la semana se vienen algunas heladitas dentro de estos días.
0: Ya, o sea, hay que estar ahí atento a los pronósticos y también, bueno, a las restricciones que se recomiendan.
2: Sí, exactamente.
0: Sí, Ana, también hay unas este proceso de consulta ciudadana, hay una consulta online, también se están haciendo talleres de participación.
1: Así es, en realidad es bien, ponemos a disposición varias opciones. Una son las reuniones que estamos desarrollando en la ciudad, en Coyhaique, con distintos grupos que estén interesados en este tema. Hemos estado trabajando con las constructoras en algún minuto, servicios públicos y también, por ejemplo, con los clubes deportivos. Y también está la posibilidad de que la ciudadanía acceda a información y sepa qué es lo que está ocurriendo, cómo avanza el proceso en consultasciudadanas.mma.gob.cl. O sea, puedes hacer tus observaciones, que ya eso es otro tema, entraríamos ya como más específico, pero puedes hacer llegar tus observaciones tanto por la oficina regional, Diego Portales 125 de Coyhaique, o en esta plataforma. ¿Qué son estas observaciones? Este proceso de consulta pública le permite a la ciudadanía hacer observaciones, comentar respecto del documento, de este anteproyecto de actualización del plan de descontaminación atmosférica. No es si me gusta o no, es qué pienso respecto a ciertos puntos del documento. Las observaciones, comentarios o dudas que puedo tener respecto del documento las puedo hacer de manera escrita.
0: Pero también se pueden hacer, digamos.
1: Se pueden hacer de manera escrita, la puedes hacer en papel. Nosotros estamos entregando formularios que te guían, puede ser otro documento también, lo podrías hacer.
0: ¿Esta propuesta de plan o actualización está disponible? ¿Se puede bajar? ¿Se puede revisar?
1: La puedes revisar en consultasciudadanas.mma.gob.cl.
0: Y sobre ese documento uno emite su
1: opinión. Haces las observaciones, así es. Y en las reuniones presenciales también entregamos copias del anteproyecto y formularios para que puedan hacer las observaciones en el momento o
0: ahora,
1: después en el futuro.
0: Durante este periodo que están abiertas, este periodo de consulta, de participación, ¿cómo ha estado la participación de la ciudadanía, de la comunidad? ¿Está participando? ¿Se interesa? ¿Hay dudas, consultas respecto de este tema?
1: Nosotros tenemos claridad que este tema es muy importante y le interesa mucho a la comunidad en general.
0: Okay.
1: Hasta septiembre. Septiembre a marzo nos olvidamos porque están las vacaciones, hay buena ventilación, suben las temperaturas. Pero es un tema
0: bueno que justamente ahora nos preocupa.
1: Lo conversábamos con Paulina antes de salir, que estaba haciendo el pronóstico para hoy, y me decía, mira, yo creo que esto va a traer tal vez a que más gente participe.
0: Es que cuando también acá en la radio, cuando más conversamos, cuando se producen estos episodios críticos.
2: Exacto, cuando lo vemos, cuando lo sentimos.
0: Sí. Y bueno, eso también obviamente tiene que llamar a la preocupación, a la participación, para poder dar nuestra opinión.
1: Es súper importante, fíjate, yo siento que igual, y todos quienes trabajan en participación ciudadana, sabe que cuesta un poco motivar a la ciudadanía. Por un tema de tiempo, por un tema de horario, la familia, los niños, la familia en general.
0: Correcto.
1: Por eso intentamos hacerlo en un horario en que, claro, 6:30 salen del trabajo, pero claro, vienes de todo el cansancio
0: de mil temas
1: del día. Entonces, eso también lo comprendemos. Sí. Pero es la oportunidad que tenemos para poder informarnos y también opinar respecto de esto que afecta directamente la calidad de vida en Coyhaique.
0: De las participaciones, de las observaciones que se han hecho, ¿cuáles son los temas que a los que han podido participar a la gente le está preocupando, o si es que hay alguna, o todavía no se puede saber eso?
1: Mira, estamos recién recopilando, tenemos muchas observaciones en la plataforma, de hecho, si la gente quiere entrar a consultasciudadanas.mma.gob.cl y pinchar en el proceso Coyhaique, va a poder desplegar lo que ya ha comentado la ciudadanía, lo que ya ha observado. Es por ahí que hemos recibido una mayor cantidad de observaciones, muy poquitas en papel aún, pero el plazo hasta el 28 de mayo, así que
0: prácticamente 2 semanas.
1: Todavía queda tiempo.
0: 3 semanas.
1: Así es. Y lo que nos trae aquí es poder invitar a la comunidad para este jueves 14 de mayo a partir de las 6:30
0: pasado
1: de
0: mañana.
1: La tarde, así es, pasado mañana, a partir de las 6:30 de la tarde en la sede Chile Nuevo. Ahí don Mario Sandoval, que le mandamos un saludo, ha puesto a disposición su sede, esto es en Colón 155, para poder, junto a la Pauli, realizar una reunión informativa, en donde le contamos a la ciudadanía.
0: ¿Está aquí en el centro?
1: Aquí en el centro. Hemos buscado muchas opciones, esa fue la que pudimos conseguir, pero siempre dispuestos a poder coordinar encuentros.
0: Ahora,
1: y aclarar dudas.
0: ¿Es un taller, es una exposición de la propuesta?
1: Siempre hay comunicaciones. Nos dicen que es, pongámosle, taller informativo. Muy amablemente nos lo proponen, pero esta es una reunión informativa. Es una reunión porque en los niveles de procesos de participación y de trabajo solo vamos a entregar información. Pero el lunes 25 de mayo, a partir de las 5:30 de la tarde, vamos a tener un taller. Ahí la gente podría agruparse por temas y decir, a mí lo que me interesa es vivienda. Tal vez tú podrías aclarar más lo del taller, Pauli.
2: Sí, la idea de la última instancia participativa presencial va a ser un taller donde queremos hacer distintos grupos con temáticas específicas, con tal de que la gente que esté interesada, por ejemplo, en el tema energético, tema de, no sé, disponibilidad de leña, tipos de combustible estén en ese grupo, los que estén más interesados en temas de educación o fiscalización, otros que estén interesados en otros temas, y vamos agrupando para que puedan ir también plasmando en ese momento algunas observaciones
0: para el
2: 25 de mayo.
0: Dentro de este mes también, antes del 28, cuando ya se cierra este proceso de participación.
2: El formato de este jueves obviamente va a ser una presentación donde vamos a tener una comparación de lo que tenemos en el plan vigente con la actualización que se está proponiendo.
1: Entonces son dos fechas en este proceso de participación que nos van quedando. Una es el taller del 14 de mayo, que es aquí en
0: pasado
1: la
0: mañana,
1: sede de Chile Nuevo, pasado mañana, 6:30 de la tarde.
0: 155.
1: Muy bien. Y el lunes 25 de mayo, en el que vamos a abordar este tema, pero ya como un taller, donde además nos van a acompañar otras instituciones.
0: Ya,
1: va a estar vivienda, va a estar salud, va a estar profesionales de la Seremi de Energía, que le da un contexto y un ambiente muy distinto a lo que es el proceso solo informativo, sino de que ya puedes trabajar un poquito más en profundidad los temas que te interesan y puedes, como decía la Pauli, efectivamente poder organizar ya una observación.
0: Sabemos
1: y poder
0: presentar. Sabemos que el 25, pero no vamos a adelantar todavía para que la gente no se confunda.
1: No, pero te vamos a enviar la información para que la puedas tener a mano.
0: Para poderla difundir también.
1: Sí, sí.
0: Paulina, en temas de calidad del aire, también hay un taller de capacitación.
2: También tenemos otro tallercito, por eso estamos llenos ahora en mayo de muchas cosas. Sí, tenemos un próximo taller que está enfocado en el rubro de la construcción. El plan actual tiene en su artículo 22, nos dice que nosotros desde la Seremía tenemos que hacer dos talleres al año para el rubro de la construcción, para abordar temas de calidad de aire, pero también que estén relacionados a la eficiencia, obviamente, de la construcción y tratar de disminuir la demanda energética de las viviendas, etcétera. Y para eso nos coordinamos con la Seremía de Vivienda y Urbanismo y el Serviu. Y junto a ellos armamos esta parrilla de presentaciones para una jornada dirigida a las entidades patrocinantes, a las constructoras, inmobiliarias, arquitectos.
0: Los que están involucrados en acciones concretas de poder mejorar la eficiencia energética.
2: Hemos trabajado bastante en todo lo que ha sido la reglamentación térmica, hartos insumos para ellos, que todo lo que se va actualizando en este tipo de temáticas, desde el área de vivienda nos ayudan bastante, obviamente, con los profesionales que se ponen a disposición para presentar. Y en esta oportunidad también tenemos un taller semipráctico, donde obviamente se aplican cálculos, etcétera, cosas bueno que ellos entienden en términos de tramitancia.
0: Técnico,
2: claro, tramitancia energética, etcétera, etcétera. Pero a ellos les sirve muchísimo. Bien técnico, sí. Por eso lo dirigimos a ese público.
0: Sí, no, yo te quería hacer otra consulta, Paulina, respecto de, el plan de descontaminación ambiental de Villa, que tiene 10 años, ¿no es cierto? Ahora lo que está actualizando para los próximos 10 años.
2: Para los próximos, sí. Llevamos el quinto y ahora se actualiza para otros 10 años más.
0: Ya.
2: Siempre tiene un proceso a la mitad de revisión.
0: El proceso de descontaminación de...
2: Mira, en términos de emisiones, hemos disminuido un 43% el total de los episodios críticos desde el 2016 hasta ahora.
0: Eso es bueno.
2: Eso es bueno, pero todavía seguimos sobre la norma. Ya. Todavía estamos saturados. Pero sí ha habido una disminución, ¿ya? Entonces podríamos decir que las medidas que se han aplicado han tenido un efecto. Obviamente podemos evaluar
0: ahora,
2: que quizás...
0: parece que seguir disminuyendo es más difícil.
2: Es más difícil, sí. Es más difícil porque las condiciones climáticas no nos favorecen. De hecho, hay un estudio que nos facilitó el CIEP donde establece que a medida que pasan los años tenemos... mayor cantidad de momentos en que tenemos menos temperatura y menos ventilación.
0: Eso no
2: nos favorece en términos de clima. Y eso no podemos hacer nada contra ello. Y bueno, hay otras situaciones que pueden haber pasado durante este tiempo, por ejemplo, la crisis del pellet, que también nos puede haber jugado en contra.
0: Bueno, la pandemia,
2: exacto. Entonces, hay distintas situaciones.
0: Bueno, y también la tecnología ha cambiado, porque bueno, ahora está la energía fotovoltaica y también propone otra solución.
2: Propone otras,
0: hace 10 años no la teníamos tan a la mano.
2: Exactamente, sí. Hay que buscar esas alternativas y ver cómo podemos viabilizarlas y poder quizás extenderlas en la ciudadanía, porque también no todas las personas tienen el acceso a poder tener ese tipo de alternativas.
0: Proyectando estos próximos 10 años, ¿debiésemos en este periodo alcanzar una situación más ideal o mejor? ¿Debiésemos?
2: Esa es la idea. De hecho, se hace un análisis económico y ambiental y social desde el Ministerio, donde se estima que aplicando todas estas medidas de manera muy, muy eficientes, podríamos llegar a salir de la saturación en 10 años.
0: Ya,
2: pero eso obviamente...
0: Comparado con el resto de las regiones del país, nosotros estamos en la media todavía.
2: No, y bueno, y en realidad en todo Chile, o sea, en el sur de Chile, yo creo que todavía no hay ninguna ciudad que haya salido de la saturación.
0: Ya.
2: O sea, sí, Temuco todavía estamos complicados.
1: Y Temuco es la ciudad...
2: Y que lleva mucho tiempo antes. Lleva mucho tiempo antes con un plan de descontaminación andando.
1: Yo diría que 26 años por lo menos. Ella era la Comisión Nacional de Medio Ambiente y ellos estaban implementando.
0: El otro día, no sé si lo conversamos con el Seremi o con el subsecretario que estuvo acá, sí, que uno podría decir que es lo contrario respecto a que el principal combustible para calefacción en Chile es la leña. Digamos. Uno podría decir que es una situación regional, pero es...
2: A nivel nacional, sí, de todo el sur.
0: Porque la
2: leña
0: es como, bueno...
1: Desde Rancagua
0: es la leña, digamos. Sigue siendo la leña que...
1: Así es.
0: Es como, no sé si extraño, pero un dato bien curioso, pero también alarmante.
2: Claro. Igual es interesante ahí poder ver cómo se va a implementar la ley de biocombustibles sólidos desde la cartera de energía. Yo creo que esa ley viene para regularizar también el comercio de la leña certificada. Entonces creo que igual ese puede ser un impulso para que vayamos disminuyendo obviamente los niveles de contaminación en todo el sur de Chile.
0: Por supuesto. Tenemos ahí un datito.
2: Ah, bueno, sí. Nosotros, gracias por el torpedo ahí. Sí, una cosa importante es que nosotros en la región, desde el PDA, la meta de Mimbu, que era de los 7.000 subsidios, hemos sido la única región que la ha alcanzado, ha cumplido.
0: ¿Cómo se llama la envolvente térmica?
2: La envolvente térmica, el revestimiento térmico, exactamente. Ah, sí, somos la única región que ha cumplido con esa meta.
0: Y se va a seguir
2: en esta actualización se quieren sumar 3.000 subsidios más.
0: Ya se deseamos llegar a 10.000 viviendas con revestimiento térmico.
2: Exacto.
0: ¿Sí? O sea, ¿ese es el ideal o esto tendría que seguir aumentando pensando en la eficiencia?
2: Sería lo ideal, pero sí o sí ellos se comprometieron con los 3.000 subsidios más.
0: Ya, perfecto.
2: Yo creo que obviamente está toda la intención de llegar a esos otros 3.000.
0: Perfecto. Estamos conversando con Ana Velázquez y Paulina
1: Guzmán.
0: Paulina Guzmán, profesionales de la Seremi de Medio Ambiente, a propósito de lo que es la participación ciudadana en lo que es el proceso de actualización del plan de descontaminación ambiental y algunas acciones también, talleres de capacitación a propósito de este mismo plan.
1: Volvemos a invitar.
0: Por favor.
1: Yo creo que es muy importante que la comunidad se pueda sumar. Si bien la invitación ahora la dirigimos a organizaciones sociales y juntas de vecinos, este es un proceso que está abierto a toda la comunidad. Nuestra intención, nuestro interés es que pueda participar la mayor cantidad de comunidad, de personas, de organizaciones y de juntas de vecinos posible. Hemos estado llamando esta tarde, estamos tratando de motivar.
0: Es que, ¿sabes qué? Es súper importante porque muchas veces nos quedamos en la crítica, en el teclado, porque es re fácil tuitear y criticar, pero aquí es un llamado a la acción, hay que hacerse parte, digamos, y comprometerse, porque esto es un tema de todos, no solamente de las instituciones o...
1: No, este es un tema de todos y todas en realidad. Hace un par de años tuvimos un proyecto grande con fondos del gobierno regional para educación ambiental y en lo que más se insistió en realidad es que esto es responsabilidad de todos. Así yo es. Y no criticar a mi vecino.
0: Sí.
1: porque el vecino siempre tiene la culpa. No, todos siempre y todas
0: más,
1: tenemos
0: más fácil ver la paja siempre, de los ajenos que
1: sí, pero también el pasto del vecino es más bonito, sí, y el de la señora es más guapa, también dicen eso, y siempre quieres el postre del otro. No, pero ya démoslo vuelta y participemos, claro, sumémonos a este encuentro, sí, tratamos de no hacerlo fome, no es un tema fácil, ya, y lo entendemos, sí, ponemos a disposición además un rincón, podemos recibir niños y niñas, los vamos a tener entretenidos en un rinconcito un rato, porque sabemos además que las familias a esa hora se reúnen, cenan o toman once, pero les recordamos que en realidad es muy importante sumarse. Este jueves 14 a partir de las 6:30 de la tarde en la sede Chile Nuevo aquí en Colón 155.
0: Las condiciones del otoño nos están recordando la importancia.
1: Exactamente. Y Paulina me comentaba que además sigue más o menos similar a hoy, digamos. Vamos a seguir despejados, con bajas temperaturas, poca ventilación.
2: Pasado mañana también tengamos episodio crítico, así que igual hay que estar atentos. Y lo único que quería sumar también al comentario de Anita, es que finalmente quien decide cómo calefaccionarse, quien decide en la casa qué utilizar, es cada uno por su cuenta. Entonces, por una parte se está haciendo todo lo desde el ámbito público, tratar de impulsar todas estas medidas, pero quien tiene la decisión final de cómo calefaccionarse, somos todos nosotros.
0: Por supuesto. Paulina, Anita, muchas gracias por venir. Nosotros, como siempre, disponibles cuando quieran, para poder seguir incentivando, motivando a la participación y también a la difusión de todo lo que sea para mejorar nuestra calidad de aire.
1: Muchas gracias por la invitación, muchas gracias por el espacio, porque en realidad lo que necesitamos en este momento es esta caja de resonancia, de este medio, para que todos en Coyhaique puedan sumarse, todos y todas, así que bienvenidos.
0: Perfecto, muchas gracias por venir a la revista. Nosotros vamos a la pausa, directores, seguimos con más revista el día martes acá en la Radio Santa María.
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4: Son las 5 de la tarde, 29 minutos.
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5 de la tarde con 35 minutos. Seguimos acompañándoles acá en la revista Día Martes. Vamos a revisar algunas de las notas que ya están publicadas en los distintos medios digitales de la región, siempre con la finalidad de compartir con ustedes, comentar algunas notas de interés regional. Aysén apuesta por el turismo con identidad, creando histórica red de emprendedores interculturales. Más de 50 representantes de 7 comunas dieron vida a la primera articulación regional enfocada en turismo cultural, rural y de pueblo originario, impulsado una nueva mirada para el desarrollo turístico de Aysén. Con emprendedores provenientes de distintos rincones de la región, la Universidad Austral de Chile dio un paso histórico para el turismo regional al concretar la creación de la primera red de emprendedores de turismo intercultural de Aysén, una instancia inédita que busca fortalecer un modelo turístico basado en la identidad territorial, las tradiciones locales y el patrimonio cultural de las comunidades. La actividad se desarrolló en el campus Patagonia de la UBACH en el marco del cierre del proyecto Viraliza Corfo Turismo Intercultural, Desarrollo e Innovación de Experiencias de Base Comunitaria, Rurales y de Pueblos Originarios, que reunió más de 50 participantes de las comunas de Aysén, Cisne, Coyhaique, Cochran, Tortel, Río Bañez y O'Higgins. En la jornada estuvo marcada por el trabajo colaborativo y el intercambio de experiencias y la construcción de propuestas para avanzar hacia un turismo más sostenible, comunitario y representativo de las identidades culturales presentes en los territorios de Aysén. El director del Laboratorio de Innovación e Inteligencia Turística de la UACH, Guillermo Pacheco, destacó la relevancia de esta organización para el futuro turístico regional. Desde los propios emprendedores, la iniciativa fue valorada como una oportunidad concreta para favorecer la asociatividad y abrir nuevas posibilidades de desarrollo económico para las comunidades rurales. En la misma línea, la emprendedora de Puerto Aysén, Eda Lucero, valoró la posibilidad de generar vínculos y colaboración entre prestadores turísticos de distintos territorios. La jornada también concluyó una capacitación especializada sobre fijación de precios y costos turísticos, liderada por el profesional del Laboratorio de Innovación, Pablo Flores, quien entregó herramientas prácticas para fortalecer la gestión económica de los emprendimientos. Es interesante este tema de la innovación turística, sobre todo porque la región efectivamente está muy identificada con los recursos naturales, ¿no es cierto? La belleza, la espectacularidad de las montañas, los ríos, los glaciares. Pero cuando hablamos de una oferta turística más especializada, se requiere a este paisaje que es maravilloso, que es de nivel mundial, agregarle una segunda capa de sofisticación. Y acá entra muy fuerte lo que es el tema cultural. Y si bien es cierto, nuestra región históricamente ha estado muy vinculada a lo que es la cultura gaucha o la cultura chilota, pero también hay otro componente que no es menor, que nuestra región, gran parte de nuestra población tiene una ascendencia indígena. Y yo creo que es una fuente muy importante de innovación, de mostrar desde el punto de vista cultural, la cosmovisión mapuche, por ejemplo, o el tema gastronómico, cómo el territorio va amoldando estas culturas, estas distintas capas y fusiones culturales, y poniéndolo en valor. Entonces, acá en Coyhaique hay mucha población con ascendencia indígena, mapuche, hay organizaciones culturales, que eso también se puede transformar en un valor turístico de atractivo para la comuna, en Cerro Castillo, en Puerto Aysén, en Mañigual. Entonces, eso le va dando otro valor al territorio, fomentando y fortaleciendo la identidad cultural, y bueno, y eso en toda la región. Entonces, interesante este esfuerzo que está haciendo la Universidad Austral a través de esta creación de red de emprendedores de turismo intercultural de Aysén. Así que vamos a estar atentos, por supuesto, vamos a tratar de conversar con alguno de los creadores en el futuro para que nos expliquen y conocer también a quienes forman parte de esta red, que yo diría que es una fuente de innovación para futuros productos, proyectos y servicios turísticos que se puedan ir desarrollando en el futuro.
5:40, seguimos en la revista acá en Radio Santa María.

5:43 y seguimos revisando otras noticias a esta hora de la tarde. Acá en la revista dice diputada Macías, la ley de los super ricos la terminan pagando Aysén y todas las regiones, a propósito de la ley miscelánea o la reforma tributaria que ya se está tomando todos los espacios informativos y que ha sido muy comentada y que por supuesto nuestra región no está ajena a esa discusión. Dice la diputada por la región de Aysén, Andrea Macías, sostuvo que cuando se toca el fondo común municipal, servicios básicos como la recolección de basura, el alumbrado público y la mantención de calles se ven afectados. La diputada Andrea Macías Palma advirtió que cualquier debilitamiento del Fondo Común Municipal golpearía directamente a las comunas de la región de Aysén, una de las zonas más dependientes de estos recursos en todo el país. Aysén no puede financiarse como Santiago, mientras en la región metropolitana muchos municipios tienen ingresos propios importantes. En nuestra región los municipios dependen de hasta un 80% del Fondo Común Municipal para seguir funcionando. La parlamentaria sostuvo que el debate sobre contribuciones y nuevas exenciones tributarias no puede transformarse en una medida que termine perjudicando a las comunas más aisladas y vulnerables del país. Esta termina siendo la ley de los super ricos, porque el beneficio se concentra principalmente en los sectores de mayores ingresos y el costo lo termina pagando Aysén y todas las regiones del país. Macías explicó que tocar el financiamiento del Fondo Común Municipal no afecta únicamente cifras presupuestarias, sino de servicios esenciales para la vida cotidiana de las personas. Cuando se toca el Fondo Común Municipal, se afectan temas tan básicos como la recolección de basura, el alumbrado público, la mantención de calles y la seguridad de nuestros vecinos. Asimismo, cuestionó la idea de compensar estos recursos mediante la discusión anual de la ley de presupuestos. Eso significa que los municipios tendrán que ir todos los años a Santiago a pelear recursos para sobrevivir. Y lo digo con experiencia, las regiones necesitan autonomía y certezas para planificar, no depender de la voluntad política de turno. La diputada agregó que el Fondo Común Municipal cumple un rol solidario fundamental para equilibrar las profundas desigualdades territoriales del país. No puede ser que las comunas más aisladas y postergadas terminen financiando beneficios tributarios para quienes tienen las propiedades de mayor valor en Chile. Eso no es descentralización, es profundizar la desigualdad territorial, afirmó. Finalmente, Macías hizo un llamado a proteger el financiamiento municipal y advirtió sobre el impacto que tendría una disminución de recursos en zonas extremas. En regiones como Aysén, el municipio muchas veces es la primera y única puerta del Estado para muchas familias. Si debilitamos el fondo común municipal, debilitamos también la presencia del Estado en los territorios. Bueno, este es un tema que ya se ha tomado todas las vitrinas y espacios de conversación. Yo creo que es importante informarse y tener una opinión propia, más allá de la forma de pensamiento, porque es importante que todos los ciudadanos opinen, participen, discutan, ya sea en los espacios virtuales o también al interior de las familias, con los amigos, porque esto es la política, pues si todos son, más allá de la política partidista, esto nos invita a plantearnos y a efectivamente participar de manera responsable con nuestra opinión. Y también lo que conversábamos recién a partir de la participación ciudadana, que es la base de la democracia. Eso es, 5:45. Seguimos en la revista Radio Santa María.

0: 5:53 ya a esta hora de la tarde. Oye, hay una nota aquí donde dice la historia detrás de Cruzando el Río, Cruzando el Báquer, la fotografía isenina premiada en concurso nacional. La fotografía se adjudicó la categoría de mejor de las mejores. Milenka Arán relata la historia detrás de la imagen, una nota que viene del diario Isen. Un importante reconocimiento obtuvo la fotógrafa documental radicada en la región de Aysén, Milenka Arán, luego de ser premiada por su fotografía Cruzando el Báquer en el 11º Concurso Patrimonio de Chile Natural, Histórico y Cultural 2026, organizado por Ladera Sur con el apoyo de Chile Estudio y el Servicio Nacional de Turismo, Cernatur. El certamen buscó recorrer a través de imágenes los paisajes, memorias y expresiones del patrimonio natural, histórico y cultural del país, destacando miradas únicas sobre la riqueza territorial del país. La fotografía de Milenka fue seleccionada por el jurado entre más de 1000 postulaciones. Inicialmente competía como una de las 20 finalistas al premio al público, pero finalmente obtuvo un reconocimiento mayor. Se adjudicó la categoría mejor de las mejores. La imagen premiada retrata al gaucho Lautaro Arratia, poblador de la cuenca del río Báquer, en la comuna de Cochrane, cruzando el río en un bote de madera junto a dos perros mientras guía un caballo tirado por una cuerda, una escena que refleja formas de vida y desplazamientos propios de los sectores aislados de la región de Aysén y que pone en valor un patrimonio cultural muchas veces invisibilizado. Desde hace 25 años, Milenka Arán ha documentado la vida de los pobladores de zonas remotas de la región de Aysén. Parte de ese trabajo se materializó en el 2022 en la publicación de su libro Arreo Histórico del Báquer, investigación que rescata la memoria de una antigua ruta patrimonial entre Tortel y Argentina vinculada al río Báquer y utilizada históricamente por pobladores y pioneros. Esta ruta, que atravesaba sectores de la actual provincia de Capitán Prat, fue perdiendo protagonismo con la llegada de la carretera austral, quedando prácticamente en el olvido. A través de su trabajo fotográfico, Arán ha buscado rescatar la memoria de quienes habitan estos territorios y visibilizando el patrimonio cultural local. Dice, tras este reconocimiento, la fotógrafa documental se prepara para presentar su nuevo libro, Pobladores Australes, un proyecto registrado, un proyecto de registro durante 25 años, que busca rescatar la memoria, los oficios, el territorio y la vida cotidiana de los habitantes de las zonas más aisladas de Aysén. El lanzamiento se realizará este jueves 14 de mayo, pasado mañana, en el auditorio del Museo Regional de Aysén. Posteriormente, el martes 26, el libro será presentado en el Museo Municipal de Cochrane. Ambos eventos a las 7 de la tarde. Así que, interesante. Oye, esta nota yo la veo por dos. Uno, por supuesto, el reconocimiento a nivel nacional de la fotógrafa con su trabajo. Y, por supuesto, también este lanzamiento de libros de fotografía regional que, de alguna manera, relevan, rescatan la historia patrimonial de Aysén. Yo no sé si a ustedes les pasa, pero uno cuando saca cualquier foto en la región, ya sea fuera de Coyhaique, en un río, salen las medias fotos. Y yo creo que eso, a propósito que uno ahora ya tiene más acceso a la tecnología, los teléfonos, todos tienen tremendas cámaras, resoluciones, motivar a que los jóvenes hagan buena fotografía. El ejemplo acá de Milenka Arán, del registro histórico de los pobladores, sectores más aislados. Pero aquí cualquiera puede ser, no digo cualquiera, pero cualquiera que se motive, también invitar a registrar las costumbres en la vida rural, los paisajes, la flora y fauna. O sea, tenemos material de sobra, a eso me refiero, materia prima para hacer buenas fotografías. Así que yo creo que todo isenino debe ser un fotógrafo naturalista de registro histórico, porque tenemos un escenario que es maravilloso. Así que nada, pues sobre todo las generaciones jóvenes que son tan dados a las publicaciones, porque eso también demuestra estas ganas de cuidar, de querer nuestro territorio, de poder promoverlo. Las redes sociales son mundiales, entonces yo creo que está a la mano, están los recursos, está la materia prima y, por supuesto, las capacidades. Es muy importante la fotografía porque todos tenemos una distinta mirada y quizás eso también tiene un valor en sí. Hay algunos que les llama la atención los colores, las formas, las texturas, los habitantes, las costumbres. Entonces hay tanto que hacer, tanto que registrar, así que hay una invitación a la gente más joven para que se interesen en la fotografía como una manifestación cultural muy importante hoy y para el futuro. 5:58, vamos a la pausa, director, y volvemos con más revista el día martes 12 de mayo.
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2: Son las 5 de la tarde, 58 minutos.
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2: Son las 6 de la tarde en punto.
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0: Revisamos a esta hora algunas de las notas que están publicadas en el portal radiosantamaria.cl. Dice: municipio advierte sobre fraude telefónico ligado a supuesta entrega de canastas de alimentos. Un llamado telefónico alertó a un vecino de la comuna de Sydney que algo no andaba bien. Al otro lado de la línea, un supuesto funcionario del municipio local lo estaba notificando de ser el supuesto beneficiario de una canasta de alimentos con 200,000 pesos. Eso sí, para que dicha canasta llegue a sus manos, primero debía hacer una transferencia de dinero, lo cual activó sus alertas y lo obligó en cuestión de minutos a realizar una denuncia entre el municipio y posteriormente al Ministerio Público.
1: Informa que habían llamado, lo habían llamado en nombre del municipio de Sydney, presentándose como asistentes sociales o asistente social, diciendo que tenía una canasta básica como disponible de 200,000 pesos, una canasta básica con ese monto, digamos, pero que para hacerlo efectivo tenía que activar algunas cosas a través de su aplicación de banco. Entonces, claramente, ante esa situación, la persona tomó ciertos datos y se contactó con nosotros para decirnos lo que estaba pasando, situación que obviamente estamos monitoreando, no solamente nosotros, sino que también a través de las distintas constancias que se están dejando para hacerle seguimiento.
0: Ahí estaba la voz del alcalde de Sydney, Francisco Roncagliolo. Según antecedentes municipales, el llamado se hizo efectivo el pasado día viernes 8 de mayo, contacto que está igualmente siendo investigado a nivel comunal para saber si otros vecinos recibieron la misma oferta.
1: El mismo día de ayer, cuando sacamos el comunicado, precisamente era porque se estaba haciendo ese llamado, así que estamos monitoreando que puedan haber otras personas que puedan haber sido llamadas. Hasta ahora no hemos recibido más antecedentes, si hay más personas que puedan haber recibido llamado.
0: A modo de conocimiento público, desde el municipio explicaron cómo operan las ayudas desde la entidad a fin de que las personas no caigan en intentos o estafas propiamente tal.
1: Siempre se requiere un informe social previo, por lo tanto, no es que el municipio llegue y entregue algún tipo de beneficio de cualquier tipo, sino que tiene que cumplir con ciertos protocolos, ciertos estándares mínimos y básicos, como tú bien decías, por ejemplo, que el registro social de hogares sea de la comuna, por darte un dato, que la visita tiene que ser obligatoria para que se vayan a verificar ciertos antecedentes. Además, nosotros no hacemos entrega, cómo decirlo, así nomás, de que alguien los esté llamando para avisarle, oiga, usted por ser usted no va a recibir un beneficio, sino que se tienen que cumplir varios protocolos más previo a, y obviamente el beneficio se entrega siempre con los respaldos que correspondan. Entonces,
0: finalmente, el tema igualmente genera preocupación en la comuna norte de la región, puesto que en los últimos meses se han denunciado bastantes estafas de índole bancaria que han afectado principalmente a adultos mayores de la comuna de Sydney. Pucha, un tema recurrente, lamentablemente este no es un tema nuevo, permanentemente ya es una práctica habitual de gente inescrupulosa que se dedica a hacer esta estafa de tipo telefónica, y no solamente con adultos mayores, todos estamos expuestos a este tipo de estafas, de robo.

yo diría que el consejo ojalá no responder llamados que uno no conoce, porque siempre está la, y aquí pueden caer todos, gente adulta, jóvenes, porque claro, esta gente sabe y abusa de la necesidad de la gente. Estamos en una situación muy complicada económicamente, ahora en invierno las ayudas se esperan con mucha ansiedad por parte de la población, y claro, ante cualquier llamado uno está atento y está ansioso. Entonces siempre no entregar claves, tratar de hacer un doble cruce de la información antes de poder y evitar de caer en este tipo de estafas. Y claro, estos tipos se especializan en la gente, adultos mayores, lamentablemente. Veíamos que el año pasado con algunas organizaciones de adultos mayores o estos talleres con financiamiento del 8% justamente capacitaban a la gente a que se puedan manejar mejor en temas de uso de aparatos digitales. Pero siempre yo diría el llamado es a desconfiar, a hacer un doble cruce de la información antes de entregar cualquier dato sensible, claves, root, dirección, teléfono. Y esto no solamente en Cisne, en Coyhaique, en cualquier parte de Chile, si sabemos que las estafas telefónicas andan a la orden del día. 6:10, la revista en Radio Santa María.

0: Ya ahí estaba la Karol G, ¿eh? Oye, qué nostalgia del calorcito, la playa, de las vacaciones, ¿eh? Ahora que estamos en pleno mayo, con frío, bajas temperaturas, alta contaminación. Pero bueno, un incentivo para llegar al verano próximo. Seguimos revisando otras noticias. A esta hora de la tarde dice: preocupación por retraso en licitación del centro oncológico modular. Dice: a principios de año todo era esperanza para las personas y familias que padecen cáncer en la región de Aysén, al anunciarse que durante los meses de febrero o marzo podría hacerse efectiva la licitación del centro oncológico modular, el cual pretende instalarse en el estacionamiento del Hospital Regional de Coyhaique.
1: Ese, yo creo que va a estar febrero, fin de febrero, máximo marzo en la licitación, para estar ya en construcción durante el primer semestre, máximo el segundo semestre, con una constructibilidad que es acotada, porque recuerden que es modular.
0: Esas eran las palabras de Juan Pablo Bravo en febrero, ¿no? Director del Servicio de Salud de Aysén. A casi dos meses del plazo autoimpuesto, la licitación todavía no se ha hecho efectiva, demora que sumó un nuevo antecedente el pasado 4 de mayo, tras el oficio 825 remitido por el director del Servicio de Salud, Juan Pablo Bravo, hacia el subsecretario de Redes Asistenciales, Julio Monvidal, en donde se le solicitaba financiamiento para la anhelada solución modular. En el citado documento se dispone que se pretende habilitar una infraestructura de 872 metros cuadrados, para el cual dos empresas se mostraron interesadas, la LID y Tecnofaz, última firma que involucraría un menor gasto de instalación a razón de 4.044 millones de pesos y con una ejecución de tan solo 5 meses debido a su experiencia en la materia. El evidente retraso ha generado preocupación a nivel parlamentario, más aún si se tiene como antecedente que la región de Aysén presenta 1.200 pacientes oncológicos y donde muchos de ellos deben enfrentar sus procesos fuera de la región y de sus familias.
2: Actualmente, más de 1.200 pacientes se encuentran en control y atención oncológica. Y mientras avanza la normalización definitiva del Hospital Regional de Coyhaique, necesitamos respuestas concretas y más rápidas. La ministra nos señaló que revisarán la propuesta presentada por el director de Servicio de Salud de Aysén, verán si requiere ajustes esta solución modular transitoria. Esperamos, por ende, se pueda avanzar en un compromiso que viene de la administración anterior y que nunca logró financiamiento.
3: Somos una de las regiones con las tasas más altas en cáncer cervicuterino, cáncer de estómago, cáncer de colon, y en el último tiempo un alza importante de cáncer de mama, con también un alza importante de fallecimiento. Por eso es que es urgente.
0: Ahí están las voces de la diputada Alejandra Valdebenito y el senador Miguel Ángel Calisto. El tema incluso fue expuesto por la ministra de Salud, May Chomalí, quien tras reuniones con parlamentarios aseguró que presentaron un proyecto integral para intentar dar respuesta a una necesidad que se arrastra por décadas.
4: La prioridad de este gobierno son los pacientes oncológicos. El cáncer se ha transformado en una enfermedad crónica y tenemos que acercar la atención oncológica de los pacientes a las regiones. Creemos que nuestros pacientes necesitan atenderse en sus localidades, cerca de su familia. Y por eso vamos a presentar en un corto plazo el plan de inversiones donde la oncología tiene una primera prioridad. Esperamos llegar con buenas noticias.
0: Bueno, ahí estaban las palabras de la ministra de Salud, nada más ni nada menos, May Chomalí. En esa línea, el diputado independiente René Alinco anunció que presentará una indicación al proyecto de ley miscelánea de reconstrucción del gobierno de CAS, con el objetivo de asegurar recursos que permitan avanzar en el financiamiento del centro oncológico medular. Ya, hasta ahí la revisión de las noticias del portal radiosantamaria.cl. Seguimos con más revistas a esta hora de la tarde, 6:17.

0: Seguimos acompañándoles acá en la revista y revisando algunas noticias, notas que están publicadas en los portales digitales de nuestra región. Dura crítica de la senadora Jimena Órdenes por decisión del gobierno de desmantelar el proyecto sobre reactivación del turismo. Luego de que el Ejecutivo presentara una serie de indicaciones al proyecto de ley sobre reactivación del turismo y de fomento a la industria audiovisual, el gremio mostró su malestar, cuestionando la eliminación de los principales incentivos de la propuesta sin detallar nuevas alternativas. Del mismo modo, la senadora de la región de Aysén, Jimena Órdenes Neira, criticó las indicaciones, advirtiendo que no pueden imponerse la lógica de desmantelar cualquier iniciativa que provenga del gobierno anterior. El proyecto de cuestión, presentado en abril del 2024 por los Ministerios de Hacienda y Economía, tiene como objetivo fortalecer la promoción internacional de Chile, incentivar la llegada de turistas y fomentar actividades vinculadas, como también eventos internacionales. Sin embargo, durante su segundo trámite en el Senado, la actual administración ingresó modificaciones que eliminan varias de las medidas centrales, como la devolución del IVA a turistas internacionales por compras realizadas en Chile y la restitución de impuesto a productoras audiovisuales extranjeras y organizaciones de congresos internacionales. Jimena Órdenes aseguró que se avanza en contra del corazón del proyecto al quitar estos incentivos, sin una evaluación seria de sus méritos y sin diálogos con los gremios y actores productivos del sector. La representante Aysenina recordó que el turismo es una industria estratégica que requiere de políticas de promoción para atraer inversiones, creando empleo y dinamizar las economías regionales. Entre los incentivos también destaca la eliminación de la llamada tasa al turismo, un impuesto de 1,25% sobre servicios de hospedaje contratados por turistas extranjeros, que incluye hoteles y plataformas digitales como Airbnb. Solo en esta medida se busca aumentar los recursos destinados a promoción del turismo, compensando los recortes ejecutados en años anteriores con un presupuesto cercano a los 10 millones de dólares anuales. Si bien el Ejecutivo, a través de la subsecretaria de Turismo, María Paz Lago, señaló que el gobierno pretende aumentar los recursos destinados a promoción turística, no precisó las fuentes de dónde saldrían dichos recursos, ni ha mostrado una propuesta para estos efectos. Por su parte, los gremios del sector recordaron que el turismo representa cerca del 3% del PIB y a nivel nacional genera más de 700.000 empleos, con un impacto sobre todo en regiones como Aysén. ¡Ay, Dios! Ay, Dios. Estuvimos la semana pasada, antes pasada, estuvo acá con nosotros la subsecretaria de Turismo. Le preguntamos por la ley de turismo, dijo que este año sí o sí iba a salir la ley, se comprometió a hacer los esfuerzos. No mencionó estas indicaciones que, claro, son un desmantelamiento al corazón de la ley de turismo. Lo hemos conversado ya varias veces en distintas ocasiones con distintos actores, con Senatur, con las autoridades, con la gente del turismo. Para fomentar el turismo, Chile necesita promover sus recursos, el destino. A nivel internacional, la competencia por los turistas, por la preferencia de los turistas, es muy fuerte. Destinos como Brasil, Argentina, Perú, que son nuestros vecinos, son muy agresivos en los distintos mercados internacionales. Y bueno, y finalmente eso es plata, el recurso. Y uno de los componentes de esta ley de turismo era que a los turistas, como en otros destinos, si usted viaja al extranjero, Buenos Aires, a usted presenta sus boletitas de compras en el extranjero y usted se le devuelve el IVA, el impuesto, porque la actividad del turismo es una exportación de servicios, no corresponde el pago del IVA. Y eso mismo acá en Chile no ocurre, y con esta ley se iba a ser efectivo, justamente para hacer la oferta nacional más competitiva a nivel internacional. Porque obviamente también los mercados, los clientes, los turistas optan por destinos más baratos. Así funciona por lo menos a nivel internacional. Y una de las indicaciones de la actual administración, por lo que dice la nota, elimina esta exención de turismo, lo mismo que para producciones audiovisuales que se hacen en el país por productoras extranjeras destinadas a la promoción de destino, del destino tampoco se les devuelve. Es complejo porque esta ley apuntaba a eso. No sabemos cuáles son las indicaciones o cuáles son hacia dónde apunta, pero preocupante, sobre todo para los que estamos muy vinculados con la promoción del turismo en nuestra región. Aspiramos que sea un destino de naturaleza de nivel internacional. Y claro, cuando sabemos que digamos, no sé, mejor me callo. Me dio rabia ya. Pero no, pues esto va en dirección a una apuesta a promover el turismo. Lamentablemente, tendremos que seguir esperando 4 años más para que se pueda recuperar el rumbo. Ya, vamos a la pausa, directora, mejor.
1: 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Son las 6:26. 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

6:32, seguimos ya con la última parte de la revista a esta hora de la tarde acá en la Radio Santa María. Oye, hay una nota que la vamos a leer y la voy a comentar porque en el último tiempo se ha puesto, no en discusión, sino en revisión como tema de análisis y también de opinión, la posibilidad de acortar las carreras universitarias. Porque claro, efectivamente hoy es súper caro la formación universitaria, son tantos años que las familias invierten en la formación de nuevos profesionales, y muchas veces la retribución económica de tantos años no compensa. Hoy, antiguamente, llegar a la universidad, y todavía es una aspiración, o a la educación superior en general, una aspiración que tiene que ver con la movilidad social, con el mejoramiento de las condiciones de vida, pero muchas veces y hoy, con la masificación, yo diría, del ingreso a la universidad, muchas profesiones no se cumple con las expectativas, tanto de los años de invertidos en estudiar, respecto también de la retribución económica cuando uno sale a trabajar.

carreras universitarias, expertos aseguran que el desafío no es solo reducir los años. Deserción, orientación vocacional, trayectorias flexibles, nivelación académica y adaptación al nuevo mundo laboral aparecen hoy como una parte central en una discusión que busca modernizar todo el sistema de educación superior. La discusión sobre acortar las carreras universitarias se tomó en la agenda educacional. Parlamentarios, rectores, expertos y autoridades abrieron el debate sobre la necesidad de reducir los años de estudio en la educación superior, considerando factores como el endeudamiento, la deserción, el ingreso tardío al mercado laboral y los cambios acelerados que enfrenta el mundo profesional producto de la tecnología y la inteligencia artificial. Además, está este nuevo factor. Como que no nos dimos cuenta y la tecnología, la inteligencia artificial cambió todo. Hoy la digitalización puso en jaque todos los años de formación. Y claro, o sea, ¿qué hacemos? ¿Acortamos las carreras? Quizás una formación de un currículum más flexible, que sea por etapa, en la medida que uno va necesitando. Porque también está la oferta de magíster, diplomado, todo online. O sea, el conocimiento finalmente es gratis. Uno puede estudiar toda la vida si quiere, y de hecho mucha gente lo hace. El tema es cuánto invertir para generar una retribución económica. Y eso no es tan fácil. Dice, actualmente Chile mantiene carreras más extensas que el promedio internacional, cifras de la OECD, mientras que en países miembros la duración promedio efectiva de los estudios alcanza los 3,7 años, en Chile supera los 5. A esto se suma que muchas carreras presentan tiempos reales de titulación considerablemente mayores a los formales. Medicina, por ejemplo, alcanza un promedio más de 15 semestres reales de duración, mientras que carreras como arquitectura o ingeniería civil superan ampliamente los tiempos establecidos inicialmente. El debate, además, se cruza con cifras de deserción y decisiones vocacionales mal acompañadas. En Chile, la tasa de deserción en educación superior supera el 23%. O sea, de 4 estudiantes, uno deserta, no termina la carrera. Mientras que distintos estudios han advertido que muchos estudiantes toman decisiones con escasa orientación y formación insuficiente sobre empleabilidad, financiamiento y proyecciones laborales futuras. Además, el acceso a la educación superior ya alcanza cerca del 50% de participación entre jóvenes de entre 19 y 21 años, aumentando la presión sobre el sistema. En paralelo, el reciente informe de Fiscalía Nacional Económica sobre Educación Superior identificó problemas importantes en la toma de decisiones de los estudiantes, señalando que la complejidad del sistema y la falta de preparación previa pueden llevar a elecciones que no maximizan el bienestar ni aprovechan adecuadamente la diversidad de opciones disponibles. El mismo documento recomienda potenciar la orientación vocacional y revisar aspectos regulatorios relacionados con la educación de programas y movilidad estudiantil. Sí, pues muchas veces, por lo que se ha escuchado, las carreras universitarias toman más tiempo también en nivelar a los estudiantes que entran a primer año, porque la formación en los liceos no ha sido todo lo suficientemente sólida como para llegar a cumplir o a completar los primeros años de estudio de los semestres de las carreras universitarias. En ese contexto, la Fundación Por Una Carrera, organización que desde hace 18 años acompaña a jóvenes en proceso de orientación vocacional, acceso a la educación superior y postulación a beneficios estudiantiles, planteó que el desafío no pasa únicamente por reducir estos años de estudio, sino por repensar la estructura completa del sistema formativo. A priori, estamos a favor de revisar este tema, pero hay que tener mucho cuidado con cómo se trabaja. No es llegar y acortar las carreras cada vez que se hace un cambio curricular. Hay un trabajo profundo detrás y es importante entender cuáles son las trayectorias que necesitamos formar en los jóvenes. Se explicó Valentina Gran, directora ejecutiva de la Fundación de la Carrera. Sí, pues hay muchos aspectos, pero yo creo que el país debiese estar ya en esta discusión, en este análisis, en esta revisión permanente de los currículums, porque también, o sea, las necesidades van cambiando, la tecnología va cambiando rápidamente. Yo diría que el gran salto, siempre lo digo, fue la pandemia, fue como una revolución silenciosa que nos cambió todas las prioridades y los órdenes de la sociedad, y también rompió la inteligencia artificial. Entonces, claramente hoy la formación de cualquier profesional tiene que estar vinculada a la digitalización, la inteligencia artificial, el uso de herramientas, más que el estudio de años interminables. Dice, también hay que mirar el perfil de egreso y las competencias que se necesitan en el desarrollo.

desafío no solamente reducir años, sino avanzar hacia trayectorias más flexibles conectadas con los cambios que hoy vivimos. Además que hoy, si uno estudia una base, un bachillerato o ciencias básicas, después uno puede ir complementando a lo largo de la vida laboral con distintos estudios y formalización o especialización dependiendo de lo que uno vaya desarrollando en la experiencia laboral. Yo creo que se tiene que complementar ambas. La experiencia laboral, la experiencia, el conocimiento, el estudio, para ir formando una trayectoria profesional que sea rentable también y satisfactoria para cada profesional. Dice, la discusión sobre acortar carreras puede ser una oportunidad importante para modernizar el sistema completo, pero requiere mirar la educación superior de manera más flexible, más conectada con el mundo laboral y mucho más centrada en las trayectorias reales de los estudiantes. Un tema ahí también de discusión, sobre todo para los que a lo mejor están pensando ya este año o están preparándose para dar sus pruebas de admisión, la PAES. Conozco uno de cerca que está estudiando hasta ahora. Así que le mando un saludo y a todos los estudiantes que están en cuarto medio, que se preparan para dar y rendir sus exámenes ahora a mitad de año y a final para ingresar a la educación superior. 6:40, seguimos con la revista a esta hora de la tarde en la Radio Santa María.

Ya, seguimos con la revista a esta hora de la tarde. Oye, ¿sabes qué? Quiero comentar algo que me llamó la atención, más que me llamó la atención, quiero destacar en realidad una experiencia regional que está publicada en el Instagram. Vamos a ir compartiendo, directora, del Instagram del Huerto Cuatro Estaciones, que es una experiencia de un colega de Francisco Vida, ahí está, un ingeniero agrónomo que hace mucho tiempo está desarrollando la agricultura biointensiva en la zona de Guadal. Tuvimos la suerte y la oportunidad de visitarlos a principios del mes de abril con un grupo de horticultoras de Puerto Aysén, lideradas por Margarita Rojas de Jugos Minchi, y que, bueno, tuvimos ahí la posibilidad, a través de una gira tecnológica, visitar tres experiencias de agricultura biointensiva. Estuvimos visitando el huerto acá de Wenceslao Figueroa, las terrazas acá en el sector El Pelú, en Collay, que después estuvimos en Guadal visitando a Francisco ahí con su huerto Cuatro Estaciones, que es una experiencia destacada a nivel regional, incluso nacional. Y también estuvimos participando ahí en Puerto Ibáñez, visitando el puerto La Pirámide con Estefan Cúnica, a quienes le mandamos un saludo y agradecemos la visita y la gentileza de habernos recibido, haber compartido su conocimiento con horticultoras, con recolectoras de Puerto Aysén, porque... y aquí va lo que quiero destacar. Bueno, Francisco, un profesional muy comprometido con el tema de la horticultura y el desarrollo de los cultivos bajo invernadero, la agricultura orgánica. Pero una de las cosas que quiero destacar, compromiso, yo diría, inquietud de poder investigar, de desarrollar innovación e innovar tecnología con todas las dificultades de clima, de distancia. Ellos, y yo sé que muchos clientes son, venden sus hortalizas acá en Coyhaique, entregan de manera regular durante toda la temporada hortalizas frescas, libres de agroquímicos, haciendo un aporte tanto al turismo, a la salud y a la gastronomía regional. No conforme con ello, ellos están desarrollando un invernadero de lana, así, para que vean. ¿Cómo dice un invernadero de lana? Sí, ahí están desarrollando, gracias a financiamiento del FIA, una experiencia bien, bien innovadora, que va a permitir quizás a futuro desarrollar una agricultura distinta, innovadora, muy particular en la zona sur de la región. Pero bueno, esto está basado en la necesidad, en las limitantes del clima. Y quiero destacarlo porque muchas veces como que despreciamos todo lo de la región y siempre estamos mirando para afuera, nos quejamos de todo, pero acá hay un ejemplo de un profesional que está ganándole a la adversidad con creatividad, con compromiso, con capacidad, desarrollando tecnología. Ahí hay unas imágenes que están compartidas en el Instagram de Huerto Cuatro Estaciones. Esto es un invento, es un riesgo que uno corre para ver si esto resulta o no, imagínense. Pero yo creo que con el tesón, la experiencia y el compromiso de Francisco seguramente lo va a lograr. Seguramente, no, o por supuesto, nosotros vamos a estar muy atentos a esta experiencia. Pero así se crea y así se hace innovación, pues, arriesgando, inventando, viendo los recursos que tenemos alrededor. Muchas veces nos quejamos harto acá en la región de que estamos lejos, que es caro, que no se puede. Y aquí hay una persona, un profesional, que está ganándole a la adversidad. Así que un saludo para Francisco, a toda su gente ahí del Puerto Cuatro Estaciones, que está en Guadal. Y lo pongo como ejemplo, de resiliencia y de superación. Y que efectivamente desde Aysén se puede innovar, se puede generar cosas nuevas con los recursos que tenemos. Y a propósito, otra nota, y por eso lo relaciono, porque... una nota que aparece en el diario regional: inauguran un huerto comunitario para impulsar la soberanía alimentaria en El Blanco. La iniciativa responde a la necesidad de fortalecer la autonomía alimentaria de las localidades de la comuna. La localidad del Blanco se transformó en la primera en contar con un huerto comunitario, iniciativa que se concentra
que se concreta con el contexto del lanzamiento del Plan Coyhaique Autónomo y Solidario presentado por el municipio, que busca fortalecer la soberanía alimentaria en los distintos sectores de la comuna. O sea, se puede hacer horticultura, se puede hacer agricultura, se puede abaratar el costo de los alimentos, el costo de la vida, con trabajo, con compromiso y con dedicación. El proyecto contempla una inversión de 108 millones de pesos, concretada gracias al trabajo en conjunto entre el gobierno regional de Aysén y el municipio, permitiendo avanzar en acciones concretas para fomentar la producción local de alimentos por parte de los propios vecinos. Desde el municipio destacaron que esta iniciativa responde a la necesidad de fortalecer la autonomía alimentaria de las localidades, especialmente en el actual contexto económico del país, marcado por el alza de los combustibles y el incremento del costo de la vida. Para el alcalde Carlos Gatica, valoró el impacto del proyecto y el trabajo colaborativo desarrollado por las organizaciones sociales. Este trabajo comunitario, este huerto comunitario, representa un avance importante para nuestras localidades, porque estamos entregando herramientas concretas para que los vecinos puedan producir sus propios alimentos. Esto es parte del trabajo que estamos impulsando desde el municipio para fortalecer la soberanía alimentaria. Ven cómo se van sumando distintas iniciativas en Guadal, en El Blanco, en los sectores rurales, cosas que a lo mejor antes no se podían porque no había la tecnología, no estaba el conocimiento, y hoy incluso el municipio está comprometido con la producción de alimentos más baratos, más sanos, más cerca, menos contaminantes, o sea, puro bueno nomás. Conversábamos con Paz Foyce el otro día, ellos también van a impulsar la agricultura urbana, también se pueden cultivar alimentos en el patio, en el jardín, ¿por qué no? En las paredes, hay tanto por hacer. Y aquí el INACAP, la Universidad Austral, todos han colaborado en generar ese conocimiento local, y esas son experiencias que solamente se generan acá. Entonces, acá es donde hay que desarrollar el conocimiento. Finalmente, el municipio informaron que este es el primero de 5 proyectos que se esperan impulsar, por lo que esperan continuar avanzando en nuevas iniciativas que permitan fortalecer la soberanía alimentaria y el desarrollo comunitario en distintos sectores de Coyhaique. Así que bien por el desarrollo de la horticultura. Debemos desarrollar no solamente la producción de alimentos, sino también el desarrollo de la jardinería, con el cultivo de plantas nativas, por ejemplo, que también lo hacen en el Huerto Cuatro Estaciones, que también lo vimos, viverización, jardines, jardinería en base a flora nativa, que ocupan poca agua, que no hay que mantenerlo, que son hermosos, que pueden embellecer nuestros lugares y plazas públicas, ¿por qué no? Tanto que hacer, ¿no? Así que ahí está el desafío para las nuevas generaciones. 6:54, vamos al último tema musical, directora, que la veo entretenida ahí. Y volvemos para la despedida de la revista, en día martes 12 de mayo.

0: Ya, y con Natalia Lafourcade nos estamos despidiendo, agradecer su sintonía, invitarlos para mañana, que nos juntamos nuevamente a partir de las 5 a compartir otra tarde de revista acá en la Radio de Santa María. Que tengan una linda tarde, cuídense, abríguense. Hay varios resfriados y porfiados que no se han vacunado, así que todavía están vacunando. Vaya a vacunarse porque todavía hay tiempo. Y es gratis y no duele. Ya. Chao, chao, que tengan linda tarde.
1: 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Radio Santa María indica la hora. Son las 6:58 PM.
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0: Son las 7 de la tarde, 7 minutos.
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1: Son las 7 de la tarde, 18 minutos.

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1: Son las 7 de la tarde, 34 minutos.
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1: Son las 7 de la tarde, 35 minutos.

0: Son las 7 de la tarde y 52 minutos.
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2: Son las 8 de la noche y 2 minutos.
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2: Son las 8 de la noche, 4 minutos.
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¿Cómo están? Muy buenas noches y bienvenidos a Los Mensajes. La ayuda fraterna de la comunidad Nuestra Señora de los Dolores invita a un gran bazar para el día miércoles 13 de mayo a partir de las 10 de la mañana y hasta las 15 horas. Los esperamos en calle Riquelme 438 y desde ya agradecemos su cooperación. Edeleisen informa que por trabajos de ampliación y mejoramiento en sus redes deberá suspender el suministro eléctrico en los siguientes horarios y sectores. Jueves 14 de mayo del 2026, entre las 9:30 y 14:30 horas, comprende sectores Lago, Largo, Villa Ñireguao. Edeleisen solicita tomar las precauciones necesarias para disminuir los efectos que esta suspensión de suministro pudiese ocasionar. Aislarse de la red pública si posee un inversor o grupo generador, evitando someter a nuestros trabajadores a riesgo de electrocución. Y en caso que los trabajos finalicen antes de los horarios programados, las instalaciones serán energizadas para recuperar el servicio a la brevedad. Edeleisen lamenta los inconvenientes y les recuerda que está trabajando para dar un mejor servicio. La empresa Aguas Patagonia de Aysén informa a sus clientes de la ciudad de Coyhaique que producto de falla en pieza especial se cortará el suministro de agua potable este jueves 14 de mayo desde las 15 horas y hasta las 22:45 del jueves 14 de mayo en la zona que se indica a continuación, calle Alfonso Serrano desde Simpson, Ávila.

0: Bilbao, por Bilbao desde Victoria hasta Alfonso Serrano. Muchas gracias por acompañarnos y que tengan muy buena noche.
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0: Son las 8 de la noche y 14 minutos.
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1: Son las 8 de la noche, 26 minutos.

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1: Son las 8 de la noche y 30 minutos.
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1: Radio Santa María indica la hora.
2: Son las 9 de la noche en punto.
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